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Las 9:50.

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1: Las 11:13.

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0: 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En BioBio, una nueva hora. 0 horas.
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1: El presidente José Antonio Kast convocó a los tres poderes del Estado y puso en marcha una fuerza de tarea destinada a localizar a los niños haitianos que ingresaron de manera irregular al país. Tanto La Moneda responsabilizó a la administración de Gabriel Boric por haber flexibilizado el ingreso de menores y por no mantener un control adecuado sobre su seguimiento. La Asociación de Magistrados llamó a actuar con prudencia y no emitir juicios anticipados tras la apertura de 56 cuadernos de remoción vinculados a viajes al extranjero realizados por jueces con licencia médica. Una importante baja registrará los combustibles este jueves. La gasolina de 93 octanos disminuirá 95 pesos por litro. La de 97 caerá 106 pesos y el diésel retrocederá 117 pesos por litro. El Banco Central ajustó a la baja su proyección de crecimiento para este año en el informe de política monetaria, aunque prevé una expansión que podría acercarse al 3% a partir de 2027. Pese a la oposición de los sectores contrarios al proyecto, la Comisión de Hacienda del Senado aprobó en general la Ley de Reconstrucción Nacional y remitió la propuesta a la sala. Con el objetivo de sumar 20.000 nuevas plazas penitenciarias hacia 2030, el presidente José Antonio Kast suscribió el acuerdo marco de cooperación para acelerar la ejecución del Plan Maestro de Infraestructura Penitenciaria. En noticias del exterior, Pakistán anunció que Estados Unidos e Irán firmaron electrónicamente el memorando de entendimiento de Islamabad, que entra en vigor de inmediato y contempla como primer paso la reapertura del estrecho de Hormuz y el levantamiento del bloqueo naval estadounidense. El ministro del Interior de Venezuela, Diosdado Cabello, reiteró que la banda transnacional Tren de Aragua fue echada del país y que solo quedaba un personaje en aparente mención a la muerte de Héctor el Niño Guerrero. En el deporte, Colombia venció a Uzbekistán en el cierre de la primera fecha del Mundial. A esta hora las Diablas se enfrentan a Corea del Sur por un cupo en semifinales de la Nations Cup.
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2: 12 de la noche, 5 minutos.
1: ¿Cómo están? Muy buenos días. Bienvenidos a la revisión de las noticias en Radiograma. Saludamos a quienes nos escuchan a través de las 43 estaciones de Bio Bio, la radio en todo el país, y a quienes nos ven a través de la televisión digital de libre recepción en Bio Bio TV. Los invitamos a interactuar con nosotros a través de nuestro número de WhatsApp al más 569-9200-7888, número que usted ya puede ver en pantalla, o también usted nos puede llamar, sí, al 800-810-810, en línea completamente habilitada, gratuita, desde cualquier teléfono celular, desde cualquier teléfono de red fija. Vamos a las noticias. De este momento les ofrecemos información independiente.
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1: El director de Migraciones, Frank Sauerbaum, acusó al gobierno de Gabriel Boric de flexibilizar el ingreso de menores haitianos y perder el control de su seguimiento. En paralelo, la Fiscalía descartó antecedentes de tráfico de órganos en la investigación, mientras la Policía de Investigaciones y la Dirección General de Aeronáutica Civil defendieron los procedimientos aplicados. Gabriela Piña, con la información.
3: La investigación por el ingreso de menores haitianos a Chile...

0: Congreso de Menores. Y en paralelo, el fiscal de la Unidad Anticorrupción de la Fiscalía Nacional, Eugenio Campos, descartó que existan antecedentes de tráfico de órganos en la causa.
1: A nosotros nos preocupa de que el gobierno anterior, el año 2024, haya flexibilizado los criterios de ingreso de miles de niños y que haya perdido el control.
2: ¿Tienen algún antecedente de tráfico de órganos?
3: No, no hay ninguno de ellos. Rápidamente indagamos y eso está descartado.
0: Respecto al caso, el subdirector de Inteligencia, Crimen Organizado y Seguridad Migratoria de la PDI, Ricardo Gatica, y el director de la Dirección General de Aeronáutica Civil, Humberto Fernández, defendieron los procedimientos aplicados y aseguraron que actuaron de acuerdo con las atribuciones que les otorga la ley.
4: Todos esos menores fueron entregados bajo las actas correspondientes. No hay ningún menor que no haya sido entregado de otra forma.
5: No es a la Dirección General de Aeronáutica quien le presentan esos documentos. Son a las compañías aéreas y, en el caso de que son salidas o llegadas, a la Policía de Investigaciones.
0: En paralelo, el gobierno activó una coordinación interinstitucional para esclarecer el caso.
6: 12 de la noche, 8 minutos.
7: Mientras la Asociación Nacional de Magistrados llamó a respetar el debido proceso de los cuadernos de remoción contra 56 jueces por el caso de licencias médicas, expertos advierten que las defensas podrían recurrir al Tribunal Constitucional para cuestionar la aplicación de las normas utilizadas por la Corte Suprema. Marcela Rojas, con más antecedentes.
8: El organismo pidió que toda determinación de responsabilidades se realice con estricto respeto al debido proceso, la proporcionalidad y las garantías bases del Estado de Derecho. Misma petición que llegó desde la Organización de Trabajadores Judiciales, donde su presidente Marcelo Acevedo apuntó a la falta de medidas de la Corte respecto de casos de corrupción al interior del Poder Judicial y señaló que apoyarán las defensas de los cuadernos de remoción, incluida la del juez Danilo Urrutia, así sea en instancias internacionales.
9: Vamos a esperar efectivamente que no son los jueces o jueces afectados, y a partir de eso veremos si efectivamente nosotros como organización vamos a apoyar, ¿cierto?, esa defensa de estos cuadernos de remoción, ya sea en la misma Corte Suprema o ya sea en otra instancia internacional incluso.
8: La decisión de extender el plazo de prescripción a 5 años también abrió una eventual vía constitucional para las defensas. Especialistas sostienen que los magistrados podrían recurrir al Tribunal Constitucional mediante un requerimiento de inaplicabilidad previa existencia de una gestión pendiente. Así, cuestionar las normas aplicadas por la Corte Suprema en los cuadernos de remoción. Además de Daniel Urrutia, dentro de los nombres confirmados con cuaderno de remoción abierto se encuentran la presidenta de la Corte de Apelaciones de La Serena, Gloria Negroni, Marcela Araya del Tribunal de Alzada de Valdivia, Danayas Boon de la Corte de Santiago y Jorge Delgado de la Corte de Arica.
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6: 12 de la noche, 10 minutos.
7: Los precios de los combustibles caerán a partir de esta jornada, según informó la Empresa Nacional del Petróleo. En ENAP, la gasolina de 93 octanos retrocederá 95 pesos por litro. La de 97 lo hará en 106 pesos, mientras que el diésel disminuirá 117 pesos por litro. El informe es de José Riquelme.
11: Y se concretaron las buenas noticias para los automovilistas. La Empresa Nacional de Petróleo informó que esta jornada disminuirán con fuerza los precios de los combustibles. En detalle, la gasolina de 93 octanos retrocederá 95 pesos por litro, la de 97 lo hará en 106,7 y el petróleo diésel disminuirá a 117,5 pesos. Esta rebaja amortigua la fuerte alza de marzo. El economista senior del Observatorio del Contexto Económico de la UDP, Juan Ortiz, enfatizó que durante julio debería registrarse una nueva disminución cercana a los 100 pesos.
12: Entre la caída que se va a dar este día jueves en torno a 100 pesos por litro, nuevamente se ve una caída posterior, ya sea a principios del mes de julio o durante todo el mes de julio, en torno a unos 100 pesos.
11: Esta caída coincide con el dinamismo en los mercados de los vehículos eléctricos. El último informe de la Asociación Nacional Automotriz de Chile reveló que las ventas de modelos híbridos y eléctricos enchufables siguen aumentando a nivel nacional, superando los 7.000 vehículos comercializados en 2026, lo que se traduce en un aumento de un 162,9%. En ese sentido, el secretario general de ANAC, Diego Mendoza, afirmó que el boom de ventas responde al ahorro que permiten los autos eléctricos tras el alza que presentaron las bencinas. Asimismo, anunció que mantendrán el monitoreo de las inscripciones de vehículos para verificar el avance real hacia la meta de electromovilidad fijada por el gobierno.
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7: En su informe de política monetaria, el Banco Central rebajó su proyección de crecimiento para este año y estimó que la inflación convergerá al 3% en 2027. Los detalles los tiene María Gramunt.
0: con una baja en la estimación de crecimiento y un aumento para la inflación de este año. El Banco Central publicó el informe de política monetaria correspondiente a junio. En este segundo trimestre se redujo la proyección de crecimiento para 2026 a un rango de entre 1 y 1,75%, debajo del 2% estimado anteriormente. Respecto a la inflación, el Banco Central prevé que llegará a diciembre de este año acumulando una tasa de 4,2%, mayor al 4% proyectado en el informe anterior. Además, se proyecta una variación anual del IPC que retornará a niveles cercanos al 3% durante el segundo trimestre de 2027. El informe publicado no estima los eventos posteriores al cierre estadístico correspondiente a la firma de paz entre Estados Unidos e Irán. La presidenta del Banco Central, Rosana Costa, señaló que sería anticipado proyectar índices cuando aún hay incertidumbre, por lo que se actuará con cautela.
13: El acuerdo está en proceso, sin embargo, determinar hoy día cómo es el proceso de acuerdo es un poco prematuro, y también es prematuro cuánto se puede demorar, por lo tanto, una señal de cautela.
0: De esta forma, el IPOM de junio dibuja un escenario de menor crecimiento y una inflación más persistente de lo previsto, factores que mantendrían la atención puesta en las próximas decisiones del Banco Central.
6: 12 de la noche, 13 minutos.
7: Los senadores PPD se reunieron con ministros de Estado para discutir eventuales cambios a la Ley de Reconstrucción Nacional tras la aprobación en general de la iniciativa en la Comisión de Hacienda del Senado. Gonzalo Holguín nos informa más.
14: En el día en que la Comisión de Hacienda del Senado aprobó en general la Ley de Reconstrucción Nacional, el gobierno comenzó las primeras conversaciones con una fuerza opositora en su conjunto, tras sostener dos reuniones con los senadores PPD. El senador PPD Pedro Araya dijo que escucharon al Ejecutivo buscando primero conocer su disposición a hacer cambios y que tienen su propio paquete de indicaciones, además de apoyar la largamente esperada elaboración de indicaciones de la oposición en su conjunto.
15: Escuchar con mayor detalle los planteamientos que tiene el gobierno respecto de una reforma que es una mala reforma, que tiene una serie de problemas técnicos. Queremos saber hasta dónde están disponibles ellos a cambiar esta reforma.
14: ¿Ustedes van a presentar indicaciones?
15: Por lo menos sí.
14: Solo minutos antes de iniciar este diálogo y luego de que se aprobara en general por 3-2 la propuesta, el ministro de Hacienda, Jorge Quirós, dijo que el gobierno quiere recibir propuestas concretas y considerarlas antes de la votación en general para tener el acuerdo más amplio posible.
16: Estamos abiertos a recibir propuestas concretas. De recibirlos, los vamos a mirar con mucha seriedad. Ojalá de aquí a antes de entrar a la sala, porque estamos buscando que esto ojalá tenga un respaldo y un acuerdo lo más amplio posible.
14: La próxima semana la Ley de Reconstrucción Nacional llega a la sala del Senado para la votación de la idea de legislar. A la base de 26 de La Moneda buscarán sumar el apoyo de la centroizquierda, que en realidad ya está pensando en la discusión y votación en particular.
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7: El exministro de Hacienda, Mario Marcel, defendió la gestión fiscal del gobierno anterior frente a la comisión revisora de la acusación constitucional contra Nicolás Grau. Los detalles los tiene Francisca Cárez.
17: La comisión revisora de la acusación constitucional contra el exministro de Hacienda Nicolás Grau entró en su recta final. En una de las jornadas más relevantes del proceso, su excompañero de gabinete, el exministro de Hacienda Mario Marcel, y el actual director de presupuesto José Pablo Gómez, expusieron ante los diputados sobre la controversia fiscal que dio origen al libelo impulsado por republicanos y nacional libertarios. Marcel salió en defensa de la gestión económica del gobierno del expresidente Gabriel Boric y advirtió que convertir diferencias en proyecciones fiscales en causal de acusación constitucional podría terminar afectando la institucionalidad del país.
18: Lo que va a pasar es que va a empezar a retroceder, se van a entregar menos proyecciones, porque si cada proyección es un riesgo de una acusación constitucional, bueno, lo primero que va a hacer es entregar menos información. Los incumplimientos del 2024-2025 se debieron a insuficiencia de ingresos, no a excesos de gasto.
17: Por ahora, todas las miradas apuntan a la sesión de hoy. Desde las 10:30 de la mañana volverán Mario Marcel y José

0: no provinieron de arcas fiscales, respaldándose en facturas electrónicas pagadas por Global Pro Group S.P.A. Cuando se conoció la polémica fiesta, el gobierno de Gabriel Boric le solicitó la renuncia al director de servicios Daslav Mihovilovic. El entonces mandatario tildó a la autoridad como uno de los descriteriados más grandes que había visto. El abogado defensor de Mihovilovic, Raimundo Palamara, valoró el pronunciamiento y rechazó las acusaciones de falta de transparencia que circularon en el mundo político. Además, Palamara sostuvo que las declaraciones de Boric afectaron la honra de Mihovilovic.
1: Mi representado actuó apegado a la probidad, actuó resguardando cada peso de los recursos públicos. Lo que queremos es que en todas las instancias se limpie el buen nombre de mi representado. No puede ser que una persona haya sido capaz de mancillar el buen nombre y el honor.
0: Los últimos antecedentes ya se encuentran en manos del Ministerio Público, quienes por su parte también están realizando una investigación de oficio.
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2: 12 de la noche, 17 minutos.
0: Con cuestionamientos al financiamiento y respaldo al objetivo del proyecto, la Comisión de Educación del Senado continuó la discusión del proyecto de sala cuna universal. Los detalles los tiene Montserrat Tapia.
4: La Comisión de Educación del Senado continuó la discusión del proyecto de sala cuna, iniciativa que busca ampliar el acceso al beneficio y eliminar las restricciones que hoy vinculan su otorgamiento al número de trabajadoras contratadas por una empresa. Los aspectos del proyecto fueron presentados ante el comité por el ministro del Trabajo, Tomás Rau, junto a las titulares de Educación y Mujer, María Paz Arzola y Judith Marín, respectivamente. El principal foco del debate estuvo puesto en el financiamiento. El proyecto considera la creación de un fondo de sala cuna que se financiaría mediante una cotización específica compensada con ajustes al seguro de cesantía.
5: Hemos intentado avanzar sobre lo construido, pero también nos hemos tenido que hacer cargos de temas importantes como la sostenibilidad del fondo de sala cuna que se propone crear.
4: En el caso de los trabajadores dependientes, mediante una cotización patronal de 0,35%, mientras que para los independientes el aporte se realizará bajo el mismo mecanismo que otros seguros sociales. Pese a las diferencias respecto al mecanismo de financiamiento, existe acuerdo transversal sobre la necesidad de modernizar el actual sistema y ampliar la cobertura del beneficio. La comisión continuará revisando las indicaciones antes de avanzar en la tramitación del proyecto.
2: 12 de la noche, 19 minutos.
0: El pleno del Senado definió su nuevo secretario, Luis Rojas, y a su nuevo prosecretario, Andrés Salas, con 45 votos favorables en ambas votaciones. La información la tiene Cristóbal López.
6: En una votación bastante mayoritaria, la sala del Senado aprobó el nombramiento de Luis Rojas como nuevo secretario de la corporación y Andrés Salas como prosecretario. Ambas votaciones contaron con 45 votos a favor sobre un total de 50. Rojas se desempeña como prosecretario en la Cámara de Diputados, lo que también ha generado discusión al ser la mano derecha del secretario Miguel Landeros, donde algunos apuntan que podría tener poder sobre ambos lados del Parlamento. Salas, por otro lado, es ingeniero comercial y contador auditor. Fue director nacional subrogante del Registro Civil y fue secretario ejecutivo del segundo proceso constituyente. Pese a que la ex ministra Macarena Lobos obtuvo un punto más que Rojas en las evaluaciones, 99 contra 98, la Comisión de Régimen Interior propuso al prosecretario de la Cámara, generando un amplio consenso por un acuerdo de gobernabilidad que se había alcanzado durante el periodo legislativo anterior. Sin embargo, la senadora de la Democracia Cristiana, Yasna Proboste, criticó el mecanismo en que la Comisión definió los nombres propuestos, acusando que se hizo con poca antelación y cierto secretismo.
7: Mientras el Senado se da normas y procedimientos para poder procesar los necesarios acuerdos políticos, lejos de las instancias formales, en una cocina oscura, algunos se reúnen para lograr objetivos privados, lejos del debate público.
6: En la votación por el prosecretario se abstuvieron las senadoras Yasna Proboste y Claudia Pascual, quien también fue la única en abstenerse a la hora de votar al secretario general.
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2: 12 de la noche, 20 minutos.
0: El gobierno inició la implementación del Plan Maestro de Infraestructura Penitenciaria, el cual busca aumentar 20.000 plazas al 2030. Sectores de la oposición acusaron que los anuncios derivan de una estrategia diseñada por la administración anterior. María José de la Barra nos informa.
8: El presidente José Antonio Kast encabezó la firma que permite acelerar el Plan Maestro de Infraestructura Penitenciaria, una iniciativa que fue anunciada en la cuenta pública que busca desarrollar nuevas cárceles, ampliar las ya existentes bajo el modelo de concesiones del MOP para construir nuevos recintos, ampliar los ya existentes, relicitar y aumentar 20.000 plazas. El mandatario dijo que esta es la modernización más grande de los últimos 30 años.
9: Un nuevo modelo que recoge la complejidad del crimen organizado actual, pero que no puede olvidar a aquellas personas que tienen posibilidades de rehabilitarse.
8: Pero la oposición acusó a la administración actual de capitalizar una propuesta del gobierno anterior, específicamente el Plan Maestro de Infraestructura Penitenciaria publicado por el gobierno de Gabriel Boric en agosto del 2025 y que contempla del 2022 al 2034. La propuesta del gobierno contempla dos etapas de inversión cercanas a los $300 millones.
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2: 12:23.
12: El primer ministro pakistaní Shehbaz Sharif anunció que Estados Unidos e Irán firmaron electrónicamente el memorando de entendimiento de Islamabad, que entra en rigor de inmediato y contempla como primer paso la reapertura del estrecho de Hormuz y el levantamiento del bloqueo naval estadounidense. Me honra anunciar que el histórico memorando de entendimiento de Islamabad ha sido firmado electrónicamente entre Estados Unidos de América y la República Islámica de Irán, escribió Sharif en X. El acuerdo fue firmado por los presidentes de ambos países y endosado por Sharif como mediador, según el primer ministro pakistaní, que afirmó que el documento entra en vigor de inmediato. Y el primer ministro del Interior de Venezuela, Diosdado Cabello, reiteró que la banda transnacional Tren de Aragua fue echada del país y que solo quedaba un personaje en aparente mención a la muerte de Héctor Guerrero, señalado como líder del grupo delictivo, quien fue abatido recientemente en una operación conjunta con Estados Unidos en un estado minero venezolano. Aquí no había Tren de Aragua, el Tren de Aragua fue echado de Venezuela, quedaba un personaje y desafortunadamente para él y sus seguidores, aseguró Cabello sin completar la idea en su programa semanal con el mazo dando, transmitido por el canal estatal venezolana de televisión.
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4: Bueno, y tenemos información del deporte con Benjamín Rojas aquí en el estudio. Benjamín, ¿cómo te va? Buenos días.
5: Muy buenos días, Mario. Ya se completó, podemos decirlo oficialmente, la primera fecha del Mundial 2026. Imagino que lo estaban viendo. Jugó Uzbekistán con Colombia, ganó el conjunto sudamericano por 3-1, un partido un tanto difícil para los colombianos. No quería entrar la pelota. Con este resultado quedan punteros del grupo K, porque en una de las sorpresas de la jornada de ayer, donde se disputaron 5 partidos, Portugal empató con la República Democrática del Congo por 1-1. Como les comentaba, terminó la primera fecha, todas las selecciones debutaron. Y un repaso rápido de la jornada de ayer fue: Austria derrotó por 3-1 a Jordania, luego Inglaterra superó por 4-2 a Croacia. Más tarde fue el turno de Panamá con Ghana, donde el conjunto africano superó por la cuenta mínima a los panameños al final del encuentro, donde están tanto dos jugadores de primera división, Cecilio Waterman y César Yanis, que Waterman está en la U de Conce y Yanis está en Cobresal. Habló luego del partido de la victoria de Colombia frente a Uzbekistán el entrenador Néstor Lorenzo. Son las únicas dos selecciones sudamericanas que debutaron con victoria, y hizo un breve análisis de lo que fue este partido. Escuchemos.
6: Hay que mejorar un poco, terminar un poquito más la jugada, ¿no? De pronto nos entretuvimos mucho en la posesión y no provocamos el centro o el remate al arco. Pero después creo que se jugó muy bien, corriendo un riesgo grande, porque jugamos con los centrales en la mitad de la cancha. Y bueno, creo que se ganó merecidamente y es el primer escalón.
5: Datito. Uzbekistán, ¿quién estará en Uzbekistán? Como entrenador está Fabio Cannavaro, ganador del Balón de Oro, campeón del mundo con Italia en 2006. Y está el central del City, Takusano, por si acaso conocen y pueden identificar algún jugador del equipo mundialista. Ahora pasamos al plano nacional, porque si bien no estamos en el mundial, se sigue compitiendo acá en nuestro país. Mañana se juega la fecha pendiente correspondiente a la fecha 13, donde Universidad de Chile recibe O'Higgins en el Estadio Nacional desde las 20 horas, con el objetivo de ganar ese partido y poder escalar a la tercera posición de la tabla de posiciones luego de esta irregular campaña con dos técnicos, primero Francisco Paqui Meneghini y ahora Fernando Gago. De hecho, sobre eso se refirió Fernando Gago, sobre los cuestionamientos que surgen tras su eliminación en la Copa de la Liga y el bajo nivel mostrado en la mayoría de los partidos. Esto fue lo que dijo el DT argentino.
7: Todos entendemos que el fútbol es resultado. Desde chiquito creo que nos enseñaron a todos los futbolistas de competir para ganar, y tampoco nos enseñaron mucho de perder. Y los procesos son procesos, llevan tiempo, y entiendo que la profesión de entrenador siempre vamos a estar cuestionados, y es algo normal.
5: Si terminan esta fecha, después comienzan ya al tiro con la Copa Chile, como todos los equipos del país. El fin de semana se juega la primera fecha. En el caso de los equipos de la primera B, ya parten en la segunda y tercera respectivamente. Y ahora pasamos a otros deportes, porque en estos momentos en Nueva Zelanda, en la otra parte del mundo, la selección chilena femenina de hockey césped, también conocidas como las Diablas, están enfrentando a Corea del Sur en la última jornada de la fase de grupos de la Nations Cup, torneo que clasifica al ganador a la Pro League, donde se enfrentan las 9 mejores selecciones del mundo. Va ganando 2-1 Chile en el segundo cuarto. Se está disputando, son 4 cuartos los que se disputan en este deporte. Si ganan, aseguran su clasificación a las semifinales. Si empatan, dependen del resultado entre Francia y Nueva Zelanda, los locales, que se enfrentan a las 2 de la mañana de nuestro país. Y si pierden, quedan completamente eliminadas. Recordemos, 2-1 va ganando Chile a Corea del Sur en el último partido de la fase grupal de la Nations Cup.
4: Benjamín, ¿cómo le va a usted en los resultados del Mundial?
5: No voy tan mal, Yo creo que 26 puntos. Pegué 2 plenos, 3-1 de Colombia con Uzbekistán y el 3-1 de Francia Senegal. Lo grité.
4: Lo gritaste.
5: ¿Y usted, Mario, cómo va? Vi bien ahí. Puntero.
4: Ahí vamos, con tranquilidad. Como dijo algún técnico, paso a paso.
5: Paso a paso.
4: Gracias, Benjamín.
5: Muy buenos días, Mario.
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8: 12 de la noche, 29 minutos.
4: Hasta acá la revisión de las noticias en Radiograma. Los dejamos invitados para que continúen en la sintonía de Bio Bio la Radio. Ya llega el trasnoche de la radio hasta las 6 de la mañana. Recuerden que a cada hora nos volvemos a reencontrar con las noticias en El Informador. Todos los detalles ya están en nuestro sitio web biobiochile.cl. Gracias por estar ahí y que tengan todos una excelente jornada.
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11: Las 12 y 32 minutos.

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Las 2 y 18 minutos. 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
1: Las 3:04.

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1: Las 3:59.

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0: No hay guatón que sea mala gente.
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0: Si se miran con paciencia. Los guatones, por ejemplo, son amables, ¿se ha fijado? Amigos de la flor acá, ¿eh? La buena mesa. Un guatón bonachón de buena clase, ¿eh? Valen plata casi todo lo que pesan. ¿Y qué me dice usted de los pelados? Sencillos, tranquilos, gente seria. No hay nada.

sea mala gente, ni pelado que sea sinvergüenza. Los dos, aunque parezcan diferentes, son calcados si se miran con paciencia. Los

una yegua hasta las riendas, señor. Media docena de chanchos para el guatón. Esta es vida, carajo, a ver, que se repita. Tráigale otro chuico y otro sándwich de jamón. No se nos vaya a ir con hambre la visita, bueno.

0: señor. El pelao, infaltable en el estadio. El pelao, insacable en la platea. No se puede mirar en menos a un pelao, digo yo, por chascón o peludo que uno sea, señor. Los pelaos, los guatones, los que gastan, los mirones. Pelaos, guatones, guatones, pelaos. Hacen una ruma bien amontonada, señor. Los pelaos y los guatones en apariencia a veces nos parecen diferentes. Pero no, señor. Hay un solo pelao intruso, cochino y sinvergüenza. Los guatones son todos buena gente.
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Las 4:41.

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1: Las 4:59.

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6: El presidente José Antonio Kast convocó los tres poderes del Estado y activó una fuerza de tarea para ubicar a los niños haitianos que ingresaron irregularmente a Chile.
7: Para abordar las irregularidades, errores y potenciales delitos en el contexto de la entrada masiva y descontrolada de niños haitianos a Chile en los últimos años.
8: En paralelo, la Moneda acusó a la administración del expresidente Gabriel Boric de flexibilizar el ingreso de los menores de edad y perder el control de su seguimiento.
9: A nosotros nos preocupa de que el gobierno anterior, el año 2024, haya flexibilizado los criterios de ingreso de miles de niños y que haya perdido el control.
6: La Policía de Investigaciones y la Dirección de Aeronáutica Civil evitaron asumir culpas y dijeron que actuaron conforme a sus atribuciones en el caso de estos niños haitianos.
10: Cumplían los requisitos que en ese momento se exigían y que dicen en relación con estos permisos de residencia temporal.
11: Estaba realizando embarque de personas que no tenían todos los documentos para poder embarcarse.
8: La Asociación de Magistrados llamó a la cautela, pidió no prejuzgar por la apertura de 56 cuadernos de remoción por viajes de jueces al extranjero, estando con licencia médica.
12: Vamos a esperar efectivamente que no son los jueces o juezas afectados y a partir de eso veremos si efectivamente nosotros como organización vamos a apoyar, ¿cierto?, esa defensa de estos cuadernos de remoción.
6: El precio de los combustibles caerán con fuerza los precios esta jornada. La gasolina de 93 octanos retrocede 95 pesos por litro. La de 97, 106 pesos. Y el petróleo disminuye 117 pesos por litro.
13: Esperamos que entre la caída en torno a 100 pesos por litro nuevamente se dé una caída posterior, ya sea a principios del mes de julio o durante todo el mes de julio, en torno a unos 100 pesos adicionales de reducción.
8: El Banco Central redujo la estimación del crecimiento para este año en su informe de política monetaria, aunque estimó una expansión incluso cercana al 3%, pero desde 2027.
14: Revisión que se explica en gran medida por la sorpresa negativa del primer trimestre. Destaca en este cambio la contracción prevista para la minería.
6: La sala de la Cámara de Diputados visó en general y en particular el proyecto del Ejecutivo que busca aumentar el endeudamiento fiscal en 6.200 millones de dólares.
15: Este proyecto de endeudamiento no tiene nada que ver con el proyecto de reconstrucción.
16: No nos gusta, insisto, el endeudamiento, pero no vemos otro camino.
8: Pese al rechazo de la oposición, la Comisión de Hacienda del Senado aprobó en general la Ley de Reconstrucción Nacional y despachó la iniciativa a la sala.
17: Queremos saber hasta dónde están disponibles ellos a cambiar esta reforma.
18: Recibir propuestas concretas, ojalá de aquí a antes de entrar a la sala.
19: Todavía no se han cumplido las expectativas de la oposición.
6: Se complica el exministro Nicolás Grau, el Partido Liberal. Dio libertad de acción frente a la acusación constitucional y el actual director de presupuestos detectó una alta carga financiera proveniente del gobierno pasado.
20: Encontramos presiones muy altas, también obligaciones que no fueron correctamente devengadas.
21: Yo lo siento mucho porque le resta posibilidades de conocer las opiniones de personas expertas.
22: El Tribunal Calificador de Elecciones, el TRICEL, fijó para el 7 de agosto los alegatos que buscan la eventual destitución del gobernador de Santiago, Claudio Rego, por notable abandono de deberes.
6: El Senado aprobó el nombramiento de Luis Rojas como secretario general y de Andrés Salas como prosecretario de la Cámara Alta.
23: Lejos de las instancias formales, en una cocina oscura, algunos se reúnen para lograr objetivos privados lejos del debate público.
24: Apuntando a aumentar en 20.000 las plazas para el año 2030, el presidente José Antonio Kast firmó el acuerdo marco de cooperación para acelerar la implementación del plan maestro de infraestructura penitenciaria.
25: Este es un nuevo modelo que recoge la complejidad del crimen organizado actual, pero que no puede olvidar a aquellas personas que tienen posibilidades de rehabilitarse.
6: El próximo viernes se amplió la detención de los tres jóvenes de 17 años involucrados en el crimen de una mujer en la comuna de Loncoche, donde la hija de la víctima planificó el asesinato.
26: La hija de la víctima se habría concertado y planificado junto a su pareja, Pololo, a fin de darle muerte a esta persona.
22: En el ámbito internacional, el presidente de Estados Unidos, Donald Trump, y su homólogo iraní sellaron en Francia un acuerdo con 14 puntos para poner fin a las hostilidades y abrir el estrecho de Hormuz.
6: A esta hora los precios del petróleo se desploman tras la firma del memorándum.
22: Israel vulneró el acuerdo entre Estados Unidos e Irán con un ataque mortal en el Líbano.
6: El presidente ucraniano Volodymyr Zelensky confirmó hoy que sus fuerzas armadas atacaron nuevamente la principal refinería de Moscú.
22: Keiko Fujimori sigue aumentando su ventaja en las elecciones en Perú, mientras el partido de Roberto Sánchez pidió anular 647 mesas de Estados Unidos.
6: En el deporte, en el Mundial de Fútbol, Portugal decepcionó con un empate ante Congo, mientras que Colombia logró una victoria por 3-1 frente a Uzbekistán.
27: Se jugó muy bien, corriendo un riesgo grande, porque jugamos con los centrales en la mitad de la cancha. Sabíamos que ellos salen con pelotazos largos al espacio y son rápidos. Y bueno, creo que se ganó merecidamente y es el primer escalón.
22: Universidad de Chile y O'Higgins completan la primera rueda del torneo de la Primera División desde las 20 horas de hoy en el Estadio Nacional.
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29: 6:07.
6: Muy buenos días, bienvenidos a Radiograma. Junto a Katherine Cubillo, damos comienzo a esta edición. Vamos a comenzar a revisar noticias importantes, noticias relevantes ocurridas tanto en Chile como en el mundo en las últimas horas. Estaremos hasta las 10 de esta mañana y nuestro compromiso es que usted quede totalmente informado. Le ofrecemos desde ahora información independiente. Catherine, buenos días.
22: ¿Cómo estás, Tomás? Buenos días. Buenos días también a nuestros auditores, a todos quienes ya están con nosotros y van a estar acompañándonos en esta revisión de las noticias. Saludamos a todos ahí en las 43 estaciones de Bio Bio, la radio en todo el país, que están conectadas hasta ahora para informarse. También, por supuesto, quienes están en la plataforma digital, es biobiochile.cl, y, por supuesto, quienes nos escuchan y nos ven a través de Bio Bio TV.
6: Santiago en estos instantes está cubierto, está con bruma, la temperatura alcanza los 9,9 grados, la humedad es del 79%. Para Santiago se espera un día que va a estar durante la mañana cubierto, variando nublado. La mañana va a estar cubierto, variando a nublado. En la tarde va a estar nublado, variando a nubosidad parcial. Y se espera una temperatura máxima de 15 grados. Se estimaba que hoy día podía caer algunas gotitas de agua. No. Meteorología cambió su pronóstico y nada. Entonces simplemente va a estar cubierto, variando a nublado, con nubosidad parcial en la noche y una temperatura máxima de 15 grados. Y de hecho, por lo menos hasta el lunes, según meteorología, no se espera nada de agua sobre la capital. En Viña del Mar y Valparaíso, en estos instantes, cielo cubierto. La temperatura en Viña del Mar y Valparaíso es de 13 grados, la humedad es del 85%. En Viña del Mar y Valparaíso se espera un día que va a estar en la mañana nublado, en la tarde nublado variando a nubosidad parcial, y se espera una máxima de 15 grados. En la ciudad de Concepción, en estos instantes, el cielo en Concepción está con nublado, la temperatura es de 12 grados, la humedad es del 82%. Para Concepción se espera un día que va a estar en la mañana cubierto con llovizna, la tarde va a estar con cielo cubierto y una temperatura máxima de 14 grados.
24: Revisemos la calidad del aire en toda la zona centro y sur del país. Hoy es regular acá en la región metropolitana, en el Valle Central de O'Higgins, en el Valle Central de la provincia de Curicó, en Talca y Maule, Linares, en Chillán y Chillán Viejo, en Concepción, definido para estos fines como Concepción Metropolitano, Puerto Montt y Puerto Varas. Todos con aire regular. Lo más complicado de hoy es alerta ambiental presente en Los Ángeles, en Valdivia y en Osorno. El aire está bueno en Temuco y Padre Las Casas y en Coyhaique. Acá en la región metropolitana, con este aire regular, rige la restricción vehicular. Comienza a las 7:30 de la mañana, está vigente hasta las 21 horas. En toda la provincia de Santiago, más San Bernardo y Puente Alto. Y jueves, los dígitos afectos a restricción son 4 y 5. Para autos y motos con sello verde, pero inscritos antes del 1 de septiembre del año 2011.
6: Para vehículos sin sello verde y en el exterior del anillo Américo Vespucio, los dígitos son 8901. 8901. Nos vamos de inmediato a las noticias.
24: Comencemos con un resumen policial de las últimas horas. Hay un hombre de 40 años que murió luego de recibir al menos 3 disparos. Esto fue en la comuna de Pedro Aguirre Cerda, un hecho que se dio tras una discusión con un desconocido.
6: En paralelo, la Policía de Investigaciones está indagando la agresión con arma cortante contra una menor de edad. Esto ocurrió en Renca y tras el ataque, la menor permanece grave en el hospital Félix Bulnes. Vicente Aguilar, muy buenos días.
24: Hola, Vicente.
0: Buenos días, Caterín Tomás. Comenzamos con esta información de la zona sur de la capital con un hombre chileno de 40 años que fue asesinado a disparos en Pedro Aguirre Cerda. El autor del ataque sería una persona que se movilizaba en bicicleta y que por ahora continúa prófuga. El homicidio ocurrió cerca de las 0:30 horas en un paradero de la locomoción ubicado en Clotario Les con calle 30 de octubre. Según los primeros antecedentes, ambos mantuvieron una discusión y en medio de este hecho el atacante extrajo un arma de fuego y efectuó al menos 4 disparos. De los cuales la víctima habría recibido 3 impactos, los que terminaron con su vida en ese mismo lugar. Sobre la dinámica de este crimen se refirió el comisario Rodrigo Gana de la Brigada de Homicidio Sur.
1: La víctima se encontraba en un paradero de la locomoción colectiva, instante donde fue abordado por otro sujeto que circulaba a bordo de una bicicleta, donde mantuvo una discusión con este sujeto y este le percutó al menos 4 disparos en su contra.
0: Tras el homicidio, vecinos recuperaron en las cercanías una bicicleta que podría haber sido utilizada por el atacante, la cual quedó en poder de la PDI y deberá ser periciada para confirmar su relación con este crimen. La Brigada de Homicidio Sur también trabajó en la revisión de cámaras de seguridad, empadronando testigos y también en el análisis de la evidencia balística encontrada en el sitio del suceso. En paralelo, una adolescente de 16 años permanece hospitalizada tras ser atacada con un arma cortante durante una riña entre 2 grupos. Grupos de menores de edad en la comuna de Renca. Según los antecedentes entregados por fiscalía, en medio de la discusión, otra adolescente habría atacado a la víctima con una tijera, provocándole heridas en el hombro izquierdo, el pecho y la espalda. Una de estas lesiones le perforó un pulmón y le provocó un neumotórax. La menor fue trasladada hasta el hospital Félix Bulnes, donde permanece internada fuera de riesgo vital, aunque con lesiones de carácter grave. La víctima señaló conocer a la presunta agresora y explicó que el ataque estaría relacionado con algunas rencillas anteriores. Sobre este hecho y la gravedad de las lesiones se refirió el fiscal Felipe Olivari de la Fiscalía Centro Norte.
2: Una mujer, una adolescente, procede a apuñalar a otra niña de 16 años con un arma cortante, al parecer una tijera, en el sector del hombro izquierdo, del pecho y también en la espalda.
0: La Fiscalía instruyó diligencias a la Brigada de Homicidios Centro Norte de la Policía de Investigaciones, que trabaja para lograr la identificación y detención de los adolescentes involucrados en este hecho, Catherine Tomás.
6: Muchas gracias, Vicente.
0: Buen día.
6: Gracias, Vicente, buenos días. Hasta pronto. Con lesiones de diversa consideración resultó el conductor de un vehículo tras ser víctima de un portonazo cuando llegaba a su domicilio. Esto ocurrió en la comuna de Quilicura.
24: Y también les vamos a contar que la Brigada Investigadora de Robos de la Policía de Investigaciones está indagando un turbazo que afectó a un vecino de Cerro Navia. Él fue amenazado con armas de fuego por los delincuentes que ingresaron a su vivienda. Nos vamos a una de nuestras unidades móviles en la región metropolitana. Cristian Bocos, buenos días.
3: Hola, muy buenos días, gusto de saludarlos. Y dos hechos policiales de importante connotación. Vamos a partir con el primero de ellos, el que señalaban ustedes. Este violento portonazo que afecta a un hombre de 45 años aproximadamente cuando iba llegando a su casa en el sector de la calle Santa Luisa, Avenida Santa Luisa, en la comuna de Quilicura, y que fue abordado por al menos 5 individuos que llegaron en un vehículo, descendieron de este, lo apuntaron con armas de fuego, lo tiraron al suelo, lo golpearon en la cabeza, en la nariz, resultó con lesiones menos graves, pero lesiones al fin y al cabo, y bajo esa situación, estos ladrones terminaron sustrayéndole su vehículo. Es un portonazo porque esta persona estaba abriendo justamente el portón de su casa, estaba llegando a su domicilio cuando fue abordado por estos desconocidos, que se presume eran todos menores de edad, producto de la agresión, pero producto de las voces que él escuchó, estaban todos con sus rostros tapados para ocultar su identidad facial, y bajo esas características esta persona no puede resistirse porque se ve encañonada con las armas de fuego que portaban estos individuos y finalmente logran huir en el vehículo que llegaron y el vehículo que le lograron sustraer. De todo esto habló con nosotros el titular de la Fiscalía Centro Norte, Felipe Olivari Vargas, quien entregó la siguiente antecedente respecto a este hecho.
4: Cuando se baja del vehículo para abrir el portón, aparece otro auto y descienden 5 sujetos, al parecer todos menores de edad, portaban pistolas, armas de fuego, le dan un golpe en la cabeza, en el ojo y en la nariz, lo amenazan de que lo iban a matar, le sustraen varias especies y además el mismo vehículo en el cual los imputados huyen.
3: Claro, una situación que está siendo investigada, hay que decirlo, por carabineros. La Fiscalía instruyó a personal del Servicio de Encargo y Búsqueda de Vehículos para buscar este automóvil, que es un modelo o Moda C5. Ese es el automóvil que le robaron a este individuo, a este dueño de casa que iba llegando entonces a su domicilio y que finalmente termina siendo herido por los agresores que huyeron en dirección desconocida. Cambiamos rápidamente de tema y de Quilicura ahora nos vamos a ir a Cerro Navia. Avenida o calle Pula, es ahí donde ocurrió otro hecho de importante significación para los afectados, una familia que fue víctima, finalmente un hombre, por al menos 7 individuos que le realizaron un verdadero turbazo. Estas personas llegaron hasta su casa, golpearon por supuesto al dueño de casa, lo tiraron al suelo, lo amenazaron con pistolas, y luego de revolver toda la casa, aparentemente buscando algo, encontraron un teléfono celular, el único elemento que se llevaron estos ladrones, y finalmente tras golpear a esta persona, intimidarla con armas de fuego, huyeron en los 2 vehículos que llegaron. Estamos hablando de 7 individuos, una gran cantidad.

0: celular. De ahí que la Brigada de Robos Metropolitana de la PDI está investigando este hecho por instrucciones de la Fiscalía. En este caso también habló Felipe Olivari Vargas, el fiscal de esta Fiscalía, la Fiscalía Centro Norte, a quien a continuación vamos a escuchar.
1: Ingresan al mismo domicilio, lo intimidan, lo hacen que se acueste en el piso, revisan completamente el domicilio y finalmente terminan sustrayendo solamente un teléfono celular del papá de la víctima, para posteriormente huir en dos vehículos en los cuales habían llegado al lugar.
0: Bueno, era eso lo que andaban buscando los ladrones, es parte de la investigación. Quizás ese teléfono tenía información muy relevante para las personas que llegaron a este domicilio aparentemente con esa intención. Solamente buscar este teléfono, porque tuvieron varios minutos, como lo decíamos, revolviéndolo todo, para finalmente huir en dirección desconocida en estos dos automóviles. Vamos a terminar este despacho acá en Santiago Centro. Voy a salir de cámara y vamos a correr la cámara de Bío Bío.

aproximadamente 100 pesos. Hasta ayer, estos valores, por ejemplo, la de la 93 octanos, la benzina, estaba en 1.564, ahora está 100 pesos menos, 1.464. Y aunque todavía las servicentros están

0: esta ventaja de la disminución en los precios de los combustibles que se está concretando hasta ahora de la mañana ya en nuestro país. 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
1: 6 de la mañana, 18 minutos.
2: Carabineros detuvo a un chileno y un extranjero por su presunta vinculación, participación en el robo de equipos tecnológicos que eran reducidos posteriormente en el barrio Franklin de Santiago.
3: También les vamos a contar de 6 personas que fueron detenidas después de una fiscalización a talleres de automóviles en la comuna de San Miguel y que estarían vinculados al acopio de vehículos robados. Estamos en otra de nuestras unidades móviles en la región metropolitana. Rodrigo Pino, ¿qué tal? Buenos días.
4: Sí, hola, buenos días. Y partimos en el centro de Santiago, una situación que ya es habitual, el robo de equipos tecnológicos en el sector capitalino y que son reducidos, gran parte de ellos, en el sector del barrio Franklin. Anoche se produjo uno de estos ilícitos con la sustracción de un teléfono celular y que tenía activado sistemas de rastreo GPS. Esto permitió a carabineros, luego de la denuncia de la víctima, llegar hasta un CITE ubicado en el sector de la calle Víctor Manuel, donde daba la señal de ubicación de este vehículo o de este aparato tecnológico, bien digo, en este lugar. Llega carabineros hasta este lugar, finalmente se permite el ingreso de personal policial por parte del dueño de este CTE a este recinto, comenzando una inspección, logrando encontrar al interior de este lugar diversos artículos electrónicos que tenían un origen desconocido, gran parte de ellos también ya habían sido confirmados posteriormente como robados. Son cerca de 22 teléfonos celulares, además de notebooks, equipos electrónicos como iPads, y también lo más importante, también se incautaron municiones y un arma de fuego. Hay 2 detenidos, una mujer chilena de 20 años, también un hombre peruano de la misma edad, la mayor Carola Sepúlveda, comisario de la 4ª Comisaría de Carabineros, entregó detalles respecto de la captura de estas 2 personas y también de la incautación de estos equipos electrónicos.
5: En ese inmueble encontraron gran cantidad de equipos tecnológicos como notebook, iPad y teléfonos celulares, y además un armamento tipo revólver con munición. Ambos sujetos fueron detenidos, uno es de nacionalidad chilena y el otro peruano, adultos, y además ambos con antecedentes policiales.
4: Sí, lo apuntaba carabineros, son personas con antecedentes policiales, se está haciendo la trazabilidad de estos equipos electrónicos que fueron encontrados por parte de carabineros para poder encontrar a sus víctimas y también aumentar el tipo de antecedentes para las denuncias respectivas de carabineros y también por parte del Ministerio Público para la investigación. Estos 2 detenidos quedaron ya a disposición de la Fiscalía Metropolitana Centro Norte para su control de detención y formalización de cargos dentro de las próximas horas. Nos vamos ahora a San Miguel, un trabajo de servicio encargo y búsqueda de vehículos de carabineros, donde se hizo un trabajo de revisión de varios talleres en los cuales se manejaban antecedentes respecto a la presencia de partes de piezas y también de vehículos que mantenían en cargo por robo. Se trasladó hasta la calle Ingeniero Botch y también a calle Berman, donde se allanaron estos talleres mecánicos, bien digo, de vehículos, de reparación de vehículos, encontrando diversos de estos elementos que dan acreditación a esta denuncia respecto de placas patentes de vehículos que tienen en cargo por robo, piezas de automóviles que habían sido desarmados, que también habían sido robados bajo esta característica, y también un vehículo que mantenía en cargo por robo bajo esta misma modalidad. Son 6 personas detenidas. Escuchamos las palabras del teniente Fabián Lagos del departamento CEP, que nos entrega detalles también de este procedimiento policial.
6: Gracias a esto se lograron los resultados alusivos a 6 detenidos, la recuperación de un vehículo que estaba sustraído y que estaba al interior de este taller mecánico, diversos ejemplares de placas patentes y herramientas utilizadas para adulterar la identificación de estos vehículos.
4: Sí, de los 6 detenidos hay 3 personas extranjeras, 2 ciudadanos venezolanos, 1 cubano. Los 6 con antecedentes policiales por diversos delitos van a quedar a disposición del Ministerio Público, mientras que Carabineros también realiza el trabajo para poder identificar estos vehículos y también a sus víctimas para también estampar la respectiva denuncia. 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
3: Vamos a ir hasta la región de Valparaíso. Varios auditores nos han informado desde muy temprano acerca de llovizna, incluso algunos hablan de lluvia en algunos sectores, particularmente de Viña del Mar. Nos decían, Viña del Mar amaneció completamente mojado, también algunos sectores de Valparaíso, Placilla de Peñuelas en Valparaíso, y otras zonas de la región de Valparaíso. Nos vamos a ir a revisar información policial. La Policía de Investigaciones en Los Andes detuvo a 20 personas dedicadas al robo de baterías de litio, desde antenas de comunicación y cables de cobre desde recintos privados.
2: Además, a esta hora, bomberos combate un incendio estructural en la comuna de Algarrobo. Lucas Peña, muy buenos días.
3: Hola, Lucas.
7: Hola, ¿qué tal? Muy buenos días. Y claro, vamos a comenzar repasando los antecedentes acerca de este procedimiento que se realiza bajo el contexto de diferentes diligencias realizadas por parte de la Policía de Investigaciones de los Andes por los delitos de robos en lugar no habitado de carácter reiterado y también asociación criminal. El resultado de esta investigación, que se llevó a cabo en conjunto con el Ministerio Público, fue la detención de 20 personas. Según los primeros antecedentes, los detenidos se dedicaban al robo de baterías de litio desde antenas de comunicación y al robo de cables de cobre desde recintos privados. Además, se suma a estas detenciones de estas 20 personas la incautación de diferentes elementos, especies, como es el caso de armas, municiones, dinero en efectivo y especies asociadas al ilícito que fue investigado por la Policía de Investigaciones, que en este caso es material de cobre, baterías, elementos electrónicos y equipos convertidores de energía. Esto por lo menos lo que ha sido informado hasta el momento, porque se espera para la jornada del día de hoy que se entreguen más antecedentes acerca de este procedimiento que llevó a cabo la Policía de Investigaciones de los Andes y que culminó con la detención de estas 20 personas. De la provincia de los Andes nos vamos a trasladar a la provincia de San Antonio, específicamente a la comuna de Algarrobo, porque a esta hora el cuerpo de bomberos de Algarrobo se encuentra combatiendo un incendio estructural que se registra específicamente en la calle Los Laureles con Los Jazmines. Se trata de un incendio estructural que fue declarado por los voluntarios y es por esta razón que se despacharon alrededor de 4 unidades por parte de bomberos para combatir este siniestro que por lo menos hasta el momento ha afectado a una vivienda en ese punto de la comuna de Algarrobo. Información claramente estaremos ampliando el transcurso de esta jornada por este incendio en Algarrobo. Y para cerrar también en relación a estas precipitaciones que se han registrado en estos últimos minutos, hay que indicar que fueron precipitaciones que se registraron intensamente por unos pocos minutos, después pasó a ser llovizna, pero ya por lo menos en estas horas de la mañana ya ha bajado bastante la intensidad en relación a estas precipitaciones que se registraron durante esta mañana en diferentes sectores del Gran Valparaíso, como es el caso de Viña del Mar y Valparaíso, pero por lo menos aquí en la comuna Puerto ya ha bajado bastante estas precipitaciones que diferentes auditores han podido evidenciar durante esta mañana en diferentes puntos del Gran Valparaíso. En la región de Valparaíso, Bio Bio, la radio.
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8: Buenos días, Radio Bio Bio, la número one, muchachos. De acá del sector de Talca, Panguilemo, está lloviendo, no fuerte, pero está lloviendo. Hay precaución para los coleguitas. Saluditos de Charlie Willy por acá, Radio Bio Bio.
9: Buenos días, Radio Bio Bio. Aquí en Quilpué está lloviendo. Hace como, una hora está lloviendo suave, de repente es más fuerte y ya está todo mojado. Así que, no sé, los pronósticos, es difícil hacerlos, parece. Eso, buenos días.
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1: 6 de la mañana, 26 minutos.
2: El Ministerio Público investiga un crimen por encargo tras la detención de 3 jóvenes de 17 años por el homicidio de una mujer en la comuna de Loncoche.
3: Entre los detenidos está una de las hijas de la víctima, quien junto a su pololo pagó a un compañero de liceo para cometer ese asesinato.
12: Consternados están los habitantes de la comuna de Loncoche, en la región de la Araucanía, luego de conocer que personal de la Brigada de Homicidios de la PDI y el Ministerio Público detuvo a 3 jóvenes de 17 años de edad por su participación en el brutal homicidio de la vendedora Ingrid del Carmen Barrera Rantul, ocurrido el lunes en calle República 820, una vivienda de 2 pisos ubicada al sector llamado Lechería de esa comuna. El cuerpo de la víctima presentaba 80 lesiones provocadas con elementos contundentes y cortantes, así lo precisó el fiscal regional de la Araucanía, Roberto Garrido.
13: La motivación que está detrás de esta acción dice relación con conflictos familiares, incluso la oposición de la víctima a la relación sentimental que tendría su hija con su pololo. Y todo esto determinó entonces que por una suma de dinero, que estamos precisando, pero que no es una suma cuantiosa, entonces un amigo del pololo de la hija fue quien ingresó hasta la vivienda una vez que la hija de la víctima dejó abierta la ventana para ese efecto.
12: Una suma de 60.000 pesos habría recibido este joven identificado como el sicario, compañero de liceo de los otros dos estudiantes para cometer este crimen. En Temuco, Bio Bio, la radio.
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1: 6:29 a.m.
2: El director de Migraciones, Frank Sauerbaum, acusó al gobierno de Gabriel Boric de flexibilizar el ingreso de menores haitianos y perder el control de su seguimiento.
3: En paralelo, la Fiscalía descartó antecedentes de tráfico de órganos en el marco de la investigación, mientras la Policía de Investigaciones y la Dirección General de Aeronáutica Civil defendieron los procedimientos aplicados.
16: La investigación por el ingreso de menores haitianos a Chile continúa sumando

0: ingreso de menores. Y en paralelo, el fiscal de la Unidad Anticorrupción de la Fiscalía Nacional, Eugenio Campos, descartó que existan antecedentes de tráfico de órganos en la causa.
1: A nosotros nos preocupa de que el gobierno anterior, el año 2024, haya flexibilizado los criterios de ingreso de miles de niños y que haya perdido el control.
2: ¿Tienen algún antecedente de tráfico de órganos?
3: No, no hay ninguno de ellos. Rápidamente indagamos y eso está descartado.
0: Respecto al caso, el subdirector de Inteligencia, Crimen Organizado y Seguridad Migratoria de la PDI, Ricardo Gatica, y el director de la Dirección General de Aeronáutica Civil, Humberto Fernández, defendieron los procedimientos aplicados y aseguraron que actuaron de acuerdo con las atribuciones que les otorga la ley.
4: Todos esos menores fueron entregados bajo las actas correspondientes. No hay ningún menor que no haya sido entregado de otra forma.
5: No es a la Dirección General de Aeronáutica que le presentan esos documentos, son a las compañías aéreas y, en el caso de que son salidas o llegadas, a la Policía de Investigación.
0: En paralelo, el gobierno activó una coordinación interinstitucional para esclarecer el caso.
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7: Mientras la Asociación Nacional de Magistrados llamó a respetar el debido proceso en los cuadernos de remoción contra 56 jueces por el caso de licencias médicas, expertos advierten que las defensas podrían recurrir al Tribunal Constitucional para cuestionar la aplicación de las normas utilizadas por la Corte Suprema.
8: El organismo pidió que toda determinación de responsabilidades se realice con estricto respeto al debido proceso, la proporcionalidad y las garantías bases del Estado de Derecho. Misma petición que llegó desde la Organización de Trabajadores Judiciales, donde su presidente Marcelo Acevedo apuntó a la falta de medidas de la Corte respecto de casos de corrupción al interior del Poder Judicial y señaló que apoyarán las defensas de los cuadernos de remoción, incluida la del juez Danilo Urrutia, así sea en instancias internacionales.
9: Vamos a esperar efectivamente que no son los jueces o juezas afectados y a partir de eso veremos si efectivamente nosotros como organización vamos a apoyar, ¿cierto?, esa defensa de estos cuadernos de remoción, ya sea en la misma Corte Suprema o ya sea en otra instancia internacional incluso.
8: La decisión de extender el plazo de prescripción a 5 años también abrió una eventual vía constitucional para las defensas. Especialistas sostienen que los magistrados podrían recurrir al Tribunal Constitucional mediante un requerimiento de inaplicabilidad previa existencia de una gestión pendiente. Así, cuestionar las normas aplicadas por la Corte Suprema en los cuadernos de remoción. Además de Danilo Urrutia, dentro de los nombres confirmados con cuaderno de remoción abierto se encuentran la presidenta de la Corte de Apelaciones de La Serena, Gloria Negroni, Marcela Araya del Tribunal de Alzada de Valdivia, Danay Asbun de la Corte de Santiago y Jorge Delgado de la Corte de Arica.
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6: 6:32 a.m.
11: Los precios de los combustibles caen a partir de esta jornada. Según informó la Empresa Nacional del Petróleo, la gasolina de 93 octanos retrocederá 95 pesos por litro, la de 97, 106 pesos, y el diésel disminuirá 117 pesos por litro.
12: Y se concretaron las buenas noticias para los automovilistas. La Empresa Nacional de Petróleo informó que esta jornada disminuirán con fuerza los precios de los combustibles. En detalle, la gasolina de 93 octanos retrocederá 95 pesos por litro, la de 97 lo hará en 106,7 y el petróleo diésel disminuirá 117,5 pesos. Esta rebaja amortigua la fuerte alza de marzo. El economista senior del Observatorio del Contexto Económico de la UDP, Juan Ortiz, enfatizó que durante julio debería registrarse una nueva disminución cercana a los 100 pesos.
13: Entre la caída que se va a dar este día jueves en torno a 100 pesos por litro, nuevamente se ve una caída posterior, ya sea a principios del mes de julio o durante todo el mes de julio, en torno a unos 100 pesos.
12: Esta caída coincide con el dinamismo en los mercados de los vehículos eléctricos. El último informe de la Asociación Nacional Automotriz de Chile reveló que las ventas de modelos híbridos y eléctricos enchufables siguen aumentando a nivel nacional, superando los 7.000 vehículos comercializados en 2026, lo que se traduce en un aumento de un 162,9%. En ese sentido, el secretario general de ANAC, Diego Mendoza, afirmó que el boom de ventas responde al ahorro que permiten los autos eléctricos tras el alza que presentaron las bencinas. Asimismo, anunció que mantendrán el monitoreo de las inscripciones de vehículos para verificar el avance real hacia la meta de electromovilidad fijada por el gobierno.
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6: 6:34 a.m.
7: En su informe de política monetaria, el Banco Central rebajó su proyección de crecimiento para este año y estimó que la inflación convergerá al 3% en 2027.
0: Con una baja en la estimación de crecimiento y un aumento para la inflación de este año, el Banco Central publicó el informe de política monetaria correspondiente a junio. En este segundo trimestre se redujo la proyección de crecimiento para 2026 a un rango de entre 1 y 1,75%, debajo del 2% estimado anteriormente. Respecto a la inflación, el Banco Central prevé que llegará a diciembre de este año acumulando una tasa de 4,2%, mayor al 4% proyectado en el informe anterior. Además, se proyecta una variación anual del IPC que retornará a niveles cercanos al 3% durante el segundo trimestre de 2027. El informe publicado no estima los eventos posteriores al cierre estadístico correspondiente a la firma de paz entre Estados Unidos e Irán. La presidenta del Banco Central, Rosana Costa, señaló que sería anticipado proyectar índices cuando aún hay incertidumbre, por lo que se actuará con cautela.
14: El acuerdo está en proceso, sin embargo, determinar hoy día cómo es el proceso de acuerdo es un poco prematuro, y también es prematuro cuánto se puede demorar, por lo tanto, una señal de cautela.
0: De esta forma, el IPOM de junio dibuja un escenario de menor crecimiento y una inflación más persistente de lo previsto, factores que mantendrían la atención puesta en las próximas decisiones del Banco Central.
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6: 6:35.
11: Los senadores del PPD se reunieron con ministros de Estado para discutir eventuales cambios a la Ley de Reconstrucción Nacional o mega reforma tras la aprobación en general de la iniciativa en la Comisión de Hacienda del Senado.
15: En el día en que la Comisión de Hacienda del Senado aprobó en general la Ley de Reconstrucción Nacional, el gobierno comenzó las primeras conversaciones con una fuerza opositora en su conjunto, tras sostener dos reuniones con los senadores PPD. El senador PPD Pedro Araya dijo que escucharon al Ejecutivo buscando primero conocer su disposición a hacer cambios y que tienen su propio paquete de indicaciones, además de apoyar la largamente esperada elaboración de indicaciones de la oposición en su conjunto.
16: Escuchar con mayor detalle los planteamientos que tiene el gobierno respecto de una reforma que es una mala reforma, que tiene una serie de problemas técnicos. Queremos saber hasta dónde están disponibles ellos a cambiar esta reforma.
15: ¿Ustedes van a presentar indicaciones?
16: Por lo menos sí.
15: Solo minutos antes de iniciar este diálogo y luego de que se aprobara en general por 3-2 la propuesta, el ministro de Hacienda, Jorge Quirós, dijo que el gobierno quiere recibir propuestas concretas y considerarlas antes de la votación en general para tener el acuerdo más amplio posible.
17: Estamos abiertos a recibir propuestas concretas. De recibirlos, los vamos a mirar con mucha seriedad. Ojalá de aquí a antes de entrar a la sala, porque estamos buscando que esto ojalá tenga un respaldo y un acuerdo lo más amplio posible.
15: La próxima semana la Ley de Reconstrucción Nacional llega a la sala del Senado para la votación de la idea de legislar. A la base de 26 votos de La Moneda buscarán sumar el apoyo de la centroizquierda, que en realidad ya está pensando en la discusión y votación en particular.
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6: 6:37.
7: Los senadores del PPD se reunieron con ministros de Estado, el ex ministro de Hacienda Mario Marcel defendió la gestión fiscal del gobierno anterior frente a la Comisión Revisora de la Acusación Constitucional contra Nicolás Grau.
0: La Comisión Revisora de la Acusación Constitucional contra el exministro de Hacienda Nicolás Grau entró en su recta final. En una de las jornadas más relevantes del proceso, su excompañero de gabinete, el exministro de Hacienda Mario Marcel, y el actual director de presupuestos José Pablo Gómez, expusieron ante los diputados sobre la controversia fiscal que dio origen al libelo impulsado por republicanos y nacional libertarios. Marcel salió en defensa de la gestión económica del gobierno del expresidente Gabriel Boric y advirtió que convertir diferencias en proyecciones fiscales en causal de acusación constitucional podría terminar afectando la institucionalidad del país.
18: Lo que va a pasar es que va a empezar a retroceder, se van a entregar menos proyecciones, porque si cada proyección es un riesgo de una acusación constitucional, bueno, lo primero que voy a hacer es entregar menos información. Los incumplimientos del 2024-2025 se debieron a insuficiencia de ingresos, no a excesos de gasto.
0: Por ahora, todas las miradas apuntan a la sesión de hoy. Desde las 10:30 de la mañana volverán Mario Marcel y José Pablo Gómez para responder las consultas pendientes de los diputados antes de que la comisión cierre su trabajo y emita el informe que servirá de base para la votación que enfrentará el exministro en la sala de la Cámara el próximo martes.
6: 6:39.
11: Antes de hacer una pausa, nos escriben auditores, nos dan un dato. Ponga mucha atención si es que va circulando a esta hora por la ruta 5 hacia el sur, a la altura del kilómetro 12. Es justo antes de la salida El Molino. Hay un camión en la tercera pista y dos motos. que están detenidas ahí en plena autopista. Nos compartió una fotografía el auditor. Se puede ver el camión, que es un camión con container, estos bien grandes, y una suerte de advertencia que instalaron, que no es el triángulo, ¿sí? El que corresponde instalar ante situaciones de emergencia, sino que son que dos palos, dos maderos, pareciera que están cruzados ahí en la vía intentando advertir de la situación. Pero claro, con la velocidad que se toma en esas autopistas es muy, muy peligroso, está oscuro, no se ven. Al parecer es un accidente, dice el auditor, que involucra el camión y las dos motos, los dos motoristas que también están detenidos, que no se ven en la foto, pero están más adelante. Tenga precaución, si tiene más datos se los agradecemos, estamos siempre revisando sus mensajes. Por ahora sabemos de esta situación. Es ruta 5 de norte a sur, a la altura del kilómetro 12, antes de la salida del molino, con ese camión que intentan señalizar de una manera bastante precaria y muy peligrosa, está detenido junto con dos motos. Les agradecemos si tiene más datos.
7: Vamos a hacer un pequeño alto, luego tendremos información del deporte y un completo panorama internacional.
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8: 6 de la mañana, 45 minutos.
9: En el Mundial de Fútbol, Portugal no pasó del empate ante Congo, mientras que Colombia lidera el grupo con un triunfo por 3-1 frente a Uzbekistán. Esta tarde, el árbitro chileno Cristian Garay dirigirá el primer partido de la Copa del Mundo entre Canadá y Qatar.
10: Universidad de Chile y O'Higgins de Rancagua se pondrán al día en el campeonato de la primera división, acá en el fútbol chileno, cuando se enfrenten hoy desde las 20 horas en el Estadio Nacional. Nos informa Diego Osorio.
11: Colombia debutó en la Copa del Mundo con un sufrido triunfo por 3-1 frente a Uzbekistán en el Estadio Azteca de México, con tantos del lateral Daniel Muñoz en el primer tiempo y Luis Díaz en el segundo luego del empate asiático, y tuvo que defender hasta el final los descuentos un centro del Cucho Hernández que capturó de cabeza Hamilton Campas para el 3-1 final. Así lo analizó tras el partido el seleccionador cafetalero Néstor Lorenzo.
12: Hay que mejorar un poco, terminar un poquito más la jugada, ¿no? De pronto nos entretuvimos mucho en la posesión y no provocamos el centro o el remate al arco, corriendo un riesgo grande, pues jugamos con los centrales en la mitad de la cancha, sabíamos que ellos salen con pelotazos largos al espacio y son rápidos, y bueno, creo que se ganó merecidamente y es el primer escalón.
11: Colombia lidera el grupo K del Mundial, luego de la decepción de Portugal que no pasó del empate a uno frente a la República Democrática del Congo en Houston, mientras que Inglaterra amaga con ser candidato tras su victoria por 4-2 sobre Croacia en Dallas, con 2 conquistas de Harry Kane, Jude Bellingham y Marcus Rashford. De esta manera, los ingleses comandan el grupo L junto a Ghana, que en los descuentos superó por la cuenta mínima a Panamá. Hoy comenzará la segunda jornada ya en los grupos A y B. Desde las 12 horas, la República Checa se mide ante Sudáfrica en Atlanta. A las 15, Suiza, Bosnia y Herzegovina en Los Ángeles. Desde las 18 horas, Canadá, Qatar en Vancouver, con el primer arbitraje del chileno Cristian Garay, asistido por sus compatriotas José Retamal y Miguel Rocha. Mientras que a las 9 de la noche en Guadalajara, México se mide ante Corea del Sur, dos selecciones que ganaron sus primeros compromisos con dudas en la alineación titular azteca, ya que traería cambios, tal cual aseguró su entrenador Javier Aguirre.
13: Tienes que contemplar varias cosas, cómo estará el equipo, fulanito, perenganito, que tenías duda. Yo siempre digo, no dudes, y si dudas, que nadie lo note.
11: En el ámbito del fútbol local, desde las 20 horas, Universidad de Chile y O'Higgins de Rancagua completan el partido pendiente de la 13ª fecha del torneo de Primera División, que va a marcar además el final de la primera rueda del certamen en el Estadio Nacional. Así lo analizó en la previa el entrenador universitario Fernando Gago.
14: Tenemos la posibilidad de terminar en una posición que necesitamos y que buscamos. Tenemos rival con un entrenador que es un equipo trabajado, un equipo que intenta jugar. Nosotros también vamos a tratar de seguir con la misma línea de corregir errores.
11: Para O'Higgins será la opción de cerrar un buen semestre con la clasificación en las semifinales de la Copa de la Liga y al repechaje de la Copa Sudamericana. Su entrenador Lucas Bobaglio es consciente que con un triunfo se reacomodaría el torneo nacional en los puestos de avanzada.
15: Queremos cerrar la primera rueda con un resultado positivo, sabiendo el rival que vamos a enfrentar, porque siempre cuando

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1: 11 minutos para las 7 de la mañana.
2: La administración de Donald Trump firmó de forma oficial un acuerdo con Irán para regresar, en esencia, al punto de partida previo a la guerra, un conflicto de más de 100 días que ha puesto en supuesto un grave error de cálculo para Washington y que en los últimos 3 meses ha puesto en jaque a la economía global.
3: El portavoz del Ministerio de Relaciones Exteriores iraní, Ismail Baghaei, confirmó que el memorando de entendimiento entre Irán y Estados Unidos fue firmado digitalmente por los presidentes de ambos países, entrando así en vigor de forma inmediata. Son declaraciones difundidas por la cadena estatal iraní Press TV.
2: El portavoz explicó que la decisión de que el acuerdo fuera rubricado por las máximas autoridades de cada país fue deliberada.
3: Ambas partes disponen ahora de 60 días para negociar un acuerdo definitivo acerca del programa nuclear iraní y el levantamiento de sanciones. Durante ese lapso, Irán garantizará el libre tránsito por el estrecho de Hormuz y Estados Unidos levantará en 30 días el bloqueo naval en contra de puertos iraníes.
2: Además, el portavoz de Baghaei advirtió que implementar el acuerdo será más difícil que firmarlo, especialmente con partes que no están comprometidas con sus obligaciones.
3: La firma del acuerdo marca el primer acuerdo formal entre Estados Unidos e Irán desde el retiro estadounidense del pacto nuclear en el año 2015.
2: En tanto, Irán afirmó que sigue barajando la celebración mañana de una nueva ronda de negociaciones con Estados Unidos en Suiza, pero no aseguró que ese encuentro llegará a tener lugar tal y como se había informado antes.
3: Se sigue barajando la posibilidad de celebrar una nueva ronda de conversaciones en Suiza, dijo el portavoz del Ministerio de Relaciones Exteriores iraní, Ismail Baghaei, según informó el gobierno de Irán en X.
2: El diplomático afirmó que espera que las conversaciones continúen a través de los canales diplomáticos y de los esfuerzos de mediación en las próximas horas y que más tarde se anunciará si hay encuentro mañana.
3: La República Islámica de Irán sigue en pie tras una guerra de 107 días con Estados Unidos e Israel, pero con un alto costo de más de 3.000 muertos, la destrucción de importantes industrias y una crisis económica que amenaza la subsistencia de los iraníes.
2: El 28 de febrero cayeron las primeras bombas estadounidenses e israelíes en el centro de Teherán que causaron víctimas, entre ellos el líder supremo Ali Jamenei, al frente de la República Islámica desde 1989 y 168 niñas, niños y maestros, profesores en un colegio en la sureña ciudad de Minao.
3: Durante 39 días consecutivos, Estados Unidos e Israel bombardearon más de 13.000 objetivos en suelo iraní, como comisarías, cuarteles de la Guardia Revolucionaria, aeropuertos y sistemas de defensa aéreos, pero también fueron golpeados hospitales, colegios, desalinizadoras, fábricas o plantas petroquímicas.
2: Esos ataques causaron daños por valor de 270.000 millones de dólares. Acelerado los despidos y disparado la inflación hasta el 83%, el dato más alto en 6 décadas. Tenemos detalles con Cristóbal Vázquez, el corresponsal de Radio Francia Internacional en Washington.
4: Y aunque los textos que publica Irán y Estados Unidos son un poco diferentes, este texto está compuesto por 14 puntos que incluyen la terminación de operaciones militares entre los actores y también en el Líbano, un punto de contingencia con Israel. Ambas partes se comprometen a lograr un acuerdo final en 60 días, en el que incluye el punto de que Washington terminará con el bloqueo naval en 30 días e Irán abrirá el estrecho de Hormuz por 60 días mientras se logra un acuerdo final y se define también con Omán la administración del estrecho de Hormuz en el futuro. Estados Unidos desarrollará un plan con socios en la región para la reconstrucción de Irán equivalente a 300.000 millones de dólares. Además, levantará todas las sanciones a Teherán, incluyendo a su petróleo y el acceso a mercados internacionales si se cumple con lo pactado, mientras que Irán se compromete a no desarrollar ni procurar armas nucleares. Para que esto se cumpla, se creará un mecanismo de monitoreo que servirá también para lograr un acuerdo final que sería aprobado en el Consejo de Seguridad de las Naciones Unidas. Cabe mencionar que este memorando de entendimiento se firmará en Suiza este viernes por el vicepresidente J.D. Vance. Informó desde Washington para Radio Francia Internacional, Cristóbal Vázquez.
1: Faltan 6 minutos para las 7 de la mañana.
2: Estos son los puntos claves del memorando.

0: llegando a un entendimiento entre Irán y Estados Unidos. El primero, cese inmediato y permanente de las operaciones militares entre ambos países y sus aliados, incluido el frente del Líbano.
1: Como escuchábamos, son 14 puntos. El segundo es compromiso mutuo de respetar la soberanía e integridad territorial de cada estado.
0: 3, negociación de un acuerdo definitivo en un plazo de 60 días.
1: 4, Estados Unidos levantará gradualmente el bloqueo naval y reducirá su presencia militar cerca de Irán.
0: 5, Irán garantizará el tránsito seguro de buques comerciales y trabajará en la reapertura plena del Estrecho de Hormuz.
1: 6, el plan de reconstrucción para Irán por al menos 300.000 millones de dólares, impulsado por Estados Unidos y sus socios.
0: 7, levantamiento progresivo de las sanciones económicas contra Irán.
1: 8, Irán reafirma que no desarrollará armas nucleares y acepta supervisión internacional sobre su programa nuclear.
0: 9, mantención del statu quo. Durante las negociaciones, Irán no ampliará su programa nuclear y Estados Unidos no impondrá nuevas sanciones.
1: 10, autorización para exportaciones de petróleo iraní y operaciones financieras asociadas.
0: 11, liberación de fondos y activos iraníes congelados en el extranjero.
1: 12, creación de un mecanismo de supervisión para verificar el cumplimiento del acuerdo.
0: 13, inicio de negociaciones formales para un acuerdo definitivo una vez implementadas las primeras medidas.
1: Y el número 14 es la ratificación final mediante una resolución vinculante del Consejo de Seguridad de la Organización de Naciones Unidas.
0: Un total de 11 embarcaciones iraníes cruzaron el bloqueo naval, lo informó la televisión iraní estatal.
1: Que es Press TV, que dijo que 8 buques navegaron desde aguas territoriales iraníes hacia aguas internacionales, mientras que otros 3 lograron ingresar en aguas iraníes después de que se acordara el levantamiento del bloqueo marítimo.
0: Israel vulneró el memorando de entendimiento firmado hace escasas horas, este memorándum firmado por Estados Unidos e Irán, y que tras su rúbrica establece el fin inmediato y permanente de las operaciones militares en todos los frentes, incluido el Líbano, al atacar un vehículo en el sur del país y matar a una persona, según fuentes oficiales.
1: Una persona murió y otra resultó gravemente herida en un ataque perpetrado por un dron enemigo. Así se refieren a un dron israelí que tenía como objetivo un automóvil en la rotonda de Kafr Tivnit, en Arnon, dijo la Agencia Nacional de Noticias libanesa, horas después de la firma del memorando y de entrar en vigor ese acuerdo.
0: El precio del barril de petróleo Brent, algo más del 2%, hasta los 77,8% dólares el barril. Cayó, en eso estaba, en 77,8 dólares, después de que Estados Unidos, con Donald Trump, haya firmado el acuerdo de paz con Irán.
1: Después de la ligera alza de ayer del Brent, el crudo de referencia en Europa, cae 2,11%. En el mercado de futuros de Londres está también en 77,87 dólares por barril.
0: El ministro de Relaciones Exteriores de Israel, Gideon Saar, anunció el corte de todo contacto con la alta representante de la Unión Europea para la Política Exterior, Kaja Kallas, acusándola de haber comparado el trato que da Israel a los palestinos en Gaza y Cisjordania con el apartheid de Sudáfrica.
1: Como ministro de Relaciones Exteriores del Estado de Israel, no tengo otra opción que cortar todo contacto con la señora Kallas hasta que se retracte del libelo de sangre dirigido al único Estado judío del mundo, que es además la única democracia del Medio Oriente, dijo Saar en X.
0: En Estados Unidos, el despliegue de miles de agentes federales de inmigración en Minnesota provocó violaciones generalizadas de los derechos humanos y puso de manifiesto los patrones abusivos de la agencia a la hora de aplicar las leyes migratorias, según Human Rights Watch.
1: Esta ONG divulga un informe, se llama Una crisis fabricada, comunidades de Minnesota aterrorizadas por el gobierno federal, en el que documenta cómo la operación Metro Search de la administración de Donald Trump causó una crisis de derechos humanos en Minnesota, particularmente en las ciudades de Minneapolis y St. Paul.
0: Las fuerzas rusas lanzaron un total de 7 misiles balísticos y 239 drones de larga distancia de distintos tipos hacia Ucrania, según el parte diario de la Fuerza Aérea Ucraniana.
1: Las defensas ucranianas lograron neutralizar 4 de los misiles balísticos y 212 de los drones sobre varias regiones del norte, del este y el sur de Ucrania.
0: El presidente de Ucrania, Volodymyr Zelensky, confirmó en su cuenta de X desde Bruselas que sus fuerzas armadas alcanzaron por segunda vez durante esta semana la principal refinería de Moscú, que ya había sido alcanzada por drones ucranianos el día martes.
1: Zelensky publicó un video que muestra la refinería en llamas y cubierta por una gran capa de humo.
0: El Estado Mayor ucraniano dice haber registrado 5 incendios distintos en las instalaciones de la refinería. En concreto, están en llamas varias unidades de procesamiento de petróleo y una zona de almacenamiento.
1: El alcalde cifró más de 190 los drones ucranianos que fueron derribados en la noche cuando se dirigían hacia objetivos en Moscú, lo que convierte el ataque de las primeras horas de hoy en el de más magnitud sufrido por Moscú en 2 años, según la agencia rusa TASS.
0: En España, el expresidente socialista del gobierno español, José Luis Rodríguez Zapatero, negó a un juez haber ejercido influencia para favorecer a la aerolínea Plus Ultra, que recibió un préstamo público de 53 millones de euros en 2021 con motivo de la crisis de la pandemia.
1: También rechazó que hubiera tenido comunicación con alguien de la aerolínea y que la única persona a la que conoció fue el actual presidente de la compañía, Julio Martínez Sola, también encausado.
0: Rodríguez Zapatero sostuvo que únicamente hizo trabajos de consultoría para Julio Martínez, pero sin contrato escrito de por medio.
1: Rodríguez Zapatero, el primer ex jefe del Ejecutivo Español investigado por la justicia, declaró ante el juez José Luis Calama de la Audiencia Nacional por sospechas de tráfico de influencias, organización criminal, blanqueo de capitales y falsedad documental.
0: El juez lo sitúa en el vértice de una trama de tráfico de influencias para la que aportaría sus contactos institucionales y empresariales de alto nivel, con vistas a conseguir decisiones y ventajas a favor de terceros, esencialmente la aerolínea citada.
1: Desde Madrid nos informa el corresponsal de Radio Francia Internacional, Daniel Rodríguez.
2: 3 horas ha pasado el expresidente del gobierno de España, José Luis Rodríguez Zapatero, respondiendo a las preguntas del juez que le investiga por un presunto delito de tráfico de influencias y otro de blanqueo de capitales durante el rescate con dinero público de la compañía aérea Plus Ultra. En su declaración en la Audiencia Nacional de Madrid, que se ha producido sin la presencia de medios de comunicación, Zapatero ha negado que interviniera para que esta compañía recibiese 53 millones del gobierno de España y ha defendido ante el juez que el dinero que le pagó la empresa Ana Análisis Permanente, que a su vez recibía dinero de Plus Ultra, fue a cambio de trabajos de consultoría. Sin embargo, el antiguo mandatario socialista no ha querido responder sobre el origen de las joyas que se encontraron en una caja fuerte de su despacho durante un registro policial el pasado mes de mayo, que tienen un valor de 1.300.000 euros y cuyo hallazgo ha provocado que el juez José Luis Calama investigue también a Zapatero por presunto fraude fiscal y contrabando. La fiscalía solicita la retirada del pasaporte y la prohibición de salir del país para el expresidente socialista que gobernó el país entre 2004 y 2011 y es el primero en la historia democrática de España en declarar en un juzgado como imputado. Desde Madrid, para Radio Francia Internacional, informa Daniel Rodríguez.
3: 7:01 a.m.
0: El presidente de Estados Unidos, Donald Trump, llegó al Palacio de Versailles, en las afueras de París, para la cena en su honor que le ofreció su homólogo francés, Emmanuel Macron, con motivo de la conmemoración del 250 aniversario del Tratado de Independencia de Estados Unidos.
1: Trump acudió al palacio levantado por Luis XIV, procedente de Evian, en los Alpes franceses, donde desde el pasado lunes participó en la cumbre del G7, junto a los mandatarios de Francia, Alemania, Reino Unido, Italia, Canadá y Japón.
0: El presidente francés invitó a Macron a esta cena, puesto que no tiene programado acudir el 4 de julio a la conmemoración del 250 aniversario de la independencia de Estados Unidos.
1: Los dos presidentes van a efectuar una visita al palacio, en particular a la suntuosa Galería de los Espejos. Se escucharán un breve concierto en la Sala Real y cenarán en la Galería Baja junto a una treintena de invitados que el Elíseo mantiene en secreto.
0: El gobierno chino pidió al G7 que cumpla efectivamente las reglas internacionales de comercio, después de que el grupo acordara reducir su dependencia de un único proveedor de tierras raras e imanes permanentes por debajo del 60% antes de 2030.
1: El portavoz de la Cancillería China, Lin Yan, declaró en una conferencia que la posición de Pekín acerca del mantenimiento de la estabilidad y la seguridad de las cadenas globales de minerales críticos no ha cambiado.
0: El presidente taiwanés Lai Ching-te reafirmó su apoyo a los medios de comunicación internacionales frente a las amenazas y presiones de China, después de que se hiciera pública la expulsión de una corresponsal del New York Times, del gigante asiático, tras una participación del dirigente de Taiwán en un evento del periódico.
1: El mandatario isleño, tachado frecuentemente como independentista y alborotador por las autoridades chinas, también expresó su esperanza de que tanto los periodistas como los medios que sean amenazados, dijo, por Pekín, puedan hacer frente a la situación con valentía.
0: También el presidente de Taiwán, Lai Ching-te, expresó la confianza de su gobierno en que Estados Unidos apruebe rápidamente un nuevo paquete de armas para la isla, en un contexto de incertidumbre respecto al compromiso del presidente estadounidense Donald Trump con la defensa de este territorio.
1: Durante una conferencia organizada por el Club de Corresponsales Extranjeros de Taiwán, el líder taiwanés recordó las recientes palabras del secretario de Estado de Estados Unidos, Marco Rubio, quien a principios de junio afirmó que un paquete de armas a la isla, valorado en 14.000 millones de dólares, todavía estaba bajo revisión.
0: Las autoridades norcoreanas llamaron a consultas a su embajador en Reino Unido en protesta por las sanciones impuestas a un campamento infantil en el que supuestamente están adoctrinando a niños ucranianos que han desplazado forzosamente a Corea del Norte, según informó el medio especializado NK News.
1: La embajada de Corea del Norte en Londres confirmó a NK News que había retirado a Moon Myung-sing y que había reducido las relaciones bilaterales a nivel de encargado de negocios hasta que se levanten las sanciones al campamento infantil internacional Song Do-won, ubicado en la ciudad costera de Wonsan.
0: El ministro del Interior de Venezuela, Diosdado Cabello, reiteró que la banda transnacional Tren de Aragua fue echada del país y que solo quedaba un personaje en aparente mención a la muerte de Héctor Guerrero, señalado como líder del grupo delictivo, quien fue abatido recientemente en una operación conjunta con Estados Unidos en un estado minero venezolano.
1: Cabello y otras autoridades venezolanas han asegurado en reiteradas ocasiones que el Tren de Aragua, que nació en una cárcel de Venezuela, es una narrativa y que la banda fue desintegrada en ese país.
0: En Perú, la derechista candidata Keiko Fujimori incrementó a 39.115 votos la ventaja que mantiene sobre el izquierdista Roberto Sánchez, cuando ya se ha contado el 99,383% del sufragio de la segunda vuelta presidencial que disputaron el pasado 7 de junio en Perú.
1: Con este porcentaje, la líder del partido Fuerza Popular recibe 50,107%, eso equivale a 9.157.631 votos, frente al 49,893% de Sánchez del partido Juntos por el Perú, que suma 9.118.516 votos.
0: En Bolivia, el presidente Rodrigo Paz y los dirigentes de la Central Obrera Boliviana iniciaron un diálogo en busca de soluciones a las protestas y bloqueos de carreteras que ese y otros sectores realizan desde hace un mes y medio para exigir la renuncia del gobernante.
1: Una reunión que comenzó pasada la media tarde en el auditorio del Banco Central de Bolivia con la presencia de Paz y de 8 ministros por parte del gobierno y el máximo líder de esa central obrera boliviana, el minero Mario Argollo, junto con una nutrida delegación de dirigentes de los sindicatos afiliados a esa entidad.
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4: 7:07 a.m.
0: Vamos a hacer un pequeño alto, luego les tendremos que contar obligadamente lo que está ocurriendo con los niños haitianos. La verdad es que no sabemos qué pasa con estos niños haitianos, dónde están, por ejemplo. No sabemos quiénes son realmente. Hay una especie de ping-pong, pero a múltiples bandas. Esto es como, para la gente que juega pool, la bola rebota en distintas bandas, porque todos echan la culpa, todos cumplieron. La burocracia es impresionante. Cada burócrata está diciendo, yo hice lo que me correspondía hacer, de acuerdo a las normas, las leyes, los reglamentos, los instructivos. Y por lo tanto, no se sabe cómo ocurrió todo esto, pese a que hay una institucionalidad en Chile teóricamente. Le vamos a contar de lo que está ocurriendo con los niños haitianos, o lo que no está ocurriendo, y de las explicaciones de las autoridades. Y también les contaremos, tendremos información económica, les contaremos acerca de lo que está ocurriendo con la economía del país, porque se conoció el informe de política monetaria del Banco Central, con la proyección de crecimiento para este año y la del próximo. La caída en el precio de los combustibles, pero, no cayó a los niveles como estaba previamente. Esto, los que eran previos a la guerra, y por lo tanto se esperan o se deberían esperar más caídas que las que se están registrando en estos instantes en las distintas estaciones de servicio del país. Todo eso y mucho más en segundos.
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10: 7:13 a.m.
11: Santiago, en estos instantes está cubierto, está con bruma, la temperatura alcanza los 9,8 grados, la humedad es del 81%. Para esta jornada, Santiago espera un día que va a estar en general cubierto, variando nublado, en la tarde va a estar nublado, variando nubosidad parcial, y una temperatura máxima de 15 grados. Sin embargo, en algunos sectores de la región metropolitana, podría caer algo de agua, principalmente en el sector alto de la capital. A ver, cuando digo algo de agua son unas chipitas, algunos toques de agua, no mucho más que eso, pero eso es lo que indica en estos instantes meteorología, que podría caer algo de agua en la capital, pero en algunos sectores de la capital, menores, muy menores.
12: ¿Solo en la mañana?
11: Y solo en la mañana.
12: Y solo sí. En Santiago Oriente y San José de Maipo, porque esos son los sectores que aparecen con esta precipitación, que para ser específicos dice cubierto y chubascos aislados, variando nublado en la mañana. Sector Oriente y San José de Maipo.
11: Eso. Y el resto, nada. El resto, lo que le dije. En Viña del Mar y Valparaíso, cielo cubierto, está lloviznando en Viña del Mar y Valparaíso, la temperatura es de 12 grados, la humedad es del 100%. Para Viña del Mar y Valparaíso se espera un día nublado, no va a lloviznar más, nublado, en la tarde va a estar nublado, variando a nubosidad parcial, y una temperatura máxima de 15 grados.
12: A ver, revisemos la calidad del aire en toda la zona centro y sur del país, la que cuenta con estaciones de monitoreo para estos fines. Es regular hoy en la región metropolitana, en el Valle Central de O'Higgins, en el Valle Central de la provincia de Curicó, en Talca y Maule, en Linares, en Chillán y Chillán Viejo, en Concepción, en Puerto Montt y en Puerto Varas, todos con aire regular. Lo más complicado de hoy es alerta ambiental, está presente en Los Ángeles, en Valdivia, en Osorno. El aire está bueno en Temuco y Padre Las Casas y en Coyhaique. Acá en la región metropolitana, en un ratito más, en 15 minutos más, a las 7:30 a.m, comienza a regir la restricción vehicular. Está vigente hasta las 21 horas. En toda la provincia de Santiago, más San Bernardo y Puente Alto. Los dígitos de hoy jueves, afectos a la restricción, son 4 y 5 para autos y motos con sello verde, pero inscritos antes del 1 de septiembre del año 2011.
11: Para vehículos sin sello verde y en el exterior del anillo Américo Vespucio, los dígitos son 8901. 8901.
12: Y un dato respecto de semáforos apagados a esta hora en la región metropolitana, son datos de Transporte Informa. Recoleta con Santa María en Recoleta, a ver, la mayoría están en esa comuna, como ustedes ven ahí a través de BioBio TV, todos estos están en Recoleta. Avenida Recoleta con Santa María, Recoleta con Antonio López de Bello, Recoleta con Bellavista, y Avenida Santa María con Bombero Fredes, que no es la Avenida Recoleta, pero está en la comuna de Recoleta. Y además, en Independencia, Fermín Vivaceta con Colón. Semáforos que están apagados a esta hora en la región metropolitana, dice Transporte Informa, que da cuenta de la situación y que ya han sido reportados. Por lo tanto, esto debiera recuperarse idealmente lo antes posible. Avenida Recoleta con Santa María, Recoleta con Antonia López de Bello, Recoleta con Bellavista, Santa María con Bombero Fredes, también en la comuna de Recoleta, y en Independencia, Avenida Fermín Vivaceta y Colón, con semáforos apagados a esta hora, tenga precaución.
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11: El presidente José Antonio Kast convocó a los tres poderes del Estado y activó una fuerza de tarea para ubicar a los niños haitianos que ingresaron irregularmente a Chile.
16: Para abordar las irregularidades, errores y potenciales delitos en el contexto de la entrada masiva y descontrolada de niños haitianos a Chile en los últimos años.
12: La Moneda acusó a la administración del expresidente Gabriel Boric de flexibilizar el ingreso de los menores de edad y perder el control de su seguimiento.
17: A nosotros nos preocupa de que el gobierno anterior, el año 2024, haya flexibilizado los criterios de ingreso de miles de niños y que haya perdido el control.
11: La Policía de Investigaciones y la Dirección de Aeronáutica Civil evitaron asumir culpas en el caso de los niños haitianos.
18: Cumplían los requisitos que en ese momento se exigían y que dicen relación con estos permisos de residencia temporal.
19: Estaba realizando embarque de personas que no tenían todos los documentos para poder embarcarse.
12: La Asociación de Magistrados pidió no prejuzgar por la apertura de 56 cuadernos de remoción por viajes de jueces al extranjero estando con licencia médica.
20: Vamos a esperar efectivamente que no son los jueces o juezas afectados y a partir de eso veremos si efectivamente nosotros como organización vamos a apoyar, ¿cierto?, esa defensa de estos cuadernos de remoción.
11: Hoy se concretará la baja en el precio de los combustibles. La gasolina de 93 octanos retrocederá 95 pesos por litro. La de 97 lo hará en 106 pesos por litro y el petróleo disminuirá 117 pesos por litro.
21: Esperamos que entre la caída en torno a 100 pesos por litro nuevamente se dé una caída posterior, ya sea a principios del mes de julio o durante todo el mes de julio, en torno a unos 100 pesos adicionales de reducción.
12: El Banco Central redujo la estimación de crecimiento para este año en su informe de política monetaria.
22: Revisión que se explica en gran medida por la sorpresa negativa del primer trimestre. Destaca en este cambio la contracción prevista para la minería.
11: La sala de la Cámara de Diputados visó en general y en particular el proyecto del Ejecutivo que busca aumentar el endeudamiento fiscal en 6.200 millones de dólares este año.
23: Este proyecto de endeudamiento no tiene nada que ver con el proyecto de reconstrucción.
24: No nos gusta, insisto, el endeudamiento, pero no vemos otro camino.
12: Pese al rechazo de la oposición, la Comisión de Hacienda del Senado aprobó en general la Ley de Reconstrucción Nacional.
25: Queremos saber hasta dónde están disponibles ellos a cambiar esta reforma.
26: Recibir propuestas concretas, ojalá de aquí a antes de entrar a la sala.
27: Todavía no se han cumplido las expectativas de la oposición.
11: Se complica el exministro de Hacienda, Nicolás Grau. El Partido Liberal dio libertad de acción frente a la acusación constitucional.
12: El actual director de presupuestos detectó una alta carga financiera proveniente del gobierno pasado.
0: encontramos presiones muy altas. También obligaciones que no fueron correctamente devengadas.
1: Yo lo siento mucho porque le resta posibilidades de conocer las opiniones de personas expertas.
2: El Tribunal Calificador de Elecciones fijó para el 7 de agosto los alegatos que buscan la destitución del gobernador de Santiago, Claudio Orrego.
3: El Senado aprobó el nombramiento de Luis Rojas como secretario general y de Andrés Salas como prosecretario de la Cámara Alta.
4: Lejos de las instancias formales, en una cocina oscura, algunos se reúnen para lograr objetivos privados lejos del debate público.
2: Apuntando a aumentar en 20.000 las plazas para 2030, el presidente José Antonio Kast firmó el acuerdo para acelerar la implementación del Plan Maestro de Infraestructura Penitenciaria.
5: Este es un nuevo modelo que recoge la complejidad del crimen organizado actual, pero que no puede olvidar a aquellas personas que tienen posibilidades de rehabilitarse.
3: Hay conmoción en Loncoche por el caso de una joven de 17 años quien pagó 60.000 pesos para que mataran a su madre.
6: La hija de la víctima se habría concertado y planificado junto a su pareja, Pololo, a fin de darle muerte a esta persona.
2: En el exterior, el presidente Donald Trump y su homólogo iraní sellaron en Francia un acuerdo con 14 puntos para poner fin a las hostilidades y abrir el estrecho de Hormuz.
3: Israel vulneró el acuerdo entre Estados Unidos e Irán con un ataque mortal en el Líbano.
2: El presidente ucraniano Volodymyr Zelensky confirmó que sus fuerzas armadas atacaron nuevamente la principal refinería de Moscú.
3: Keiko Fujimori sigue aumentando su ventaja en las elecciones de Perú, mientras el partido de Roberto Sánchez pidió anular 647 mesas de Estados Unidos.
2: En el deporte, en el Mundial de Fútbol, Portugal decepcionó con un empate ante Congo, mientras que Colombia logró una victoria por 3-1 frente a Uzbekistán.
14: Se jugó muy bien, corriendo un riesgo grande, porque jugamos con los centrales en la mitad de la cancha. Sabíamos que ellos salen con pelotazos largos al espacio y son rápidos. Y bueno, creo que se ganó merecidamente y es el primer escalón.
3: Universidad de Chile y O'Higgins completan la primera rueda del torneo de la primera división hoy desde las 20 horas en el Estadio Nacional.
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31: 7:24 a.m.
2: Un grupo de trabajadores fue asaltado mediante una encerrona al furgón en que se trasladaban. Esto ocurrió en la comuna de Estación Central. Posteriormente, Carabineros logró ubicar el vehículo de los delincuentes y detener a dos de ellos. Vamos hasta una de nuestras unidades móviles en Santiago.
3: Cristian Borkowski tiene todos los detalles de esta historia. Te escuchamos, Cristian.
32: Sí, esta es una situación muy compleja la que se desarrolló en la comuna de Estación Central. La calle, la dirección exacta donde ocurre esto es en Manuel Rivas Vicuña, donde fíjense ustedes, iba ese furgón de color blanco que van a mostrar a través de Bio Bio TV, con trabajadores. Iban a sus respectivas funciones laborales, todos colegas del mismo empleo, con dirección al oriente. Había pasado esta van, esta camioneta, como todos los días a buscarlos, y cuando estaban justamente esperando que saliera uno de los funcionarios para subirse a esta camioneta, pasa un vehículo, un taxi, le hacen una encerrona, se bajan aproximadamente cuatro delincuentes que estaban todos con sus rostros tapados y con armas de fuego, los intimidan a todos. ¿Qué es lo que ocurre? Les roban los bolsos, las carteras, los teléfonos celulares, y el conductor, cuando ve esta situación, huye del lugar, escapa. Por lo tanto, los ladrones no le pueden robar la camioneta. Ya con el botín, o aparentemente satisfechos con lo que habían logrado obtener, los ladrones se suben al taxi en el que llegaron para hacer esta encerrona y huyen en dirección desconocida. El conductor había escapado, pero se había escondido en unos matorrales cercanos ahí en el lugar donde le habían intentado robar la camioneta. y finalmente vuelve donde sus colegas, ve que están bien y van todos a hacer la denuncia. Cuando están haciendo la denuncia, fíjense que logran ubicar a través del GPS la dirección donde estaba el taxi. Carabineros de inmediato realiza todo un procedimiento policial y llega a la comuna de Cerrillos, justamente a un servicentro a propósito de las bencinas, y ahí estaban estos ladrones, el mismo taxi que habían ocupado para hacer la encerrona. De los cuatro ladrones lograron detener a dos, que serían, hasta el minuto, esto es una información que está en desarrollo, menores de edad y a los que se les habría incautado el armamento de fuego que ocuparon para asaltar a estos funcionarios. Nosotros estuvimos ahí en la 34ª Comisaría Vista Alegre, la que está en Cerrillos, y estuvimos hablando con una de las víctimas. Ella nos contó todo con mucho detalle de lo que pasó. Escuchen ustedes a continuación.
7: Pistola en mano, nos hicieron bajar todo. Yo logré esconder mi teléfono debajo del asiento y a ellos le quitaron todo. Y luego con mi teléfono nos pusimos en comunicación con carabineros y cosas así. Nos llevaron a una comisaría y allá con el GPS del teléfono del conductor se dieron cuenta dónde iban y allá en la base le dijeron a carabineros dónde estaban parados. Estaban en una bomba copé por allá.
32: La habilidad y los nervios de acero de esta mujer que hábilmente escondió su teléfono debajo del asiento, lo que no fue visto por los ladrones, y el GPS logró ubicar el taxi para finalmente detener a parte de la banda. Este es un procedimiento que ha ocurrido a las 3:30 de la mañana, es decir, hace un par de horas solamente, pero que ha generado un gran movimiento policial que termina con estas dos personas detenidas. Afortunadamente, hay que señalar que ninguno de los funcionarios que iba a bordo de esta camioneta, ni tampoco el conductor, resultaron lesionados. La camioneta no alcanzó a ser robada y el taxi estaría encargado por robo. Toda una situación que en todo caso está, como lo decíamos, en desarrollo. A esta ahora en esa comisaría de Cerrillos nosotros estamos a la espera de que Carabineros nos pueda actualizar más la información donde están las víctimas y también los vehículos. 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
9: Buenos días, Bio Bios. Comento de que en la calle Olivo, casi llegar al Recoleta, dirección Oriente, se encuentra un operativo policial, ya en donde se encuentran varios carros policiales de la PDI. Motivo, no sé, no creo que sea algo relacionado con migratorio. Y al parecer, la pista izquierda está bloqueada de la vía de Olivo hacia el Oriente.
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28: 7:30 a.m.
3: Atención, hay algunos datos de nuestros auditores para nuestros auditores. Hay un accidente en la ruta 68, kilómetro 11.9, dirección a Santiago, antes del retorno a la laguna. Karen, tenga precaución con esa situación porque puede generarse otro accidente. En algunos sectores de la ruta estuvo precipitando, no de forma muy intensa, pero también se ha puesto resbaladizo el pavimento, lo que puede ser todavía más complicado. Tenga precaución, ya hay un accidente por alcance en la pista izquierda de la ruta 68, kilómetro 11.9 en dirección a Santiago antes del retorno a la laguna. Karen, nos cuentan auditores. Acá en la región metropolitana, en Condel con Salvador Allende, en la comuna de Renca, hay un semáforo que está funcionando, pero está girado. Está dado vuelta, es el concepto que utiliza el auditor, entonces no se ve, no sirve, es casi como que estuviera apagado. Condel con Salvador Allende en la comuna de Renca con esa situación, el semáforo que funciona y todo lo demás, pero no se ve porque está dado vuelta, está girado. Nos cuentan los auditores, a quien corresponda, por supuesto, repararlo. El último dato es de la unidad de paso fronterizo, se está cerrado
12: el Sistema Integrado Cristo Redentor. Esto involucra al Paso de los Libertadores. Dicen que tuvieron reunión de coordinación con Argentina, con Chile, y han decidido que debido a las inestabilidades climáticas existentes en Alta Cordillera, van a cerrar el Paso Integrado Cristo Redentor, que involucra al Paso de los Libertadores acá en el lado de Chile. Permanecerá cerrado desde las 8 hasta nuevo aviso. Desde las 8 de esta mañana hasta nuevo aviso. Cualquier información o actualización del estado de la ruta se dará a conocer oportunamente a través de este medio, dice ese comunicado de la Unidad de Pasos Fronterizos del país, para el cierre del Sistema Integrado Cristo Redentor que incorpora al Paso de los Libertadores.
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2: Buenos días, Radio Bio Bio. Aquí hay un reportito fresco en la tenencia de San Rafael, de norte a sur, pasado de la tenencia de San Rafael, unos 2-3 kilómetros, el tránsito cortado, ruta 5 sur, totalmente cortado por un accidente, un volcamiento de un furgón de faena, no sé si son de estos viejitos que trabajan en faena o son cosecheros que trabajan en las cosechas. Ya el tránsito totalmente suspendido, se veían varios viejitos abajo del furgón, estaban tirados ahí en el suelo, en el asfalto. Así que tomar alternativa, si puedes dar el reporte mejor, es tomar alternativa y tránsito totalmente suspendido lo que es la ruta 5 sur de norte a sur, pasado tendencia de San Rafael.
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4: Tránsito lento entre Ciudad de los Valles y Noviciado en dirección a Santiago. Hay sectores con llovizna en este tramo de la ruta.
5: En la ruta 60 CH Las Palmas, el tránsito es lento entre el enlace Agua Santa y el enlace Rodelillo en dirección a Viña del Mar, y también hay sectores con llovizna.
4: En la ruta 60 CH Troncal Sur, tránsito lento entre Viaducto El Salto y Rotonda Limache en dirección a Viña del Mar, también con llovizna.
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1: De la mañana, 40 minutos.
4: Tenemos que hablar de los niños haitianos que no se saben dónde están y que ingresaron a Chile por el aeropuerto de Pudahuel. Pasaban delante de todas las autoridades, ahí estaban. Varias cosas podemos decir sobre esto antes de ir al detalle. Lo primero, todo esto de los haitianos viene hace mucho tiempo. Este es el capítulo 2, porque estos son temas de reunificación familiar. Para que tenga que existir reunificación, tiene que haber llegado gente antes, para que se puedan reunificar en Chile. Toda esta inmigración era ilegal a vista y paciencia de las autoridades. Nunca se ha sabido por qué se autorizó la llegada de los primeros haitianos a Chile. Y cuando digo primero, no significa que sean pocos, porque fueron cerca de 300 mil haitianos. Esto bajo el gobierno de Michelle Bachelet, y este es un misterio que permanece hasta el día de hoy. Ninguna autoridad de la época, que hoy día están vigentes, son personas que andan dando vueltas, ha sido capaz de dar una explicación sobre esto, y tampoco se les ha pedido mucho. Pero aquí en Bio Bio somos testigos de cómo nuestros auditores que viajaban, que llegaban al aeropuerto, mostraban a los haitianos llegando a Chile. Y nosotros subíamos fotografías, subíamos imágenes, y no pasaba nada. Cuando asumió Sebastián Piñera en su segundo gobierno, a los 2 o 3 días terminó con esto, con una decisión administrativa, y los vuelos, que eran charter, dejaron de funcionar. Y ahora está la reunificación con los haitianos que ya llegaron al país. Y llegan niños. Todo esto es impactante. Esto fue denunciado. El diputado Juan Manuel Fonsalía, ya no es diputado de la UDI, lo denunció en su tiempo, en su época. Lo dijo una y otra vez. no solamente denunció eso, denunció al Tren de Aragua, denunció un montón de cosas. En ese tiempo nadie le hizo mucho caso a este parlamentario, él es abogado, pero ahora ha explotado todo esto. Lo del Tren de Aragua también explotó, obviamente. ¿Qué pasa acá? Primero, no sabemos cuántos involucrados hay. Y aquí puede haber dos tipos de involucrados: el negligente, el burócrata, ese señor que hace lo justo para mantenerse en su puesto y da lo mismo. Se puede estar cayendo el mundo, pero él está haciendo con su papelito lo justo. El burócrata que envía un oficio para decir: yo me preocupé, mandé el papel, aquí está. ¿Cómo se preocupó? Sí, mandé el papel, avisé. Le contestaron: no, pero yo ya hice mi trabajo. Insistió: no, porque yo ya lo había comunicado. El burócrata. Y está lleno de burócratas. Ese es el segundo caso. El negligente, el que no hizo nada. El otro que se las da de no negligente al enviar un papel, que también yo creo que es un negligente, porque en realidad lo que hace es salvar su responsabilidad. Pero están los otros, pues. Están los que organizaron un sistema para que entraran estos niños. No sabemos quién financió todo esto. ¿Sabe cuánto cuesta un vuelo charter de Haití a Chile? Estos aviones grandes, enormes, con mucha gente. ¿Cuánto cuesta todo eso? Aquí hay gente involucrada. Hay dineros involucrados. ¿Qué interés había detrás de todo esto? El que paga, ¿qué interés tiene? Y después están las autoridades chilenas. A ver, antes de eso, no sabemos cuántos niños llegaron hasta el día de hoy. Hay un preinforme de la Contraloría. Atención, que ese es un preinforme. Después tendrá que haber algunas modificaciones, algunas explicaciones, pero ahí está. Hay hechos, hay antecedentes que están. Pero la verdad es que no sabemos cuántos niños llegaron. Hay algunas voces que circulan que dicen que son muchos más de los que se han establecido hasta el momento, muchos más. Eso es uno. Dos, y esto está circulando porque hay que verificar bien todos estos vuelos. Bien. Lo segundo es que los requisitos de ingreso al país de estos niños fueron flexibilizado. No, en realidad se bajaron los requisitos. Y algo gravísimo. Cuando alguien entra a Chile mediante este instrumento de la reunificación, esta institución llamada reunificación, resulta que tienen que traer documentos visados, legalizados en el consulado de Chile en Haití. El consulado de Chile en Puerto Príncipe, que es la capital de Haití. Resulta que el señor que estaba a cargo de migraciones en Chile, Luis Taller, militante del Frente Amplio, porque toda esta cosa tiene una connotación política, después me dicen que son técnicos. No, es que yo soy un técnico. No. Si no fuera militante del Frente Amplio, no estaría ahí. Aquí hay una connotación ideológica. Bajó los requisitos y ¿sabe qué? No era necesario pasar por el consulado. Se saltó a la Cancillería, porque el consulado depende de la Cancillería. Se la saltaron mediante un mimo. Otro oficio más, digamos. Y uno se pregunta, ¿por qué hizo eso? ¿Qué interés tenía él en eso? No, es que los diputados estaban preocupados, dijo. Una cosa así. Sí, pero él es el que tiene que preocuparse de esto. La preocupación de los diputados es la preocupación de los diputados. ¿Él por qué hizo esto? ¿Cuál es la razón? Y después dice, mire, el 2025 yo terminé con esto, hice una denuncia. Terminé con eso, sí, pero cuando ya habían echado todo. ¿Por qué hizo esto? Y lo otro, Catherine, ¿qué pasa con el Ministerio Público? Hubo varias denuncias ante el Ministerio Público.
5: Incluida la de Taller, que dice que la hizo.
4: ¿Y dónde está? ¿Qué hizo el Ministerio Público? Ángel Valencia tendrá que contestar, decir qué hicieron los señores fiscales, señoras fiscales. O es que lo guardaron en el escritorio porque no les interesó. O es que esa frasecita que les gusta tanto, no perseverar. El no perseverar significa que han estado perseverando y en algún momento se detiene este acto de perseverar. Yo creo que en unas de esas nunca perseveraron nada, pero es una frase que se ha transformado en una frase como maldita que usa el Ministerio Público. No perseverar deja en la indefensión con la desilusión a muchísima gente, desilusión de las instituciones.
5: Claro, recién ayer, a propósito de esto último que mencionas de la fiscalía, el fiscal Campos dio cuenta acerca de las presentaciones que se habían hecho, sin mayor detalle, qué fue lo que sucedió con esas denuncias. Hay una idea de ahora unificarlas y tramitarlas o investigarlas bajo la causa de tráfico de personas, pero ahora, recién después de todo lo que hemos sabido, la falla institucionalidad es impresionante, brutal, está claro. No sabemos cuántos niños entraron, no sabemos dónde están esos niños. Hay familias haitianas que viven en Chile que, por supuesto, hicieron todos los trámites, hicieron juntar dinero, como decías tú, esto es un proceso carísimo para personas que sabemos que son vulnerables, no llegaron acá a Chile a instalarse en lugares acomodados, al contrario. Para muchos también ahí hay una crítica social respecto de la saturación de nuestra aparataje social, de lo que el Estado chileno provee a su población más vulnerable, que llegó a ser además utilizada por esas familias. Hay familias haitianas que hicieron todos los trámites y que se preguntan también, bueno, ¿qué es lo que está pasando? Les exigieron los documentos que capaz ya nos estaban exigiendo. ¿Dónde están los niños? ¿Cuándo entraron? ¿Cuál es la responsabilidad institucional? Este es un pinball, como decías tú. No es que yo mandé el oficio para allá, se lo respondieron, no. No es que yo mandé el oficio para allá. Ayer hubo una instancia en el Congreso, en donde participaron varias de las autoridades que están ahí en el aeropuerto, además, que todas tienen una responsabilidad. Está la Dirección General de Aeronáutica Civil, está la Junta de Aeronáutica Civil, está la Policía de Investigaciones, hay también representantes del Registro Civil, está un montón de instituciones públicas y nadie veía nada, o a nadie le llamaba la atención o se preocupaba de que efectivamente se cumpliera con los requisitos. Para entrar o salir del país hay que tener documentos. Una persona mayor de edad ya tiene que cumplir con los documentos, ¿no? Para salir con su pasaporte al día, para volver con el pasaporte al día, para entrar a algunos países, su pasaporte, y algunos exigen visa. Imagínense llevar a un niño. Ya viajar dentro del país con un niño en avión es complicado. Hay que tener permiso. Sacarlo del país es todavía más complicado. ¿Por qué en este caso era tan fácil? Hasta fotocopias se entregaban en la Policía de Investigaciones cuando ingresaban, fotocopias de documentos.

0: artículo que dice el vuelo fantasma de niños haitianos aterrizó con alertas previas, escala en Lima y cambio de avión, una cosa rarísima, lleno de niños haitianos, un vuelo.
1: Ese fue de 2025.
0: Exactamente.
1: Y el motivo de por qué nos enfocamos en ese vuelo, además del vuelo fantasma que cambió el itinerario, que hubo baja y subida de personas en Lima con un cambio de itinerario, es que ya se sabía todo esto que estaba pasando. Y ese fue el último vuelo, el de 2025. Hace no mucho tiempo.
0: Se lo vamos a contar en detalle, pero todo esto es terrible, porque se dice que Chile tiene instituciones, que son serias. Exacto. Que operan, que este es un país serio, porque que hay institucionalidad. ¿De qué sirve todo esto? ¿Estos fiscales que no hicieron nada recibieron sus bonos de cumplimiento de meta? ¿Cumplieron las metas, señores fiscales? ¿Lucraron más allá de su sueldo porque trabajaron muy bien? El gobierno ha convocado a los tres poderes del Estado a una reunión que se va a realizar en La Moneda hoy día, un rato más, y apuntó a responsabilidades del gobierno anterior del expresidente Gabriel Boric.
1: Bueno, eso va a ser de hecho a las 8 de la mañana, les vamos a estar contando en un ratito más. Frente al Senado, y esto es lo que les contábamos en la conversación, la Policía de Investigaciones y la Dirección General de Aeronáutica Civil defendieron su actuación en el proceso. Ellos dicen que actuaron conforme a la normativa vigente y dentro de las atribuciones que les confiere la ley.
0: La Fiscalía descartó que existan antecedentes que vinculen la investigación con un eventual tráfico de órganos, aunque mantiene abiertas otras líneas de indagación. Gabriela Piña, buenos días.
1: Hola, Gabriela.
2: ¿Cómo están? Muy buenos días. Así es, esta denuncia por el ingreso de niñas, niños y adolescentes haitianos en vuelos charter de reunificación familiar continúa escalando y generando preocupación a nivel transversal en nuestro país. En medio de las primeras diligencias de la Fiscalía, el presidente José Antonio Kast convocó para este jueves a las 8 de la mañana a una reunión en La Moneda con representantes de los tres poderes del Estado. A esta cita también asistirán el fiscal nacional, el director de la Policía de Investigaciones y la Contralora General de la República en un encuentro destinado justamente a abordar este caso que, ya lo decían ustedes, ha puesto bajo escrutinio a diversas instituciones públicas. La decisión del jefe de Estado se tomó luego de que el biministro, Claudio Alvarado, convocara ayer por la noche a una reunión interministerial donde se anunció justamente la creación de una fuerza de tarea para ubicar a estos menores. Según informó el secretario de Estado, va a ser la ministra de Desarrollo Social, María Jesús Wolf, quien va a quedar a cargo de la coordinación interministerial.
3: Articulará los esfuerzos de los distintos ministerios y servicios y asimismo se creará una fuerza de tarea específica para apoyar la labor del director del Servicio de Migraciones.
2: Los movimientos en torno a este caso fueron bastante intensos durante la jornada de ayer. A primera hora, el director del Servicio Nacional de Migraciones, Frank Sauerbaum, llegó hasta la Fiscalía Nacional para reunirse con Ángel Valencia y así entregar antecedentes del caso. Tras esta cita, Sauerbaum informó que entre el año 2022 y el 2025 se autorizaron 16.498 reunificaciones familiares y sostuvo que existen indicios de posibles delitos, entre ellos un posible tráfico de migrantes a raíz de toda esta situación. Además, endureció su tono respecto de la administración del expresidente Gabriel Boric y puso el foco en un memorándum dictado en 2024 que flexibilizó los requisitos para el ingreso de menores haitianos a nuestro país.
4: A nosotros nos preocupa de que el gobierno anterior, el año 2024, haya flexibilizado los criterios de ingreso de miles de niños y que haya perdido el control.
2: Más tarde, Sauerbaum se trasladó hasta el Congreso Nacional, donde volvió a abordar este caso. Lo hizo en la Comisión de Seguridad Pública del Senado, que sesionó al mediodía para recibir información sobre esta denuncia con representantes del Ministerio Público, la Policía de Investigaciones y la Dirección General de Aeronáutica Civil. En esa instancia, el fiscal de la Unidad Anticorrupción de la Fiscalía Nacional, Eugenio Campos, fue consultado sobre la eventual existencia de casos de tráfico de órganos en la investigación, que era una de las teorías que comenzaron a divulgarse respecto a esta situación.

0: por Eugenio Campos.
1: Y sobre ese punto, si hay algunas noticias o alguna referencia que se haya ocurrido, nosotros rápidamente indagamos, no existe ninguna el día de hoy que diga relación con aquella pregunta que usted me formuló también. Y fui a la base personalmente para consultarlo y eso está descartado.
0: En representación de la Policía de Investigaciones estuvo el subdirector de Inteligencia, Crimen Organizado y Seguridad Migratoria, Ricardo Gatica, quien aseguró que su institución fue una de las primeras en denunciar el hecho. Él dijo que los organismos encargados del control migratorio habían detectado señales de alerta por el ingreso masivo de personas y que, frente a posibles irregularidades, presentaron denuncias ante la Fiscalía, todo esto en el año 2024. Agregó que esas investigaciones aún se encontrarían en curso. Y por otra parte, respecto a los controles migratorios en el aeropuerto, el prefecto afirmó que la mayoría de estos menores de edad ingresó efectivamente con permisos de residencia temporal por reunificación familiar emitidos por el Servicio Nacional de Migraciones, por lo que eso debió haber estado en orden. Pasemos a escuchar las palabras de Ricardo Gatica.
2: Ningún funcionario de la Policía de Investigaciones, ninguno puede permitir el ingreso o egreso del país si no se cumplen con los requisitos y documentación exigida para los casos que corresponden.
0: La última institución en abordar este caso en el marco de esta sesión de la Comisión de Seguridad del Senado fue la Dirección General de Aeronáutica Civil. El director de la DGAC, Humberto Fernández, precisó que la vinculación de su organismo con los vuelos en cuestión es netamente técnica y dirigida hacia cuestiones aeronáuticas. Por ende, según él mismo explicó, no revisan antecedentes sobre los pasajeros que se movilizan en cada avión. Sin embargo, reveló que este año suspendió temporalmente la autorización de vuelos de una aerolínea, que es la aerolínea Arajet, tras una alerta justamente de migraciones por posibles incumplimientos en el embarque de pasajeros.
3: Porque estaba realizando embarque de personas que no tenían todos los documentos para poder embarcarse y estaban contraviniendo lo que establecía la ley 21.325 para ingresar al territorio nacional.
0: En esta misma instancia, la DGAC explicó que esta restricción inicial fue levantada tras una reunión con la Policía de Investigaciones, Migraciones y también la propia aerolínea, luego de constatar que los pasajeros contaban efectivamente con la documentación requerida. Pero sus declaraciones se produjeron en medio de nuevos antecedentes revelados por la radio sobre uno de los vuelos charter que hoy está bajo la lupa de las autoridades y que lo comentaban anteriormente. Se trata de una aeronave que aterrizó en Santiago el 15 de octubre del 2025 con 124 menores haitianos a bordo, pese a que en ese momento ya existían alertas de diferentes instituciones sobre posibles irregularidades en estos procesos. Ya se habían levantado diferentes alertas respecto a este tema. El reportaje dio cuenta de las inconsistencias en la trazabilidad del vuelo y también abrió interrogantes sobre los controles aplicados, lo que motivó nuevas solicitudes de explicaciones tanto a la Policía de Investigaciones como también a la DGAC. Entre quienes advirtieron tempranamente sobre la situación figura el exdiputado Rubén Oyarzo, quien ayer conversó en el tema del día y aseguró haber alertado de irregularidades cuando presenció justamente la llegada de uno de estos vuelos en el aeropuerto.
4: Y yo por eso fui al aeropuerto, porque era raro que siguieran llegando niños con un tutor, 10, 20 niños, era súper extraño, era raro. Los papeles eran fotocopias legalizadas por una notaría que no sabemos si existen en Haití, en Puerto Príncipe.
0: Y otra de las instituciones que alertó sobre la situación fue la Defensoría de la Niñez. El defensor de la niñez, Anuar Quesille, de hecho también estuvo ayer en la sala del Senado. Aseguró que la institución advirtió desde el año 2023 sobre falencias en los procesos de reunificación familiar y también movilidad de niños migrantes, pero acusó que varias de las solicitudes de información y alertas enviadas a organismos del Estado no tuvieron respuesta. Y él, en conversación con el Expreso Biobío, apuntaba por lo menos a 5 instituciones: la Subsecretaría de la Niñez, el Servicio Nacional de Migraciones, la Policía de Investigaciones, Cancillería y también la Dirección de Derechos Humanos del Ministerio de Relaciones Exteriores.
5: estamos con una situación donde el Estado de Chile no ha respondido y donde creemos que es importante que se adopten medidas con carácter urgente e independiente de la investigación penal.
0: De esta forma, la verdad es que son bastantes las interrogantes que continúan abiertas. Hasta el momento ninguna institución ha podido responder cuántos menores ingresaron al país sin los resguardos exigidos, dónde se encuentran actualmente, también si hubo fallas efectivamente de las instituciones encargadas de supervisar todos estos procesos y también, por sobre todo, si existió de alguna forma en algún momento de este proceso la participación de terceros en eventuales delitos contra los niños, niñas y adolescentes involucrados y que hoy día no sabemos dónde están. Katy Tomás.
6: Mira, te ruego que permanezcas en contacto con nosotros porque vamos a ir al Palacio de la Moneda.
7: Claro, porque ya son las 8:00 a.m. y estamos pendientes acerca de esta reunión que convoca a los tres poderes del Estado para tratar este tema en la Moneda. María José de la Barra, te escuchamos, buenos días.
8: ¿Cómo están, Ebuy? Buenos días. Ustedes ya lo decían, durante la jornada de ayer fue el viceministro del Interior y de la SEGEGOV, Claudio Alvarado, quien anunció luego de una reunión en la cual distintos ministros acordaron generar una fuerza de tarea que va a estar coordinada por la ministra de Desarrollo Social, María Jesús Wulff, dar a conocer una reunión que tiene lugar en este momento acá en el Palacio de la Moneda, que fue convocada por el presidente de la República, José Antonio Kast, quien se va a reunir con distintas autoridades. Ya llegó la presidenta de la Corte Suprema, la ministra Gloriana Chévesit, también llegaron autoridades de la Cámara de Diputados y del Senado, llegó al Palacio de la Moneda el fiscal nacional Ángel Valencia sin emitir ningún tipo de declaraciones, también hay distintos ministerios que están involucrados en esta reunión, como el Ministerio del Interior, por cierto, Defensa, Cancillería, la cartera de Seguridad y Desarrollo Social y Justicia. Ya les decía que la ministra Wulff va a tener un carácter importante en lo que viene de aquí en adelante, considerando esta fuerza de tarea interministerial y con distintos servicios públicos que se inaugura durante la jornada de ayer y que, por cierto, que va a tener más resultados. No han existido declaraciones de ninguno de los integrantes a la cita en la previa a esta reunión, salvo el subsecretario del Interior, Max Pavés, quien a la rápida y a la pasada, en el tránsito acá en el patio de los cañones hasta la escalera de piedra que conduce al despacho presidencial, señaló que van a conversar con el presidente y luego habrán declaraciones, así que estaremos ampliando sobre esta reunión de urgencia que se convoca con todos los poderes del Estado y distintas instituciones gubernamentales acá en el Palacio de la Moneda. 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
7: Estamos con líneas abiertas con María José de la Barra, que está ahí en la Moneda, incluso en Bio Bio TV estamos con la información del momento, lo que estamos conversando, y también un recuadro que está mostrando la llegada del arribo de las autoridades hasta el Palacio de Gobierno. La reunión estaba citada a las 8:00, nosotros estamos ahí poniendo la atención al arribo de las autoridades.
6: A ver, ¿qué sabemos en estos instantes? Sabemos que bajo el gobierno anterior, el director de migraciones, Luis Taller, validó tramitar residencias de niños haitianos con certificados sin legalizarse, con simple fotocopia.
7: Exacto.
6: Y ustedes saben que en Haití, el país más pobre de Latinoamérica, las instituciones no funcionan. Todos sabemos lo que pasa en Haití. Y todos sabemos que los documentos haitianos no son documentos fiables. ¿Qué hizo el señor Taller? Que esto fuera menos fiable al autorizar simples fotocopias y saltarse el consulado de Chile en Haití. Porque en eso consistió la flexibilización que él ordenó. Todo esto, evidentemente, que configura un cuadro increíble. Porque él dice, me preocupé, pero al mismo tiempo flexibilizó. ¿En qué consistió la preocupación? Entonces, ese es el problema. Vamos a ver, hay un punto de prensa en estos instantes en el Palacio de la Moneda.
7: Es la presidenta del Senado, Paulina Núñez.
8: Sí, habla en este momento la senadora Paulina Núñez, quien rápidamente fue corto en su arribo, emitió un par de palabras nada más, señalando que se van a reunir con el presidente, que esta situación es urgente y que luego de la reunión van a existir diversas declaraciones. Es básicamente lo que han señalado todos al pasar, salvo que ella se detuvo, avanzó un poco más y emitió estas declaraciones, pero menos de un minuto, declaraciones básicamente en la previa de esta reunión para poder seguir conversando, pero comprometió que luego de la cita va a realizar un punto de prensa para poder abordar, por cierto, el trabajo legislativo que va a tener la Cámara Alta considerando esta situación.
6: Hablábamos de la flexibilización. Esta flexibilización se produjo mediante este documento que es del año 2024, mayo del 2024. O sea, Taller había detectado, dice él, todas estas inconsistencias en la llegada de niños haitianos y, sin embargo, después de haber detectado todo esto, flexibiliza. ¿Usted entiende esto? ¿Se entiende, Gabriela? ¿Por qué se produjo, o qué es lo que se dice, por qué se produjo todo esto de flexibilizar después de que se detectó la llegada de los niños haitianos con problemas?
0: En definitiva, yo diría que no hay una respuesta muy clara por parte del gobierno anterior, que es a lo que se ha apuntado también principalmente desde la oposición, sobre todo ayer en toda esta discusión que se genera en el Senado. Luis Thayer se ha defendido en más de una ocasión en torno a este caso. Él ha apuntado incluso a una falta de coordinación de las instituciones, pese a que como director de migraciones uno se imagina que debiese estar a cargo justamente de esa coordinación de las diferentes instituciones que velan porque este proceso se lleve a cabo de la manera correcta. Él efectivamente ha señalado que se emitieron alertas por posibles irregularidades en vuelos con niños haitianos, y estas, él lo dijo, si no me equivoco, el lunes pasado, comienzan en el año 2023. O sea, esto se sabe hace bastante, y varias de las alertas y las denuncias que también hicieron otras instituciones comienzan a partir de ese año. Y pese a ello, continúan haciéndose estos vuelos, y también lo que se vio bastante ayer es que no hubo ningún tipo de autocrítica por parte de ninguna de las instituciones involucradas, porque mientras Luis Thayer, exdirector de Migraciones, apuntaba a la DGAC señalando que se enviaron oficios a esa institución advirtiendo, decía él, sobre vuelos que no cumplían con los requisitos exigidos para el ingreso de menores al país, desde la DGAC señalaban que ellos no tenían ningún tipo de autoridad para ver, revisar la lista de pasajeros que viene en cada vuelo. Le tiraban la pelota, por decirlo informalmente, a la Policía de Investigaciones, y a su vez la PDI señalaba que todos los papeles correspondían a documentos que se supone están autorizados por el Servicio de Migraciones. Por ende, hay varias instituciones que hoy día están apuntando como principal responsable al exdirector de Migraciones, Luis Thayer, que hasta el momento ha defendido esta decisión de flexibilizar los requisitos para el ingreso del país, pese a que en ese momento existían, en el año 2023, alertas sobre eventuales irregularidades en estos vuelos.
6: Mira, a ver, la verdad es que todo esto tiene una connotación. Y tiene parámetros. En algún momento, el director del Servicio Nacional de Migraciones de la época, Luis Thayer, dijo, Luis Eduardo Thayer, dijo que tienes que generar mecanismos para que en un contexto de fuerte presión migratoria, garantizar el ingreso, no impedir.
7: O regularizar, digamos, hacerlo como tiene que ser.
6: Pero que puedan entrar.
7: Claro.
6: La idea es que puedan entrar, de alguna
7: garantizar
6: manera.
7: Garantizar el ingreso.
6: Garantizar.
7: No hacerlo como debía ser.
6: Exactamente.
7: Que es su rol.
6: Entonces, claro, de esa manera se entiende un poco todo lo que ha ocurrido. Este es el problema. Ahora, yo quiero decir, mira, en algún momento el expresidente Boric dijo, qué alegría la llegada de migrantes a Chile, ojalá sigan llegando y los tratemos con respeto, cariño y bienvenidos. El 2018 dijo, no tengo problemas con inmigrantes sin papeles, creo que debemos acogerlos, darles oportunidad y tratarlos como los iguales que son. La cosa, había un ambiente para todo esto, y está escrito, no estamos inventando nada, había un ambiente, y este ambiente se reflejó en todos estos instructivos. Ahora, se habla, Gabriela, de, hay una estimación de cuántos niños realmente entraron, o esto es una materia de investigación, porque circulan distintas voces diciendo que son más de los que se ha señalado por parte de la Contraloría. ¿Tú sabes algo de eso?
0: Según lo que planteó ayer Eugenio Campos, que lo comentaba anteriormente, él es el fiscal de la Unidad Anticorrupción de la Fiscalía Nacional, él ha señalado en reiteradas ocasiones que se habla de un mínimo de 200 menores de edad, pero ha indicado que es una cifra, a su juicio, a su propio juicio, conservadora, y que está perfectamente, lo dijo hace un par de días en la radio, podría ser incluso el doble. O sea, podría en algún momento, dependiendo de cómo vaya avanzando la investigación, hablarse de 400 niños cuyo destino es probablemente desconocido en nuestro país y que llegaron a través de vuelos charter con este objetivo de la reunificación familiar.
6: Muchas gracias, Gabriela.
0: Muy buenos días.
7: Chao, Gaby, se preguntaba. A propósito de este memorando, el 1886 del año 2024, lo publica el diario El Mercurio, de Luis Eduardo Taller Correa, director nacional de migraciones, a la directora de operaciones, jefas y jefes de departamentos y unidades, dirección de residencias definitivas y residencias temporales. Flexibilización de la presentación de documentos para ciudadanos haitianos. Entonces, dice, para solicitudes de residencia de NNA, que son niños, niñas y adolescentes, que se solicita el certificado de nacimiento. Para la solicitud de residencia presentadas dentro del país se aceptarán los certificados de nacimiento sin la correspondiente legalización y sin la fotocopia con firma electrónica avanzada ante notario.
6: ¿Qué es lo que es la legalización? Usted pasa por el consulado con el documento del país y el consulado certifica que ese documento es un documento no solamente legal, sino que original.
7: Claro.
6: O sea, que emanó de las autoridades competentes, debidamente habilitadas, para que ese documento lo hayan dictado, de ellos haya emanado. Eso es lo que hace el consulado, entre otras cosas. ¿Qué hizo Taller? Que se saltaran todo eso.
7: Pero
6: eso es.
7: Porque hay otro punto, porque el primero tiene que ver con residencias presentadas dentro del país y el otro es para solicitudes de residencia presentadas fuera del país. Dice, se aceptarán los certificados de nacimiento sin la correspondiente legalización y sin la necesidad del trámite ante el consulado de Chile en Haití. Y eso es textual. Se fija, se especifica el tema de Haití en particular.
6: ¿Y qué se dice ahora? Que justamente esta decisión de Luis Taller eventualmente alentó, incrementó, incentivó el ingreso y la permanencia en territorio nacional de niños haitianos sin los debidos resguardos.
7: Ahora, él defendió ese memorando, lo vinculó con un proyecto de acuerdo de la Cámara de junio del año 2023 que pidió facilitar los trámites para migrantes haitianos. Iniciativas de los diputados constituyen en los hechos declaraciones de intenciones. No son vinculantes, sí, son ideas, pero no necesariamente se tienen que traducir en acciones. Para Taller, ese proyecto de acuerdo es un antecedente a su juicio importante porque refleja la preocupación generalizada que había en ese momento por la crisis política y de seguridad en la isla, se refiere a Haití. Él vinculó la flexibilización de la que estamos ahora hablando en el memo con el retiro de parte importante del personal del consulado de Chile en Haití e insistió en que lo anterior se hizo sin eximir de la exigencia del certificado de nacimiento. Sí eximimos temporalmente la exigencia de hacer el visado consular porque el consulado no tenía personal allá. No eran documentos falsos, no eran documentos fraudulentos, dice él ahora, pero la verdad es que no había cómo saberlo.
6: Mira, hay algo más. Y esto se refiere ahora a adultos. Hago un paréntesis. Adultos. Las personas adultas que querían venir a Chile tenían que presentar un certificado de antecedentes penales para revisar si habían cometido delitos o no. ¿Qué hizo Taller? Usted puede presentar documento ofensivo. O sea, un documento antiguo. Que lo legalizaran, pero antiguo. Y por lo tanto había un espacio donde no se sabía qué había hecho el señor. Pero también detalla, en relación a las peticiones de residencia definitiva, que esas solicitudes pueden ser rechazadas aunque otorgando un subsidio, un permiso de residencia temporal por un año los dejaban entrar igual. Si es que eran rechazados por antecedentes penales. En fin, yo creo que este es un caos.
7: Bueno, daba lo mismo, ese es el punto, ¿no? Daba lo mismo los papeles con los que llegaran, iban a entrar igual. En el Mercurio, para terminar con el tema de Taller, le preguntan, ¿quién dispuso las medidas descritas en ese memo? Él dice, es mío, es una instrucción que yo doy. Le pregunta si es que hubo un componente ideológico, dice, en lo absoluto. Un componente ideológico puede incidir en una decisión que es técnica de extranjería y en la que se pone por delante el interés superior de un niño. Y le preguntan finalmente si es que vieron que detrás de esto pudiera haber riesgo para menores de edad y él dice, las alertas que se levantan hoy en ese momento no estaban. Doy garantía de que las visas de los niños se otorgaron correctamente, dice, para terminar esa declaración.
6: Bueno, resulta que en julio de 2025... cuando el Servicio Nacional de Migraciones ya había pasado todo esto, solicitó a la Dirección General de Aeronáutica Civil la suspensión de 3 compañías aéreas por los vuelos con niños haitianos, el organismo liderado por ese entonces por Luis Taller se contactó entonces con el cónsul de Chile en Puerto Príncipe, Rafael Dimonceau.
7: Al solicitarle al consulado que verificara los documentos no nos respondía. Y ahí hubo un problema con el consulado chileno en Haití, puesto que no estaba en condiciones de verificar la validez de los documentos. En virtud de eso es que nosotros suspendemos las visas desde Haití, empezamos a recibir documentos fraudulentos y empezamos a rechazar, dijo Taller.
6: Claro, pero cuando se saltaron el consulado antes, imagínate que descubrieron documentos fraudulentos y cuando se saltaron, a ver, tendría que haber habido documentos fraudulentos, obviamente. Dos meses después de todo esto, en octubre, el cónsul Rafael de Monceau fue retirado de Haití, pero hoy sigue en el servicio exterior. Como consecuencias de denuncias e investigaciones por hechos de corrupción vinculados a la entrega de visados en el consulado de Haití, se retiró al cónsul en Puerto Príncipe, dijo el actual director del Servicio Nacional de Migraciones, Frank Sauerbaum. Habrá que ver qué pasa con este señor. Rafael de Monceau se llama.
7: Claro, Sauerbaum intenta decir que bajo la administración de ese señor no solamente es que no estuvo cuando lo sacaron, sino que eventualmente habría utilizado o permitido el uso de certificados de nacimiento sin legalizar y sin la visa del consulado de Haití, todo esto en la administración anterior.
6: Y lo otro, algo más. Veamos qué está pasando con la búsqueda. El 15 de octubre de 2025, un vuelo no regular, o sea, vuelos charter de la compañía Caribbean Sun Airlines arribó a Chile con ciudadanos haitianos, incluidos menores de edad.
7: Ahora, ese y otros hechos son el núcleo de esta investigación de la Fiscalía Metropolitana Centro Norte, que busca determinar el destino de más de 200 niños. Ahí está fijado el número, pero hay autoridades, como la misma fiscalía, que habla de que podría ser el doble, hasta 400 niños que llegaron al país bajo cuestionadas circunstancias y que encendió las alarmas sobre los protocolos que se debieron activar para resguardar sus derechos.
6: Les contábamos en otras ediciones de Radiograma en días anteriores que vuelos llegaron sin lista de pasajeros. Todo esto es grotesco, lo que estamos hablando es una cosa increíble. Sin lista de pasajeros. Y la falta de estas listas de pasajeros, como lo establece la ley 21.325, y el masivo arribo de estos niños a cargo de unos pocos adultos, algunos sin la tarjeta única migratoria, son también interrogantes a despejar por la fiscalía para establecer si se pudieron cometer delitos con intervención de funcionarios públicos en el marco de este llamado programa de reunificación familiar.
7: Bueno, la indagatoria es incipiente todavía. La fiscalía descartó la existencia de antecedentes relacionados con un posible tráfico de órganos. Lo confirmó el director anticorrupción de la fiscalía, que es Eugenio Campos, ante la Comisión de Seguridad del Senado que hemos estado revisando.
6: Algunos antecedentes aportados a la fiscalía sobre el caso dan cuenta del ingreso de 3.235 ciudadanos haitianos entre enero y abril de 2025, de los cuales, de estos 3.235, 2.792 lo hicieron en el marco del programa de reunificación familiar, porque es el mecanismo que encontraron para llegar a Chile.
7: La mitad, además, lo hizo en vuelos no regulados o estos vuelos tipo charter. 333 de ellos eran niños, niñas y adolescentes. Este grupo es el que quedó bajo fiscalización de la Contraloría, la que detectó diversas irregularidades que reportó al Ministerio Público.
6: Entre los datos que la Fiscalía tiene en su poder está que el Servicio Nacional de Migraciones, el CERMIC, reportó el arribo de un charter sin documentos obligatorios. También que el vuelo de Caribbean Sun Airlines llegó a Chile el 15 de octubre de 2025 sin presentar el listado de pasajeros conforme lo dispone la ley.
7: Consultado sobre los controles, ahí la Policía de Investigaciones dijo y respondió ese año mediante un correo: los datos transmitidos por las líneas aéreas por medio de información anticipada de pasajeros y registro de nombre de pasajeros constituyen insumos relevantes para el cumplimiento de las funciones propias de la Policía de Investigaciones. Sin embargo, estos no tienen como finalidad adelantar el control migratorio, sino que debe entenderse como información complementaria.
6: Otra información en la causa devela que se verificaron discrepancias en datos aportados sobre 14 niños. La dirección declarada por el padre, madre o tutor legal al momento de retirar al menor del aeropuerto no coincide con aquella consignada en las tarjetas únicas migratorias. El documento que son elaborados en la instancia de control de ingreso de pasajeros, lo que no fue advertido por la Policía de Investigaciones.
7: También se advierten problemas con la documentación de menores de edad, uno de ellos detectado en octubre del año pasado. El Departamento de Migraciones y la Policía Internacional del Aeropuerto de la Policía de Investigaciones de Chile comunicaron al servicio que la aerolínea Caribbean Sun Airlines transportó a 5 menores de edad sin la debida documentación para ingresar al país, dice esa denuncia. Agrega que se reportó la acción en contra de la aerolínea y advierte que la situación expuesta sin perjuicio de constituir la constatación de un hecho conlleva el riesgo de que existan otros vuelos con igual incumplimiento.
6: Bueno, lo cierto es que en estos momentos no se sabe dónde están los niños, muchos de ellos, no se sabe cuántos niños, no se sabe si hay una organización que financiaba todo esto, ni quién lo financiaba, no se sabe, se sabe muy poco o prácticamente nada.
7: Mira, como uno de los focos de la causa está la ubicación, lo que estamos diciendo, ¿no? ¿Dónde están estos niños? A lo menos 200, que es la cifra que se ha establecido hasta ahora, se realizó la verificación de domicilios meses atrás. Una de las revisiones se hizo, por ejemplo, respecto a un centenar de menores de edad en 8 comunas de la capital y sobre datos aportados por sus tutores, donde supuestamente debieran estar.
6: Las direcciones correspondientes a estos 5 niños, niñas, adolescentes de la muestra estaban ubicadas en 8 comunas de la región metropolitana de Santiago, a saber, Quilicura, Cerrillos, Puente Alto, Estación Central, Pedro Aguirre Cerda, Lo Espejo, Conchalí y San Bernardo, realizándose las visitas en compañía de personas funcionarias de la Oficina Local de la Niñez, correspondiente a dichos municipios, a excepción de Conchalí, donde se trabajó en conjunto con la Oficina de Protección de Derechos, dice este documento.
7: Bueno, estaban buscando a 105 menores de edad. Acerca del rastreo de esa muestra se consigna que se ubicó a 41, pero que para los 64 casos restantes se admitieron situaciones tales como niños, niñas y adolescentes que no vivían con el adulto responsable de su reunificación familiar, que no se encontraban en el domicilio al momento de la visita o que no vivían de frentón ahí en la dirección registrada y que tales circunstancias impidieron validar la estadía de esos niños, niñas y adolescentes. Dicen también que hay debilidades detectadas en el control y seguimiento oportuno por parte de la Subsecretaría de la Niñez y que no había efectuado un control o seguimiento oportuno del estado en que se encontraban estos menores de edad procedentes de Haití e ingresados al territorio nacional por reunificación familiar.
6: Vamos a estar atentos a lo que suceda en el Palacio de la Moneda. Está reunido el presidente de la República con los 3 poderes del estado para me imagino ubicar a estos niños, realizar, porque se anunció una especie de fuerza de tarea para ubicar a los niños, no se sabe dónde están, pero también para obtener mayor claridad, insisto, en cuanto a que si aquí hubo un mecanismo, un sistema, quién lo financió, si había una especie de organización para que estos niños ingresaran al país de esta manera y con estas facilidades. Estaremos atentos, vamos a retomar el contacto en el Palacio de la Moneda cuando termine esta reunión. Vamos de inmediato hasta una de nuestras unidades móviles.
7: En el barrio Bellavista, Rodrigo Pino, te escuchamos.
9: Por personal de la Brigada.
10: Sí, está ahora hay un operativo de parte de la Policía de Investigaciones acá en un inmueble en calle Domínica. Escuchamos las palabras que está entregando hasta ahora el oficial de la PD en torno a este operativo que ha movilizado a muchas unidades de la Brigada de Homicidios de la PD.
9: No directamente, son personas que, como le dije, se encuentran como infractores a la ley de extranjería, por lo tanto van a ser trasladadas por personal de esa unidad para las notificaciones respectivas. No tienen relación directa con el hecho que nosotros estamos investigando.
11: ¿Hay alguna relación con el tren de Aragua, con estas extorsiones que se realizaron en diversos locales, en donde también ustedes tuvieron un gran trabajo, en donde hay una persona involucrada de un banco, un agente venezolano? ¿Estas personas que viven acá se podría vincular al tren de Aragua?
9: No, no guarda ninguna relación aún con la investigación que usted señala y por el momento con alguna banda determinada tampoco nos podríamos referir respecto a esa situación o a ese relacionamiento investigativo.
10: ¿Cuál es el alcance de esta vivienda
12: que están dentro de este sitio?
9: Estamos realizando esa separación de personas, cuáles son las razones que se encuentra, aproximadamente 10 personas por una situación irregular.
11: ¿Y cuáles son las condiciones al interior de esta construcción? ¿Se encontraron más armas? ¿Se encontraron droga? ¿Qué es lo que ustedes han podido ver? Claramente que a grosso modo sabemos que hay una investigación reservada.
9: Sí, bueno, la investigación de fondo es a la cual no me puedo referir, no obstante en el lugar efectivamente se encontraron sustancias ilícitas que van a ser levantadas y puestas a disposición, digamos, de los estamentos pertinentes.
12: ¿Su prefecto es un domicilio que se trata de un sitio en sí mismo o es un lugar que fue adaptado para que las personas puedan vivir ahí?
9: Bueno, como recién me preguntaba, es un edificio de una construcción importante y que funciona efectivamente como sitio.
11: ¿Hubo resistencia en algún
9: momento? No, ninguna resistencia.
13: ¿No es el único domicilio en la zona de la avenida Recoleta también realizado?
9: No, el día de hoy se realizaron 2 ingresos en la comuna.
10: Es una investigación de interés para la Brigada de Homicidios, entiendo.
9: Correcto.
10: ¿Algún contexto en particular, algún homicidio frustrado vinculado a alguna banda?
9: Por el momento no me puedo referir a esa investigación en particular. Muchas gracias.
6: Bueno, las palabras del subprefecto Zúñiga, que entrega detalles preliminares, bastante preliminares, en torno a este operativo que está hasta ahora en desarrollo acá en el barrio Bellavista, sector de la calle Dominica. Se ha ingresado a este domicilio por parte de varias unidades de la Policía de Investigaciones, un lugar que está habitado por extranjeros y que es un lugar de interés dentro de una investigación por diligencias encabezadas por la Brigada de Homicidios de la PDI. Se habla de vínculos a varios delitos de homicidio frustrado, y eso es lo que apunta efectivamente este trabajo, ver al interior evidencias que puedan apuntar a esta investigación y clarificar estos antecedentes. Por ahora es una investigación reservada, no se han entregado más detalles, pero es un procedimiento que está actualmente en desarrollo acá en el barrio Bellavista. 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
16: Buenos días, Bio Bio. Antes de ingresar a Agua Santa, por Las Palmas, justo en una curva, hay un vehículo en pana, está con su baliza, pero está justo en la curva, al lado derecho, un poquito más arriba de Simón Bolívar. Antes de llegar a Agua Santa, por Las Palmas, hacia arriba, hacia Placilla, cuidado. Empezando a llover.
17: Muy buenos días, Radio Bio Bio, desde el sector Los Lirios, Requinoa, habla Marcelo Carrasco, para comentarles que comienza a llover, está cayendo agüita y parece que se viene muy firme, porque está todo cerrado, tapado los cerros, y cuando eso ocurre es porque se viene el agua. Mucho cuidado a los conductores, porque va a ser lluvia fuerte, se nota. Buenos días, Bio Bio, la radio.
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20: 8 de la mañana, 27 minutos.
7: A ver, algunos datos de auditores. Ponga atención porque hay sectores en los que está precipitando a esta hora. En Quilicura, por ejemplo, nos contaban auditores desde la zona. Y también en algunos sectores de Providencia, por ejemplo. Lluvia débil en varios puntos de la región metropolitana. Hay un llamado a la precaución por el pavimento resbaladizo. Vemos imágenes de Quilicura a través de BioBio TV. Ahí ya es más bien una lluvia. Es verdad que es débil, pero ya no es una precipitación escasa, sino que débil. Conduzca siempre manteniendo la distancia del vehículo que la antecede con mucha precaución. No ha llovido mucho, así que se pone resbaladizo inmediato el pavimento con la tierra, se hace una suerte de barro, en fin, usted sabe. Manténgase bien atento, atenta a la conducción. Esta que estamos viendo ahí es una imagen de Transporte Informa. Con la referencia es Puente Ronald Wood, que es el Puente Loreto, con Cardenal Caro, y ahí se ve que está precipitando. Es verdad que no es muy intenso, pero está precipitando y hemos perdido la costumbre de las precipitaciones, particularmente en la conducción de vehículos, así que manténgase muy, muy atento. Les agradecemos siempre por estar en contacto con nosotros. Recuerden que se puede comunicar con nosotros, más 569-9200-7888 es el WhatsApp de Bio Bio. Ahí nos puede enviar fotos, videos, audios, así escuchamos su voz al aire, y también texto, por supuesto, más 569-9200-7888. Es el WhatsApp de Bio Bio, y también si nos quiere llamar, eso tiene que ser por teléfono al 800-810-810. Es una línea telefónica gratuita de Bio Bio a la radio para nuestros auditores y televidentes, 800-810-810.
21: Varios heridos deja el volcamiento de un minibús con trabajadores en la ruta 5 Sur frente a San Rafael, todo esto en la región del Maule. Ya estamos en contacto con Miguel García. Muy buenos días.
1: Muy buenos días, efectivamente un violento accidente de tránsito del tipo volcamiento se ha registrado hace pocos minutos a la altura del kilómetro 239 de la ruta 5 Sur, pista poniente, corresponde a la comuna de San Rafael, en donde por causa que van a ser investigada por carabineros, un minibús con trabajadores aparentemente volcó en este lugar donde ya moviliza a los equipos de emergencia. Esto es frente a la Shell de la comuna de San Rafael, al norte de la ciudad de Talca se registraba este accidente de tránsito, serían varias las personas lesionadas, se desconoce su estado ya que están recién concurriendo unidades de carabineros de la tenencia de carabineros de San Rafael, como también unidades de rescate del cuerpo de bomberos a fin de poder asistir a las personas lesionadas. Mucha precaución porque el tránsito se mantiene momentáneamente suspendido en dirección hacia el sur por producto de este accidente de tránsito, donde ya se mantiene personal de la concesionaria de la ruta 5 Sur, kilómetro 239, noticia que está en pleno desarrollo aquí en Talca, la región del Maule. 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
2: Ocho de la mañana, 31 minutos.
21: Comienza a caer agua en Cerrillos, nos dicen algunos auditores, les agradecemos que se comuniquen con nosotros. Vamos a hacer un pequeño alto, luego tendremos información económica, lo que está ocurriendo con la disminución de los precios de los combustibles, se nota en las estaciones de servicio, no en todas, durante estas primeras horas de día jueves, pero también les vamos a contar lo que debiera bajar, porque, a ver, bajó 100 pesos. Pero el aumento fue mucho más, entonces esto tiene que seguir bajando, porque siguen bajando los precios a nivel internacional. Les contaremos acerca de lo que ocurre con las cuentas de la energía eléctrica, tenemos mucha información, volvemos en un instante.
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¿Cómo les va? Muy buenos días, bienvenidos, bienvenidas en esta mañana del día jueves 18 de junio, donde esperemos tengamos una mañana agradable. Vamos a ver ya luego lo que nos dice el informe y pronóstico del tiempo. Algunos goterones por ahí en algunos sectores de las comunas de la provincia. Ya en algunos sectores de la región también algunos dicen, oye, se tapó tanto que parece que se viene la lluvia en serio, ¿eh? La de verdad. Vamos a ver cómo se viene la cosa durante las próximas horas. Hoy 18 de junio es el día número 169 de este año, donde a nivel global en esta fecha se conmemora el Día Internacional para contrarrestar el discurso de odio, el Día de la Gastronomía Sostenible y el Día Internacional del Sushi. ¿De sushi? ¿Qué quiere usted? Sushi. Sushi. Ya, el Día del Sushi. Sí. Hoy comienza a disputarse la segunda fecha de la fase de grupos del Mundial de Fútbol con los partidos de República Checa versus Sudáfrica, Suiza versus Bosnia y Herzegovina versus Canadá. Ah, Bosnia y Herzegovina, ya. Perfecto. Canadá versus Qatar y México cierra la jornada versus Corea del Sur. Bien, grupito que le tocó a México, ¿eh? Bueno, en Chile se rige la restricción vehicular para vehículos catalíticos con sello verde. Anteriormente, al 1 de septiembre del 2011, cuyas patentes terminaban en 4 o 5, y para automóviles sin sello verde con patentes terminadas en 8, 9, 0 o 1. Ya. Importante, ¿ah? ¿Eh? Recalcar a la gente que a esta hora está en nuestra sintonía. Al regreso estamos saludando a nuestros gentiles avisadores.

Muy bien, ya estamos de regreso para continuar con ustedes compartiendo esta programación de la Comunidad de la Mañana en directo a través del 105.5. Oye, nos vamos con, ¿les parece el informe y pronóstico del tiempo? Ah, pero antes, como yo les había anunciado, ¿eh?, nos vamos a ir con nuestros avisadores que forman parte importante también de nuestra programación. 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Y nosotros ahora sí nos vamos con el informe y pronóstico del tiempo para la región del Gran Valparaíso.

para mañana viernes, una mínima de 6 y una máxima de 18, muy similar a la jornada de hoy, es lo que se espera para mañana viernes en el borde costero. Atención, provincia de Petorca, porque para hoy se esperan cielos con nubosidad y máximas de 17 grados. Mañana 5 la mínima, 19 grados la máxima, cielos con nubosidad y cielos nublados por la noche. La provincia de San Felipe y los Andes se presenta de la siguiente manera. Atención, para hoy máximas de 15 grados con llovizna matinal y, escuche bien, por la tarde con nubosidad y muy poquito sol. Para mañana 5 la mínima, 20 la máxima, cielos con nubosidad y algo de sol que va a elevar la temperatura un poco más hasta los 20 grados. Para el sector de la provincia de Quillota se espera máxima de 17 grados, cielos con nubosidad y muy poquito sol, casi nada diría yo, pero ojo que mañana se esperan mínimas de 6 grados y máximas de 19, con cielos con nubosidad y algo de sol durante la jornada de la mañana y parte de la tarde, para que luego por la noche se vuelvan a nublar los cielos y podamos tener un sábado con cielos nublados. Para el sector de Marga Marga, atención, para hoy se esperan máximas de 17 grados, cielos con nubosidad y muy poquito sol durante el mediodía y parte de la tarde. Para mañana, 6 la mínima, 19 la máxima, con las mismas características de hoy, pero por la noche de mañana con cielos nublados. Finalmente, en el Valle de Casablanca, nos esperan temperaturas que podrían alcanzar, escuche bien, hoy los 16 grados, cielos con nubosidad. Para mañana, 4 la mínima, 20 grados la máxima, muy poquito sol durante el día, cielos nublados por la noche, es el pronóstico para mañana en el Valle de Casablanca. Informe y pronóstico del tiempo, preparado, digo, por la Dirección Meteorológica de Chile, en conjunto con la Dirección General de Aeronáuticas

Muy bien, nos vamos a ir a la pausa. Usted no se separe de nuestra sintonía. Son las 8:58. Nos vamos a ir escuchando buena música junto al mexicano Mijares. Y ya estamos de regreso con las noticias que marcan la jornada en este día jueves. Pausa y ya estamos de regreso.

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0: Qué buena música para acompañar esta mañana junto a los amigos de Movie Club, que ahora es Cinemark Club, el programa de beneficios de Cinemark, que llegó con tres planes: Fan Plus Black, con beneficios exclusivos en entradas y con popcorn. 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Oiga, nos vamos a ir con la unidad operativa de control de tránsito y al regreso estamos junto a la periodista Milena Rojas conociendo las informaciones. Me soplan que está llovinando intensamente en Valparaíso. Desde la unidad operativa de control de tránsito, a esta hora tomamos el contacto con Pablo Rojas. Con la información, Pablo, ¿cómo estás? Muy buenos días. Gusto en saludarte.
1: Muy buenos días, jueves 18 de junio de 2026 y este es el reporte de Transporte Informa para las principales vías de nuestra región. Iniciamos este reporte dando cuenta de una intensa llovizna que se registró durante esta madrugada y que persiste aún, aunque de forma más leve, particularmente en las provincias de Valparaíso y Margamarga, condiciones climáticas que dificultan las maniobras de conducción y aumentan el riesgo de siniestros viales, sobre todo en autopistas y carreteras. El llamado, como siempre, es a incrementar el autocuidado, conducir a la defensiva, no exceder el límite de velocidad, encender las luces en todo momento y mantener una distancia prudente con otros vehículos. Para peatones y usuarios de ciclos, la recomendación es evitar utilizar las vías con acumulación de aguas, preferir el transporte público o particular cuando sea posible y, en caso de que no sea factible, entonces utilizar elementos reflectantes y luces. Pasando al estado de las calles, en la comuna de Valparaíso tenemos tránsito completamente normalizado y fluido en Santos Osa en dirección a la Avenida Argentina, situación que se repite en Avenida Washington, Santa Elena y Colón en la misma dirección. La Avenida Argentina también presenta tránsito normal tanto en dirección a la costa como hacia Placilla. Avenida Errázuriz, Brasil, Pedro Montt, Yungay, Chacabuco, Avenida España y en general todo el centro de la ciudad se mantienen con tránsito completamente fluido. En Viña del Mar tenemos dos siniestros viales ocurridos durante esta mañana. El primero de ellos en Avenida Libertad, al llegar a Dos Norte en dirección al centro de la comuna, incidente que ya está siendo superado por una grúa que se encuentra retirando el vehículo particular siniestrado. Por otra parte, tenemos un accidente en la vía Las Palmas, en el sector del Barquito de Papel, en donde un vehículo Meonor colisionó con las barreras de contención. En estos momentos se mantiene una pista inhabilitada en dirección a Placilla y tránsito lento en el lugar. En otras partes de la comuna ya tenemos tránsito normalizado en Avenida Uno Norte, Calle Limache, Viana, Álvarez, Agua Santa, Jorge Montt, Borgoño, La Marina y San Martín. Avenida Alessandri se mantiene con alto flujo vehicular en ambos sentidos y en el enlace hacia Gómez Carreño. Les recordamos que hoy es día de feria en el sector de Caupolicán, por lo que se espera gran afluencia de vehículos y peatones durante la jornada. En la comuna de Concón tenemos congestión en la ruta F30 en dirección a la rotonda Concón y flujo normal en dirección a Viña. La ruta F32 también se encuentra con congestión en dirección a la rotonda y tránsito lento en dirección al interior. En tanto, la ruta F30E se encuentra con tránsito lento en dirección a la rotonda y congestión leve desde el puente Las Gaviotas en dirección a Quintero. Pasando a Villa Alemana, Avenida Valparaíso se mantiene con flujo vehicular normal en ambos sentidos, situación similar que en otras vías de la comuna como Maturana, Manuel Montt, Victoria Guangualí, Ignacio Carrera Pinto, Bernardo Leighton y Porvenir. En Quilpué también tenemos flujo vehicular totalmente expedito en Avenida Los Carreras en ambos sentidos, al igual que en Baquedano, Diego Portales, Freire y Condel Sur. Avenida Marga Marga se mantiene con alto flujo vehicular en dirección al centro de la ciudad y tránsito normal en dirección al Orozco y también en el enlace hacia el Troncal Sur. Piedra Lanceta mantiene flujo vehicular normal en ambos sentidos, situación que se repite en el Troncal Sur. En la comuna de La Calera ya tenemos flujo vehicular normal en calle Carrera en ambos sentidos, al igual que en Adrián y 19 de Junio, tanto en dirección al centro como hacia el sector de Artificio. Por otra parte, se mantiene tránsito lento en calle Lautaro desde el enlace de la ruta 60CH en dirección al centro de la ciudad. Y en el centro de la ciudad ya tenemos flujo vehicular normal en calles como José Joaquín Pérez, Iriarte, Maratón, Centeno, Pedro de Valdivia y O'Higgins. La ruta 60CH, como siempre, se encuentra con alto flujo vehicular, pero tránsito fluido, tanto en dirección a la costa como hacia el interior de nuestra región. Atención. La unidad de pasos fronterizos de Chile ha anunciado el cierre del paso de los Libertadores desde las 8 de esta mañana en ambos sentidos por las malas condiciones climáticas en la alta montaña. Su reapertura será informada de forma oportuna. Entérate de toda la información y detalles respecto a estas y otras noticias visitando nuestras redes sociales @TTIValparaíso en Twitter y Transporte Informa Valparaíso en Facebook. 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
0: Perfecto, muchas gracias Pablo Rojas con la información de la Unidad Operativa de Control de Tránsito a esta hora. Mucho cuidado para los vehículos que van llegando hacia el borde costero, hacia Concón, Viña del Mar, Valparaíso. Lo conversábamos con Pablo a esta hora, un ratito antes de salir al aire, y me decía que hay una llovizna intensa a esta hora en Concón, Viña del Mar, Valparaíso, Playa Ancha. El llamado es a los automovilistas a tener mucha precaución porque el pavimento se torna resbaladizo. Y ahora le damos el pase a la periodista Milena Rojas, quien ya está instalada, por supuesto, para entregar unas informaciones que marcan la jornada de hoy. Milena, ¿cómo está? Muy buenos días, gusto en saludarla.
2: Muy buenos días, Mauricio. Sí, vamos a ir de inmediato a las noticias, nos queda poquito tiempo. Les contamos que terminó la audiencia de formalización de un profesor de la comuna de Nogales, quien está acusado de cometer distintos delitos de índole sexual contra menores de edad. La audiencia se realizó ayer en el juzgado de garantía de La Calera. El imputado quedó con la medida cautelar de prisión preventiva por considerarse que su libertad constituía un peligro para el resto de la sociedad. El fiscal de La Calera, Hugo Arismendi, informó sobre los hechos. Se produjo un control de detención, dijo, de un imputado que era profesor de un colegio en la comuna de Nogales, en la población Los Almendros. En el año 2024, en el mes de agosto, cometió dos delitos de estupro respecto a un estudiante de este mismo colegio. Además, mantenía gran cantidad de material pornográfico infantil, el cual le fue incautado el día 15 de junio de 2026. Estupro, es la palabra estupro, es un delito que está asociado con abusar de algún tipo de autoridad para cometer estos delitos sexuales. Un profesor, una persona que en el trabajo tenga un mayor cargo, una persona que se aprovecha de alguien en situación de discapacidad, eso es estupro, es un abuso agravado. Esto a raíz de esto fue formalizado por estos dos delitos de estupro ocurrido en el mes de agosto de 2024 contra un alumno del colegio de 16 años de edad por dos delitos de almacenamiento y distribución de material pornográfico infantil ocurridos en septiembre del año 2024 y el 15 de junio del año 2026, y además por un delito de abuso sexual sin contacto, que en las imágenes, captaciones extraídas e incautadas en su domicilio, aparecían menores de edad también siendo abusados por el imputado, los cuales aún no han sido identificados, agregó el persecutor. Atendida a la gravedad de los delitos, penas asignadas y bienes jurídicos afectados, la Fiscalía pidió la medida cautelar de prisión preventiva, la cual fue otorgada por el Tribunal de Garantía de La Calera, entendiendo que su libertad constituía un peligro para la seguridad de la sociedad y de la víctima. El magistrado de garantía fijó un plazo de investigación de 120 días a contar de el 17 de junio. Caso entonces de distribución de pornografía infantil en Nogales, abuso sexual sin contacto y estupro contra este profesor. Seguimos con las noticias. Un amplio operativo desarrollado por la Policía de Investigaciones de los Andes permitió la detención de 20 personas investigadas por su presunta participación en una organización dedicada al robo de baterías de litio y cables de cobre. De acuerdo a los antecedentes preliminares, el procedimiento se enmarca en una investigación conjunta con el Ministerio Público por los delitos de robo en lugar no habitado, reiterado, y asociación criminal. Según la Policía de Investigaciones, los detenidos estarían vinculados al robo de estas baterías de litio desde antenas de comunicación, además de la sustracción de cables de cobre desde recintos privados. Delitos que afectan directamente a infraestructura y a equipamiento también. Como parte de la operación policial, los detectives incautaron armas, municiones, dinero en efectivo y diversas especies asociadas al ilícito investigado, entre ellas material de cobre, baterías, elementos electrónicos y equipos convertidores de energía. La Policía de Investigaciones va a entregar mayores antecedentes del caso durante un punto de prensa convocado para hoy a las 13 horas, donde luego de ese punto de prensa podremos darle más información. Seguimos con las noticias. Tres personas, dos menores y un adulto, debieron ser rescatados por los equipos de emergencias de la comuna de Nogales en la tarde de ayer, luego que el calefón que ocupaban en su hogar sufriera una deflagración que en términos técnicos indica que es una combustión súbita y rápida sin explosión. El hecho ocurrió alrededor de las 6:30 de la tarde de ayer miércoles en un domicilio en la calle Isabel Brown de El Melón. Provocó la emanación de monóxido de carbono que los llevó a un estado de inconsciencia a una dama adulta y un niño, y una niña también, los que felizmente y oportunamente recibieron el apoyo de un familiar que vivía cerca en ese momento, quien le prestó la primera ayuda. Sin embargo, la situación debió ser enfrentada con la presencia de bomberos, del Servicio de Atención Médica de Urgencia y del CESFAM, que lograron minimizar las emanaciones surgidas de la combustión de calefón, esta combustión sorpresiva, ¿cierto? Y principalmente sacar del estado de inconsciencia a las víctimas del grave accidente doméstico. Luego de los primeros auxilios del personal de salud, las tres personas fueron trasladadas al hospital de La Calera, aunque ya recuperados de su estado de inconsciencia. Hace unos meses, en un accidente doméstico similar, una joven madre nogalina falleció luego que sufriera una intoxicación en el baño de su hogar por este mismo motivo, la inhalación de monóxido de carbono. La Delegación Presidencial Provincial de los Andes informó el cierre preventivo del Sistema Integrado Cristo Redentor, que comenzó a regir hoy jueves 18 de junio debido a las condiciones climáticas desfavorables registradas en la Alta Cordillera. La medida fue adoptada tras coordinaciones entre autoridades de Chile y Argentina, considerando también los reportes de ambas vialidades y la presencia de inestabilidad climática, nevadas, bajas temperaturas, todos estos factores que no permiten garantizar una transitabilidad segura para los usuarios. Producto de esta decisión, el complejo fronterizo Los Libertadores, ubicados en la comuna de Los Andes, va a permanecer cerrado y sin atención para el tránsito internacional durante esta jornada. Según le informó la autoridad, la suspensión preventiva afecta a todo tipo de vehículos y comenzó desde las 8 horas de Chile, 9 horas en Argentina. Para cualquier información o actualización sobre el estado, será comunicado oportunamente por los canales oficiales del complejo fronterizo. Se han reportado algunos casos de personas que llaman por teléfono estafando, mucho cuidado ahí. Solo ayer se reportaron un último caso en la población Cemento Melón, también en otras partes de ese mismo sector, donde llaman para contarle a la persona que está contestando, contarle que su hija, su hijo o un familiar ha sufrido un grave accidente. Se hacen presentar como doctores del hospital biprovincial Quillota Petorca o de alguna otra establecimiento de salud. Llaman, dicen que tienen un familiar que está en condiciones graves y es en ese momento en que usted tendría que preguntar, ¿cierto? Sobre todo, como primera cosa, ¿desde dónde están llamando? Porque al momento de cortar, lo primero que tiene que hacer es volver a llamar a este recinto de salud, llamar ya sea al hospital biprovincial, a alguna clínica donde estos tipos han dicho que desde donde están llamando, ¿cierto? Llamar ahí, preguntar, verificar si ha ingresado alguna paciente con el nombre que ellos le dicen, porque se sabe el nombre de toda la familia prácticamente. Así que tiene que volver a llamar, corroborar, ¿cierto? Si es que es cierto o no, y luego llamar a carabineros para denunciar este tipo de delito. Si alguien lo llama entonces diciendo esto, inténtese contactar directamente con el hospital o con algún número oficial para que se sepa, para que confirme. No se quede solo con ese llamado, porque el problema está en que si las personas realmente creen que puede ser cierto, entonces, ¿en qué momento uno puede saber si es verdad o es mentira? Primero que todo, entonces, no dar ningún número, ningún dato personal, ningún número de cuenta, nada, y al momento de colgar, inmediatamente contactarse directamente con el hospital para corroborar esta información. Este es un delito de fraude que generalmente los organizan desde las cárceles u otros lugares, porque muchas veces usan teléfonos que son difíciles de rastrear. Entonces, por eso es tan importante no caer en esta trampa, y si tiene algún número, tratar de bloquear, reportarlo, pero está siendo cada vez más común este tipo de fraudes, para que esté bien atento ahí, sobre todo de no dar números de cuentas ni datos personales. Eso por el momento, Mauricio. Ya durante la mañana tendremos más noticias, todo lo que vaya apareciendo, ¿cierto? Cualquier actualización de información, nosotros se la vamos a estar contando de inmediato.
0: Perfecto. Junto a Milena Rojas, conociendo las informaciones preparadas por el Departamento de Prensa, noticias que marcan la jornada de hoy jueves. Recuerde que tiene plazo hasta las 13:30 horas para publicar en los avisos económicos del Observador, que aparecen mañana en las oficinas acá en la Concepción 277 de Quillota y también en calle Prat 795, primer piso, acá en La Calera, con la señorita Edilia. Y si por algún motivo está alejado de nuestras oficinas, por razones de tiempo, se puede contactar al 332-3422-16 para publicar sus avisos económicos. Nos vamos a ir a la pausa. Usted no se separe de nuestra sintonía. Ya estamos de regreso, siempre con la mejor información y con la buena música. Pausa comercial y ya estamos de regreso.
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bien, ya estamos de regreso para continuar compartiendo con ustedes esta programación de la Comunidad de la Mañana en directo, invitándoles a que revisen nuestra plataforma www.observador.cl. Ahí vas a encontrar toda la información alojada en nuestra plataforma para que la puedas revisar, para que puedas mirarla bien y conocer todas las noticias que están ahí en desarrollo para que las puedas leer y quedar al día durante la jornada del día de hoy, jueves 18 de junio. Hemos avanzado rapidísimo en el calendario y nosotros estamos contentísimos de poder acompañarles a todos y cada uno de ustedes como es ya habitual cada mañana a través del 105.5. Sí, bueno, me enamoro de ella, nos canta Bertín Osborne a esta hora, un clásico. Un clásico que llega para acompañar en esta mañana nublada de la Comunidad de la Mañana en directo por el 105.5.

que es un clásico, ¿eh? que no puede faltar. Diría yo, es una de las buenas canciones de este artista argentino, compositor también, y que tiene pero un legado musical tremendo para las nuevas generaciones que, si aún no lo conocen, bueno, para que el papá, el tío se los presente y puedan escuchar su música, que es bastante contagiosa por lo demás. 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Y nosotros, junto a Enrique Martínez, nos vamos a la música. Y ya estamos de regreso. Luego de la pausa, solo con buena, buena, buena música. Recuerda que a esta hora te acompañamos escuchando lo mejor de tus artistas favoritos.

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0: 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Milena Rojas.
1: Se desarrolló esta semana el Encuentro Nacional de Concejales, Concejalas, un evento anual organizado por la Asociación Chilena de Municipalidades, que reúne a cientos de autoridades comunales de todo el país para dialogar, intercambiar experiencias, compartir ahí cómo han sido las distintas gestiones municipales. Hay formaciones, capacitaciones también, y de todo eso nos va a contar quien vivió esta experiencia, el concejal Claudio Alvarado, concejal por la comuna de Nogales. Le agradezco mucho que haya aceptado nuestra invitación y que esté con nosotros esta mañana. Claudio, ¿cómo está?
2: ¿Cómo está, Milena? Muy buenos días.
1: Muy buenos días. Cuéntenos, estuvo allá en este encuentro, y el principal objetivo de este Encuentro Nacional de Concejales realizado en Coquimbo, ¿en qué se enfoca, concejal?
2: Bueno, primero que todo, saludarla a usted y a toda la audiencia de Radio El Observador. Estoy acá en este encuentro que se está desarrollando hasta mañana viernes, y me salí un ratito porque ya tenía un compromiso con ustedes de una importante capacitación que se está desarrollando en este momento.
1: Ah, pero concejal, ¿usted está allá en este momento entonces?
2: Claro.
1: Ah, yo pensé que había ido y después había vuelto ya.
2: No,
1: esto dura entonces hasta mañana. Ya, perfecto.
2: Claro, desde el martes hasta mañana viernes.
1: Ya.
2: Ahora se está realizando una clase magistral sobre la nueva ley de seguridad pública. Imagínense que acá en la ciudad de Coquimbo el presupuesto en seguridad pasó desde los 90 millones a casi los 1.000 millones de pesos.
1: Realmente
2: increíble. Pero yo le quiero contar sobre los objetivos de este encuentro, obviamente, porque el encuentro ha tenido como objetivo reunir a los concejales y concejalas de todo Chile para analizar los desafíos que enfrentan actualmente los municipios y, por supuesto, compartir las experiencias que permitan mejorar la gestión local. También esto ha sido una gran instancia para reflexionar sobre cómo fortalecer a los gobiernos comunales, que son, como usted bien lo sabe, la institución más cercana a las personas.
1: Claro.
2: Y la primera puerta que recibe las demandas de la ciudadanía.
1: Exacto. Me imagino que el encuentro con todos los concejales es también como para que vayan todos por la misma línea, para que más o menos todos sepan de en qué están, ¿no? Como una entidad común para todo el país.
2: Exactamente, pues. Bueno, yo le quiero contar que dentro de los temas que se han debatido,
1: ¿sí?,
2: para contar un poquito a la gente, han sido, por ejemplo, el financiamiento municipal, la seguridad pública, de lo cual se está hablando en este momento, la salud primaria, los programas sociales, sobre todo la descentralización. Y también existió una preocupación transversal por asegurar que los municipios cuenten con recursos suficientes para responder a las necesidades de todos los vecinas y vecinos, por supuesto.
1: Esas son una de las problemáticas más prioritarias, claro, digamos, que aparecieron en los municipios, ¿no?
2: Bueno, creo que la principal preocupación ha sido la situación financiera de muchas municipalidades, claro, porque también se abordaron temas relacionados con seguridad, como yo le he contado, mantención de espacios públicos, el tema de ayudas sociales, y por supuesto respuesta ante emergencia y la necesidad de entregar más autonomía a los territorios.
1: Manifestaron preocupación en general, digamos, los concejales por el financiamiento de los proyectos municipales, concejal.
2: Sí, exactamente. Cuando los municipios cuentan con menos recursos, se dificulta concretar proyectos, mejorar infraestructura, fortalecer la seguridad, mantener áreas verdes o ampliar programas sociales. Por esto existe realmente una preocupación por resguardar los recursos que llegan a las comunas. Es una preocupación de todas las concejales y concejales acá en este encuentro.
1: Concejal, es muy importante esta instancia anual, ¿cierto? ¿Cómo evalúan ustedes la importancia de que autoridades locales participen en este tipo de encuentros?
2: Bueno, yo creo que es fundamental porque permite intercambiar experiencias exitosas, aprender de otras comunas y generar redes de colaboración, por supuesto. Además, esta instancia fortalece nuestra capacidad para representar mejor a las vecinas y vecinos y defender los intereses de cada una de nuestras comunas, por supuesto.
1: Sí, porque los concejales, expliquemos a la gente, tienen una labor muy importante también dentro de lo que es el municipio, por supuesto, las personas que están lo más cerca que del alcalde, ¿cierto? Y que pueden dirigir también hacia dónde van algunos proyectos, hacia dónde camina la comuna.
2: Claro, porque los concejales somos como, ¿cómo decirlo?, como los alcaldes chicos.
1: Claro.
2: Somos la primera puerta, somos el rostro más cercano que tienen las vecinas y vecinos. Ellos siempre recuerdan a nosotros, nosotros siempre estamos en terreno, en la calle, entonces somos la primera puerta.
1: El concejal tiene que estar en terreno. Para usted, concejal, eso es una prioridad que tienen que hacer los concejales, ¿cierto?
2: Y aparte del terreno, uno tampoco siempre tiene que estar pendiente del teléfono, porque ahora en esta era sí. De las redes sociales, uno siempre tiene que estar respondiendo muchos mensajes por las diferentes redes, por el WhatsApp, mi teléfono público. Entonces, mis vecinas y vecinos saben que yo siempre respondo, que siempre estoy ahí para lo que necesiten.
1: Claro, eso es porque la gente se siente, dice, no podemos llegar al alcalde, pero está el concejal tanto que él nos responde, que él nos puede ayudar a presentar, por ejemplo, una problemática al alcalde que está directamente en contacto con él. Entonces la gente se aferra mucho, digamos, al concejal.
2: Mira, lamentablemente ahora la Contraloría nos tiene un poquito limitados porque, por ejemplo, la Contraloría General de la República ha determinado que los concejales no pueden intervenir ante los municipios para gestionar intereses particulares ni acelerar trámites de casos individuales. Además, se limitó la fiscalización directa en recintos municipales, obligando a fiscalizar sus requerimientos de manera formal. Entonces, ahora estamos mucho más limitados.
1: Pero, concejal, ¿esto ya es un hecho?
2: Claro, ya, la Contraloría ya mandató a los concejales a trabajar en su función propia del cargo.
1: O sea, esto quiere decir que no pueden, por ejemplo, los puntos varios, ¿no? En los puntos varios presentar algún hecho particular.
2: Claro, fin a los favores personales. Fiscalización indirecta, exclusividad de funciones. Ahora es más complicado, es súper complicado ahora ser concejal, sí, pero
1: es un desafío
2: de alguna u otra
1: tremendo.
2: Manera, no, es un desafío tremendo porque todo lo que conlleva, pero bien, pues uno está acá por el servicio a nuestro país, claro. Por el servicio a Chile, por el servicio a mi querida comuna de Nogal y del Melón, entonces seguimos adelante, pues además la comunidad me eligió como primera mayoría, entonces imagínese usted que el desafío es mucho, pero mucho más grande.
1: Exacto, claro, porque para ser concejal también tiene que tener amor por la comuna, vocación por el servicio
2: público. No, pero hay que tener vocación.
1: Y amor, porque si no le importa, entonces, ¿para qué está en el cargo? ¿Cierto?
2: Claro, tiene no, que tener... acá hay vocación, amor, dedicación, paciencia, no, tolerancia, empatía.
1: Exacto.
2: Y como usted lo dice, amor, porque al final, finalmente uno ama a la comunidad, por algo uno decidió estar en esto, y este es mi segundo periodo, ya la primera mayoría comunal, entonces acá estamos, pero comprometidos, totalmente.
1: Concejal, voy a hablar en un término bien coloquial, pero hay que tener, como se dice, cuero de chancho.
2: Sí, la verdad.
1: Porque
2: la
1: hay muchas cosas que cualquier persona no soportaría. Yo siempre digo, si alguna vez, si yo fuera concejal, yo en mi primera sesión me voy a llorar al baño, porque hay que, porque soy muy sensible, entonces para ser concejal y alguna autoridad hay que tener fuerza, digamos.
2: Claro, es que la verdad, claro, como usted dice, hay que tener cuero de chancho, hay que tener vocación, y todo el mundo quiere ser concejal. Yo he visto muchos candidatos en las elecciones, pero no todos saben lo que es vivir como concejal. Estar realmente en el cargo es otra cosa. La vida te cambia totalmente, porque uno lleva una responsabilidad. Uh-huh. Una responsabilidad con la comuna, una responsabilidad con los vecinos. En mi caso, una responsabilidad realmente completa, porque yo siempre me he dedicado también a los animales, al medio ambiente, a las personas. Entonces,
1: sí, es verdad que usted tiene una ONG.
2: Claro. Claro, pues yo soy socio de una de la ONG Queltehue, también de la agrupación Salvando Vidas. Uh-huh. Entonces constantemente siempre estoy, yo he sido activista por los animales durante muchos años. Entonces quise entrar en el sistema para poder influir y de cierta manera cumplir el sueño que teníamos, uh-huh, que fue instalar una veterinaria municipal en Nogales, que no había, no existía. Entonces esa fue yo impulsé este proyecto en mi primer periodo y se hizo realidad. Ahora el municipio cuenta con esa atención que es un alivio para el bolsillo de toda la familia, para los animales obviamente que tienen la atención primaria, y también alivio a la economía de la familia.
1: Claro, por supuesto que sí, uno es como son como hijos, pues los segundos
2: son parte de nuestra familia.
1: Claro, obviamente. Entonces, mire que bien, y hay más desafíos, porque yo quería preguntarle, en general, primero, ¿qué desafíos ha notado usted, concejal? Como que coinciden los concejales allá. ¿Cuál es el desafío de todos? Y después, en particular, ¿cuál es el desafío en la comuna de Nogales?
2: Bueno, ahora lo importante para nosotros es fortalecer nuestra labor fiscalizadora. De hecho, el presidente de la comisión el primer día dijo que iba a presentar, que iba a hacer una presentación a la Contraloría para poder modificar esto que yo le mencioné anteriormente, porque realmente nos limita. Imagínense que siempre los vecinos y vecinas nos están a nosotros pidiendo colaboración en temas, uh-huh, particulares. Imagínense que ahora no podemos, entonces realmente esto es limitante.
1: Es muy limitante.
2: A nosotros siempre nos piden colaboraciones para los bingos, para las rifas. Entonces es mucha la demanda y nosotros no administramos recursos, solamente, uh-huh, recibimos una dieta por asistir a las sesiones de consejo, lo cual conlleva de igual manera mucha responsabilidad, uh-huh, pero los vecinas y vecinos siempre nos manifiestan sus necesidades. Los concejales tenemos el desafío de representar a la comunidad, fiscalizar, uh-huh, la gestión municipal del alcalde y contribuir al desarrollo local. Mire, en Nogales debemos seguir impulsando proyectos que mejoren la calidad de vida de las vecinas y vecinos, uh-huh, fortalecer la seguridad, apoyar a las organizaciones sociales y asegurar el uso eficiente y transparente de los recursos públicos. Esa es nuestra labor como concejales de la comuna.
1: Muy bien, concejal, para ir terminando, uh-huh, y hacer una pregunta entre paréntesis, ¿ha habido mucha mocha ahí en...?
2: Es parte del show.
1: Claro, bueno, pero se han portado bien, en general.
2: La verdad, a mí nunca me ha gustado como referirme a otra persona, tampoco criticar, a mí me gusta más que nada contribuir, y uh-huh, claro, si hay colegas de otros partidos que han puesto la nota alta, eso ya realmente es responsabilidad de ellos. Lo importante es que uno acá viene y que ha salido a la prensa nacional.
1: Sí, pero es que lo que pasa es que a la gente le encanta. Es terrible, concejal. Hay un montón de buenas noticias, pero la noticia que más sale es que hubo una discusión o una pelea. Por eso nosotros quisimos dedicar esta entrevista a las cosas realmente importantes y al último.
2: Claro, fue con una concejala de un partido de gobierno, uh-huh, que, claro, que la sorprendieron en hurto.
1: Eso claro, esa es una.
2: Claro, ella está en una investigación. Uh-huh. Claro. ¿Qué más? Hubo también una muestra ahí entre unos concejales que empezaron a pifiar también, sí, cuando el presidente Kass hizo su presentación en video. Entonces ahí hubo unas pifias, y lo otro fue, claro, al final de la primera jornada en la Municipalidad de Coquimbo tenía para finalizar la presentación de los Viking 5.
1: Ya.
2: Entonces también concejales de no sé qué comuna subieron un video bailando ahí felices. Y obviamente, pues claro, es cuestionable que... ¿Por qué los concejales acá venimos a capacitarnos? venimos a aprender, a traer soluciones a nuestras comunas.
1: Claro.
2: Pero bueno, eso, como le digo, es parte del show, uno debiera
1: hacer. Tenemos
2: que resguardar estas instancias, porque son muy importantes estas instancias de capacitación.
1: Claro.
2: Entonces, qué pena que existan este tipo de show.
1: Claro, pero...
2: A mí no me gusta el show, a mí me gusta hacer las cosas bien, con seriedad, con transparencia. Entonces, no quiero que este tipo de espectáculo, de show de la gente, de los colegas, empañen estos encuentros tan importantes que es este congreso de concejalas y concejales.
1: Cosas tan interesantes de las que hablar, que son mil veces superior a una pelea, una mocha, algo así. Es por eso que quisimos conversar con usted y le agradecemos lo que nos ha contado esta mañana acerca de este encuentro de concejales en la ciudad de Coquimbo. Ya mañana termina, ¿no?
2: Sí, mañana termina. Y quiero agradecer esta invitación de parte de la Red del Observador y de usted, por supuesto, y señalar que encuentros como este nos permiten representar de mejor manera nuestras comunidades. ¿Ya? Nuestro compromiso como concejales de Chile es seguir trabajando por nuestras comunas, por mejor seguridad, por comunas más inclusivas, con mayores oportunidades para todas y todas. Y por supuesto que las vecinas y vecinos esperan soluciones concretas.
1: Claro, y para que los alcaldes se porten bien también.
2: Sí, bueno, y para eso necesitamos municipios fuertes, con recursos y con capacidad para responder a las necesidades de nuestras vecinas y vecinos.
1: Muchas gracias, concejal, que tenga buen día allá en Coquimbo, que tenga buen día. Chao, concejal, hasta luego.
2: Gracias para toda la provincia, para mi comuna querida de Nogales y El Melón. Muchas gracias.
1: Muchas gracias, concejal, hasta luego.
2: Hasta luego, gracias.
1: Gracias, gracias. Bueno, ahí estábamos con Claudio Alvarado, concejal de la comuna de Nogales, que nos contaba lo importante de este encuentro de concejales, este encuentro nacional que se está realizando en la ciudad de Coquimbo. Nos vamos a la pausa, Mauricio, ya volvemos.
0: Así es, nos vamos a la pausa. Usted no se separe de nuestra sintonía. Ya estamos de regreso, por supuesto, con el segundo bloque en esta comunidad de La Mañana en directo.
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A esta hora, acompañándote con lo mejor de la música, tus artistas favoritos desfilan por este escenario imaginario del aire. Y salió un ratito el sol, se abrió un poquito el cielo, dicen por ahí en el campo, y la temperatura está grata para escuchar buena música con Carlos Rivera.

Muy bien, nos vamos a ir a la pausa de las 11 de la mañana. No se separe de nuestra sintonía. Ya luego estamos de regreso para continuar con nuestra programación. Y también, por supuesto, fíjate que estamos revisando por ahí algunas informaciones que destaca también la prensa nacional. Así es que ya luego vamos a estar hablando de algunas noticias que marcan también la jornada. El vuelo fantasma de niños haitianos aterrizó con alertas previas. Escala en Lima y cambio de avión. Bueno, de todo eso y más vamos a hablar en un ratito más, que es una noticia que hoy es de carácter nacional, que obviamente tiene preocupada también a las autoridades. ¿Dónde están estos niños? ¿Qué ha sido de ellos? Bueno, luego al regreso, después de la pausa, hacemos un breve alto en compañía de la música con John Paul Young, o Jean Paul Young. Aquí está, uno de sus clásicos. Con ello nos vamos a la pausa de las 11 de la mañana y estamos de regreso.

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Muy bien, ya estamos de regreso para continuar con ustedes compartiendo este segundo bloque de la comunidad de la mañana en directo. 11 de la mañana con 11 minutos. 11 de la mañana con 11 minutos. Se los comentaba antes de la pausa. La ruta original que nunca se cumplió. El vuelo fantasma de niños haitianos aterrizó con alertas previas. Escala en Lima y cambio de avión. La ruta original nunca se cumplió. Un vuelo con más de un centenar de niños haitianos hizo una escala que no estaba trazada con anterioridad en Lima, donde parte de los menores fue bajada y extrañamente redistribuida. La operación ocurrió pese a que ya habían alertas y varios oficios previos dentro de estamentos del Estado. Hoy la trazabilidad de esos niños sigue sin respuesta clara. El vuelo debía unir Puerto Príncipe con Santiago, pero según los antecedentes que constan en la carpeta de la investigación especial de la Contraloría, la operación aérea terminó convertida en una de las piezas más sensibles del caso por el ingreso de niños haitianos a Chile bajo la figura de reunificación familiar. Se trata del vuelo WAL 801, que mantenía horario de llegada a las 2:30 de la madrugada a Santiago de Chile, con itinerario original Miami, Puerto Príncipe, Guayaquil, Santiago, que habría salido desde Haití con cerca de 150 pasajeros. De ellos, 124 serían niños, niñas y adolescentes de entre 6 y 15 años de edad. Cabe indicar que para la fecha de este vuelo, la DGAC, PDI, Servicio Nacional de Migraciones, Subsecretaría de la Infancia y Defensoría de la Niñez estaban en conocimiento de irregularidades que estaban ocurriendo en este tipo de viajes. La aeronave de Caribbean Sun, o Sun, como usted quiera llamarle, debía arribar al aeropuerto Arturo Merino Benítez el día 15 de octubre del año 2025. Sin embargo, de acuerdo con la denuncia recibida por Contraloría, el vuelo no habría seguido su ruta original, no cumpliendo con el itinerario trazado. En vez de completar el trayecto hacia Chile, se habría detenido de manera no planificada en Lima, Perú. Según los antecedentes, en la capital peruana habrían descendido los menores que viajaban en el avión. Luego, parte de ellos habrían sido reubicados en otra aeronave, un McDonnell Douglas MD-83, identificado también como vuelo WAL-801, operado por Caribbean Sun. Este vuelo finalmente llegó a Santiago el mismo 15 de octubre a las 2:30 de la madrugada, sino pasada las 13 horas, con 154 pasajeros a bordo, de los cuales 44 eran menores de edad. Quienes realizaron denuncias ante la Contraloría o colaboraron con información a parlamentarios en esa época recordaron que el vuelo del 15 de octubre del año 2025 fue extraño. El avión posteriormente se mantuvo en el país hasta el 17 de octubre, despegando rumbo a Lima a las 8:20 de la mañana. Los pasajeros, principalmente niños y jóvenes, descendieron con sus pertenencias por una escalera adosada a la aeronave, en su mayoría niños de entre 6 y 15 años de edad. No hablaban español, evidentemente, y parecían asustados. Claro, es mi impresión, explicó una fuente que estuvo en la losa del aeropuerto al momento de recibir a los pequeños pasajeros. La pregunta que cruza toda la reconstrucción es evidente, porque un vuelo que debía llegar a Santiago terminó deteniéndose en Lima. ¿Y por qué parte de los menores fue cambiada a otra aeronave? Hasta ahora no existe claridad sobre qué motivó que los menores que bajaran en este aeropuerto, ni bajo qué autorización. A esto se suma que tampoco se conoce con certeza si la lista de pasajeros declarada desde su despegue
en Puerto Príncipe hasta Santiago se completó en su totalidad. Los antecedentes conocidos por Radio Biobío dan cuenta que la Contraloría ya había detectado un patrón de ingreso masivo de menores haitianos a nuestro país mediante vuelos no regulares o charter. En la muestra revisada por el organismo de 366 personas ingresadas en este tipo de operaciones, 333 correspondían a niños y niñas adolescentes. El caso del vuelo WAL 801 aparece dentro de ese mismo cuadro. De acuerdo con los documentos revisados en esa operación, se habrían detectado múltiples irregularidades, falta de listado completo de pasajeros, menores sin documentación vigente y ausencia de validación suficiente respecto del adulto acompañante. El vuelo del 15 de octubre ocurrió después de varias alertas que se conocieron posteriormente tras la publicación de la investigación especial de la Contraloría por parte de la Unidad de Investigación de Radio Biobío. Mira, bueno, hay todo un tema ahí, ojalá se pueda esclarecer y se pueda dar, ¿cierto?, con el paradero de estos menores, que muchos de ellos, como dice ahí la nota, viajaban sin ningún tipo de documentación. Qué raro, ¿ah? A mí, bueno, me llama mucho la atención de que siendo menores, aún así, no vengan con ningún tipo de documentación. ¿Nos vamos a ir a la música? Y ya luego estamos de regreso con más canciones aquí en la comunidad de la mañana en directo.

0: Estamos de regreso para continuar con ustedes compartiendo esta programación de la Comunidad de la Mañana en directo a través del 105.5 y vamos a saludar a don Ricardo Maturana, quien nos puede tener novedades respecto del mundo futbolero, donde hoy comienza la segunda fecha de esta rueda y de este mundial distinto, que por primera vez se juega, me parece que es por primera vez, ¿no?, que se juega en tres países.
1: En tres países, sí. Antes había jugado en dos países, en dos Corea y Japón.
0: Tienes razón.
1: Pero en tres países es la primera vez. Bueno, anoche finalizó la primera fecha de esta Copa del Mundo y ayer jugaron dos equipos latinoamericanos. A uno le fue bien, a otro le fue mal. Panamá perdió con Ghana, o mejor dicho, Ghana le ganó a Panamá, porque suena raro que Panamá perdió con Ghana el país.
0: Perdió con Ghana.
1: 1-0.
0: Cualquiera podría pensar que perdió jugando bien.
1: Claro, ¿ah? 1-0 ganó el equipo africano sobre el cuadro panameño, que tuvo como titular a Cecilio Waterman.
0: Oye, no vi ese partido.
1: Y de hecho tuvo el gol, estábamos en el programa, empezó el primer tiempo al menos. Empezando el partido, Waterman tuvo el gol ahí con un disparo que fue bien contenido por el arquero africano. Pero no pudo después, le marcaron y terminó perdiendo Panamá por 1-0. Y por la noche, bueno, el triunfo del cuadro sudamericano de Colombia, que derrotó 3-1 a Uzbekistán.
0: Estuvo bueno ese partido.
1: Sí, le dio harta batalla al equipo uzbeco. Y finalmente, bueno, gracias a su figura, fundamentalmente a Lucho Díaz, Colombia se impuso y terminó obteniendo una victoria importante para el cuadro colombiano, que comienza con el pie derecho en esta.
0: Habían hartos colombianos en el estadio.
1: Muchos colombianos.
0: Oiga, sí. Se veía amarillo por todos lados.
1: Sí, era local ayer Colombia, claramente.
0: Sí, sí.
1: Así que lo que empezó mal para Sudamérica terminó bien con los triunfos de Argentina y Colombia.
0: Oye, y el partido de no quiero dejar atrás el partido de Inglaterra con Croacia.
1: Sí, buen partido también.
0: Buen partido, yo creo que, bueno, a mí me hubiese gustado un empate, creo, pero Inglaterra tuvo la no sé si la fortuna o no, pero de encontrarse con un penal, de repetirlo nuevamente, ¿cierto?, por su goleador, quien también hace historia en su país.
1: Sí,
0: uno de los goleadores de la selección.
1: Claro, y es el primer Kane. Es el primer futbolista que convierte
0: 16
1: 5 penales. O sea, convierte goles a través de 5 penales en la historia de los mundiales.
0: La historia de los mundiales.
1: Nadie había convertido 5 penales.
0: Hubiesen sido 4 nomás, si es que no le hubiesen cobrado ese. Oiga, pero es increíble, ¿eh? O sea, el arquero estaba prácticamente casi pisando la línea con el talón.
1: Ajá.
0: Pero no, tenía que estar en la línea, a lo menos un pie.
1: Sí, no, y ahora toda la tecnología sirve para definir situaciones como esa, o pelotas que entran, que no entran.
0: Es que es como muy rebuscado, considero yo. Va en desmedro del portero.
1: Sí.
0: Porque cuando tú le pegas a la pelota sale a una velocidad impresionante.
1: Uh-huh.
0: Y el arquero, imagínate, está bajo cuánto, 5 metros y tanto que tiene el arco de ancho. Ajá. Acción y reacción para una pelota que viene pero fuertísima, muchas veces no se alcanza. Pero bueno.
1: Igual Inglaterra ganó por 4-2 ayer a Croacia.
0: Kane fue la figura, pues, en realidad.
1: Oye, hoy día hay 4 partidos que se van a jugar ahora, en media hora más. Comienza a las 12, el primero de ellos, la República Checa o Chequia. O sea, a veces en los mundiales sirven para aprender cosas que uno no tenía idea. Así como en el último mundial, los últimos torneos de fútbol internacional, uno aprendió que el nombre del país es Países Bajos y no Holanda.
0: Claro.
1: En este mundial he aprendido que se le empezó a decir Chequia a lo que uno conocía como República Checa. El nombre oficial es República Checa, pero el mismo país ha comenzado a utilizar este nombre de Chequia.
0: Claro, por la forma que tienen ellos de hablar y también de pronunciar esta República Checa.
1: La República Checa. No, el nombre es República Checa, pero...
0: Claro, es que suena raro.
1: Es
0: para nosotros.
1: Es o República Checa o es Chequia, una de las dos.
0: Claro.
1: No las dos mezcladas. Chequia o la República Checa va a jugar a las 12 con Sudáfrica. Ese partido que se juega en un ratito más. Luego, eso por el grupo A. Por el mismo grupo A, a las 9 de la noche hoy, México vuelve a salir a la cancha y juega frente a Corea del Sur.
0: Ahí yo creo que va a tener un poquito más pesada la pista México, ¿eh? Sí. Si es que...
1: Ojo con los coreanos.
0: Quiere nivelarse y demostrar su primer buen partido. Aquí hay un rival que va a ser un poco más complicado.
1: Sí, vamos a ver cómo les va con los coreanos del sur a las 9 de la noche ese partido. Por el grupo B, a las 3 de la tarde, juega Suiza con Bosnia y Herzegovina.
0: ¿Ya?
1: ¿Ya? Y a las 6 de la tarde... el otro anfitrión, Canadá, enfrenta a Qatar. Este es un grupo donde en los dos partidos de la primera fecha empataron. ¿Te acuerdas tú que
0: sí.
1: Suiza empató con Qatar y Canadá empató con Bosnia y Herzegovina?
0: Bueno, necesitan ganar, pues.
1: Sí, ahí el que gane o los que ganen hoy día van a sacar ventaja sobre sus rivales en el grupo a falta de una fecha. Así que eso es lo que va a pasar hoy día en el...
0: Me dijiste, a las 12 horas República Checa con Sudáfrica, sí, del grupo A, partido que marca la jornada. A las 15, Suiza
1: con versus Bosnia y Herzegovina.
0: Eso es del grupo B.
1: A las 6, también por el grupo B, Canadá con Qatar.
0: Y a las 21,
1: México con Corea del Sur.
0: Cierra la jornada.
1: Esa es la agenda de hoy de
0: 4 fechas
1: del Mundial. Claro, 4 partidos del inicio de esta segunda fecha. Y por la Liga de Primera, en Primera División, por el Campeonato de Primera División en Chile, se juega un partido, uno que está pendiente. Juegan en el Estadio Nacional la Universidad de Chile con O'Higgins. Ese partido, ahora sí que ese partido cierra la primera rueda. El partido que faltaba para jugarse, para completar la primera rueda, recordando que ya este fin de semana comienza a jugarse la Copa Chile. O se retoma la Copa Chile, porque ya se había jugado la fecha 1 y 2.
0: ¿Mañana comienzan los primeros partidos de la Copa Chile?
1: Mañana viernes, sí. Se comienza con 2 partidos y de ahí el grueso entre sábado y domingo son 16 partidos que se van a jugar durante el fin de semana. Recordemos que son...
0: Aquí se juegan los partidos de Primera B.
1: Primera B y Primera División. O sea, sí, mezclan los equipos. Y hay un dato también que lo dimos ayer en la Sintonía Roja de... La televisación de estos partidos, de estos 16 partidos, ¿ya? Solamente 7 van para la tele. Y adivine cuál no va para la tele. El de Unión La Calera.
0: No va
1: San para, Felipe no va para la televisión. Así que los hinchas obligados, o sea, no obligados, sino con gusto lo van a hacer seguramente, van a sintonizar el 105.5, la antigua, porque por la radio nomás va a poder usted seguir lo que pase en el Nicolás Chaguanazar. Porque recordemos que no va a haber público en el estadio.
0: Con los comentarios de los que no se calientan.
1: Claro, nunca.
0: Así voy a hacer la bandita el que más sabe.
1: Oye, y lo último, antes de despedirnos, ayer tú me preguntabas y averigüé, pero averigüé después de que terminó el programa. Finalmente, el sábado, cuando juegue la sub-20 de Unión La Calera con Magallanes, la semifinal del campeonato regional de apertura del fútbol formativo, las entradas se venden en el estadio. A la antigua.
0: Perfecto.
1: Efectivo, se acepta efectivo o débito.
0: Ya.
1: $2,000 el valor de la entrada.
0: Para los que anden con la tarjetita y no anden con efectivo, pueden pagar con su tarjeta de débito.
1: Dos luquitas. Y por 2 lucas te sientas donde quieras, no hay galería. Eso.
0: Claro, ahí no te.
1: Dos lucas, ahí
0: tú vas y te acomodas.
1: Claro, si quieres estar al sol o a la sombra.
0: Pero qué importante lo que señala, ¿eh? Porque. Fíjate que ayer me di una vuelta por el centro y por lo menos 4 personas me preguntaron por este partido. Ya que no van a poder ver los partidos de Unión La Calera en el estadio, van a ir a ver y apoyar a los jóvenes que están en instancias, pero importantes, pues, de avanzada. Sí. Así es que...
1: Van a buscar el paso a la final.
0: Ojalá que vaya mucha gente, ¿ah? ¿Eh? Ojalá que vaya mucha gente, que se note eso en el estadio. Al igual cuando juegan las chicas... qué importante es poder acompañarlo y acompañarla en sus partidos, porque lleva los colores de la ciudad y porque el rendimiento aumenta considerablemente, se la juegan ahí cuando sienten que tienen el apoyo específicamente de la Galería.
1: Motivados ahí por jugar en frente a público y además en el Estadio Municipal de la Galería, sí, la cancha principal.
0: Imagínate que debe ser bonito para ella salir a la cancha y no encontrarse con las galerías vacías, sino que todo lo contrario, con público que las va a apoyar.
1: Ajá.
0: Así es que este panorama que se viene para el día sábado entonces con la Sub-20.
1: Sí, a las 4 de la tarde el sábado.
0: Me imagino yo que las entradas irán a estar desde las 2:30, algo así, 3 de la tarde.
1: Sí, yo creo.
0: Disponible para que las personas vayan.
1: Ajá.
0: Perfecto. Don Ricardo Maturana, como siempre. Luego a las 14 horas, Pulso Deportivo.
1: Y en la tarde la Sintonía Roja.
0: Oiga, y que nos vaya bien con los equipos que están representándonos ahí en esta Copa del Mundo. Que por Dios, que nos acordamos y echamos de menos a la selección chilena. Nos vamos a la pausa y ya estamos de regreso.
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Muy bien, ya estamos de regreso para continuar con ustedes compartiendo esta programación de la Comunidad de la Mañana en directo por el 105.5. Oiga, estaba... solo para la estadística, y para que usted sepa, a lo mejor puede que esté muy equivocado, pero esto de las grandes sumas de dinero que se pagan en el fútbol chileno, no solo a los entrenadores y también a algunos jugadores, que son cifras pero estratosféricas, bueno, usted ya la ha escuchado, ¿cierto? Pero, ¿sabe usted cuánto va a ganar un árbitro, por ejemplo, por estar en el Mundial? Ponga atención. Vamos a hablar del millonario pago que va a recibir, por ejemplo, don Cristian Garay por arbitrar el partido del Mundial. El juez chileno, juez nacional, árbitro, ya estará a cargo del encuentro protagonizado por uno de los anfitriones del torneo, Canadá y Qatar, el cual se va a jugar hoy jueves 18 de junio. Cristian Garay, el árbitro chileno, fue seleccionado por la FIFA para dirigir como juez principal el partido de uno de los anfitriones de la Copa Mundial. El referato nacional debutará hoy durante el encuentro entre Canadá y Qatar por el grupo B del torneo, el cual se llevará a cabo en el estadio BC Place de Vancouver. Además de marcar un hito histórico, este evento también significa para el chileno una cuantiosa ganancia. Escuche bien. ¿Cuánto ganará el referato chileno por arbitrar el Mundial? Tal como lo informó The Time, la FIFA asignó un total de $100,000 para cada juez que sea designado para arbitrar los partidos del certamen. Cifra que, si la llevamos a pesos chilenos, equivale a 88.350.000 pesos chilenos. Ni un peso más, ni un peso menos. A ello se suma un bonito de $5,000. ¿Cómo estaría usted recibiendo un bonito de $5,000? Genial, ¿eh? Por cada encuentro dirigido en la fase de grupos. De esta forma, Cristian Garay acumula cerca de 93 millones de pesos por su participación en el torneo. Pero eso no es todo, ya que la ganancia que puede aumentar si es que los árbitros son seleccionados en duelos de eliminación directa, vale decir, pasan a la otra fase, ¿cierto? Recibiendo nada menos la no menos despreciable suma de $10,000 más por partido. Además de Cristian Garay, el encuentro entre estos dos equipos hoy será dirigido en compañía de sus compatriotas Miguel Rocha y Juan Serrano. Era un datito aparte ese, ¿eh?, de las luquitas que van a recibir. Mire, 88 millones de pesos y fracción, más $5,000 por ahí como bonito, y $10,000 más en caso de que deban quedarse para la próxima ronda en el torneo de eliminación directa. ¿Qué le parece? O sea, podríamos traernos en el bolsillito unos 100 millones de pesos a nuestro país. Bien, ¿eh? Bueno, pero más allá de la suma y de los montos que se pagan, que les vaya bien a estos chilenos que hoy saltan al campo de juego a dirigir este compromiso del grupo B entre Canadá y Qatar, que seguramente será transmitido por Chilevisión. Son exactamente las 11 de la mañana con 48 minutos y nos vamos a ir a revisar el adelanto, ¿sí? Ah, nos vamos a la música. Perfecto. Ya. Sonido para los Rodríguez.

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Vamos a hablar un poquito de la historia de algunas canciones que han marcado a generaciones, no solo de la música anglo, sino que también de la música latina. En esta oportunidad les quiero hablar de un clásico del pop rock, New Wave latinoamericano, como se le ha denominado, y que fue publicado por esta banda argentina, ya, acrónimo de los apellidos Guyot, Iturri y Tot, G.I.T. En su tercer álbum de estudio de aquel año, en 1986. Esta canción destaca por su sonido ochentero y su temática centrada en una relación marcada por la toxicidad, el orgullo y la desconfianza. La letra aborda la historia de un hombre que descubre una traición por parte de su pareja. A pesar del engaño, la mujer lo busca tiempo después y tienen un encuentro íntimo. Sexo en la cocina. Aunque ella cree haber recuperado la relación, el protagonista se muestra distante y consciente de su superficialidad, su falsedad respecto de la situación. Vende fantasías, pero viene igual. Refleja el conflicto, de un hombre que se siente manipulado por la vanidad de su pareja, pero que a menudo cae en la dinámica una vez más por costumbre o resignación. 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Vamos a escuchar este clásico del rock latino de a mediados de los años 1980, para ser más específico, 1986, y esta canción que estuvo presente con estos tres músicos argentinos en el escenario de la Quinta Vergara en su mejor momento. G.I.T. o Hit, y este tarado de cumpleaños.

Oye, estaba revisando la plataforma ahí, que nos muestra las estadísticas de la gente que nos escucha, no solo en Chile, en el territorio nacional, un amplio porcentaje del 100%, ¿ya? De personas que nos escuchan a nivel online, hay un porcentaje importante en regiones, y eso nos alegra mucho. Así es que un saludo grande para esa gente que nos sigue en regiones durante el transcurso de la mañana. Y nos llama una grata sorpresa. Fíjate que en los Estados Unidos es uno de los lugares donde también nos escuchan bastante. Seguramente muchos chilenos, ¿ya? Repartidos en los Estados Unidos. Y vaya para ello, un saludo grande, enorme también. Así como, ¿en qué otros países? Ya, mire, ya, Francia me parece, Paraguay, Bélgica, España. Que a esta hora, porque estamos revisando en tiempo real, ¿ya? O sea, a esta hora están conectados escuchando la señal de la radio. Así es que a ellos les vamos a mandar un número de WhatsApp para que se pongan en contacto con nosotros, nos envíen algún mensajito a través del WhatsApp y tengamos comunicación. Comunicación cercana, por cierto, ¿eh? Saber cómo están, si tienen familiares por acá repartidos en Chile, en la región de Valparaíso, y escuchan la radio, ¿cómo llegaron a nuestra emisora? Es también la pregunta que les queremos hacer a través de este formato que nos permite llegar más allá de nuestra frontera. Así es que un abrazo para todos ellos y muchas gracias por permitirnos entrar también quizás en su lugar de trabajo a esta hora, en su horario de descanso. Los horarios son distintos en distintas partes del planeta, así es que, bueno, para tanta gente que nos escucha, como les decía en un principio, desde regiones y también en distintos países del mundo donde la señal de la radio llega. Paraguay, miren, en Paraguay nos escucha mucha gente también, así que es un porcentaje muy, muy interesante, importante, esto de los auditores que tenemos conectados a través de nuestra programación. Nuestro número de WhatsApp es el +569, anótelo. Si usted está en otro país, no importa, anótelo así. +569-82-49-1573. +569-82-49-1573. Ve que es importante también acordarnos de ustedes, de saludarlos y de invitarlos a ser parte. Coméntenos, porque el día de mañana podemos tener muchas novedades y que queremos compartir con ustedes. En una de esas, un contacto desde el extranjero. Hoy la tecnología nos permite poder conectarnos con ustedes. A lo mejor quieren enviar algún saludo a algún familiar que está de cumpleaños, celebrando algún acontecimiento importante acá. Sí, lo dejamos plasmado, ¿cierto? A través de las plataformas y redes sociales de nuestra programación. Esa es la idea de ocupar la tecnología que hoy nos permite estar conectados en cuanto, en solo segundos, con el extranjero y también con su país natal. Así es que un hermoso y cariñoso saludo para ellas y ellos que a esta hora nos escuchan. Ese es nuestro fono WhatsApp, el +569-82-49-1573. Y nosotros, a esta hora, acompañándoles

Muy bien, nos vamos. Muchas gracias por la sintonía. Colocamos punto final a nuestro programa por el día de hoy. 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Con ello colocamos punto final a nuestro programa y los invitamos a que sigan en nuestra sintonía. Ya llega Informa Todo. Que estén bien, ¿eh? Un abrazo. Cuídense mucho. Luego a la 1, Radiograma con Bio Bio.

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9: El día de ayer quedó en prisión preventiva profesor de Nogales, imputado de delitos sexuales contra menores. Tres personas quedaron en estado de inconsciencia por monóxido de carbono surgido de un calefón en Melón. Los organismos policiales de la zona de Hijuelas buscan a 5 sujetos, 3 hombres y 2 mujeres jóvenes que robaron una camioneta. Nuevo cómputo, casi 1.500 horas de atención en salud se perdieron por irresponsabilidad de los pacientes en consultorios de El Melón y Nogales. La Cruz y Quillota celebran el Día del Padre con panoramas familiares y ambiente mundialero. Piloto quillotano Maximiliano Olivares se quedó con el segundo lugar en fecha del Zonal Centro Enduro de Motociclismo. El destacado y querido fotógrafo calerano Waldo Lillo Santander fue homenajeado por Unión La Calera. Hospital Biprovincial Quillota Petorca inició campaña de invierno con refuerzo de personal en áreas de atención. En breves instantes, los detalles de esta y más noticias a quien informa todo.
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9: Muy buenas tardes, ¿cómo están? ¿Cómo les va? Bienvenidos, bienvenidas a Informa Todo, este día jueves 18 de junio. Por acá les habla Milena Rojas, estamos junto a Milton desde Radio Observador. Estamos en conjunto también con Radio Quillota, transmitiendo para toda la audiencia acerca de todas las noticias que están ocurriendo en estas últimas horas en nuestra zona, nuestra región de Valparaíso, en especial la provincia de Quillota, un trabajo realizado por periodistas y reporteros de la empresa periodística El Observador. Día con una tarde menos fría que ayer, hoy más agradable, con 18 grados como máximas probables, 10 grados la mínima, a eso de las 23 horas. Nos vamos de inmediato con las noticias. El día de ayer quedó en prisión preventiva un profesor de Nogales imputado de delitos sexuales contra menores. Fue la audiencia de formalización el día de ayer. Fue acusado de cometer distintos delitos de índole sexual contra menores de edad. El fiscal de La Calera, Hugo Arismendi, informó sobre los hechos. Escuchemos al fiscal.
12: Se produjo un control de detención de un imputado que era profesor de un colegio en la comuna de Nogales, en la población Loval Mendo, quien fue formalizado por dos delitos de estupro, ocurrido en el mes de agosto del año 2024, contra un alumno del colegio, 16 años de edad, por dos delitos de almacenamiento y distribución de material pornográfico infantil, ocurridos en septiembre del año 2024 y el 15 de junio del año 2026, y además por un delito de abuso sexual sin contacto, todo es que en las imágenes de las captaciones traídas e importadas en su domicilio el 15 de junio de 2026, aparecían menores de edad también siendo abusados por el imputado, los cuales.
9: Bien, decía el fiscal entonces, dos delitos de estupro. ¿Qué es el estupro? Es un delito sexual que ocurre cuando una persona mayor de edad mantiene relaciones sexuales con un adolescente con un consentimiento extraño, porque es un consentimiento mediante un engaño, es un abuso de una situación de dependencia o de autoridad y aprovechándose también de la inexperiencia de la víctima. En resumidas cuentas, es un abuso, es una manipulación, es un abuso de una relación de confianza o dependencia, aprovechamiento de la inmadurez o inexperiencia sexual de la víctima. Se diferencia de la violación porque el estupro no necesariamente conlleva una violencia o una fuerza, sino que el consentimiento que está en el fondo viciado por estas condiciones de autoridad. El imputado quedó con la medida cautelar de prisión preventiva por considerarse que su libertad constituía un peligro para el resto de la sociedad. El magistrado de garantía fijó un plazo de investigación de 120 días a contar de ayer 17 de junio. Tres personas quedaron en estado de inconsciencia por monóxido de carbono surgido de un califón en el melón. Nos cuenta la noticia Mauricio Valencia.
13: Buenas tardes. Tres personas, dos menores y un adulto, debieron ser rescatados por equipos de emergencia en la comuna de Nogales en la tarde de ayer miércoles, luego que el califón que ocupaban en su hogar sufriera una deflagración, que en términos técnicos se indica que es una combustión súbita y rápida, sin explosión. El hecho ocurrió alrededor de las 6:30 de la tarde de ayer miércoles en un domicilio ubicado en calle Isabel Brown del Melón. Provocó la emanación de monóxido de carbono que los llevó a un estado de inconsciencia a una dama adulta y un niño y una menor, los que felizmente y de manera oportuna recibieron el apoyo de un familiar que vive cerca, quien les prestó las primeras ayudas. Sin embargo, la situación debió ser enfrentada con la presencia de bomberos y del Servicio de Atención Médica de Urgencia y del CEFAM, que lograron minimizar las emanaciones surgidas de la combustión del califón y principalmente sacar del estado de inconsciencia a las víctimas del grave accidente doméstico. Luego de los primeros auxilios del personal de salud, las tres personas fueron trasladadas hasta el Hospital Dr. Mario Sánchez Vergara de La Calera, aunque ya recuperado de su estado de inconsciencia. Hace unos meses, en un accidente doméstico similar, una joven madre nogalina falleció luego que sufriera una intoxicación en el baño de su hogar. 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
9: El Hospital Biprovincial Quillota Petorca inició una campaña ya de invierno con refuerzo de personal en las áreas de atención. Hicieron un llamado también desde el recinto hospitalario a la prevención, al autocuidado. Toda la noticia la tiene Natalia Morales, la periodista, que está en este tema, ¿cierto? Y está con nosotros en nuestros micrófonos. ¿Cómo estás, Natalia?
14: Buenas tardes.
9: Buenas tardes.
14: Bien. Y así es como tú mencionabas, comenzó la campaña de invierno 2026 del Hospital Biprovincial Quillota Petorca, que tuvo su hito de inicio el pasado lunes 15 de junio. El comité homónimo de campaña de invierno 2026 del establecimiento venía preparando esta etapa desde marzo de este año. con la finalidad de responder de la mejor forma a los requerimientos sanitarios de la población. Con la campaña de invierno también se asegura la disponibilidad de recursos e insumos para satisfacer la demanda usuaria ante el aumento de enfermedades respiratorias agudas. Desde el nivel central se asignan recursos especiales al Hospital Biprovincial por una extensión de 2 meses. Puede ampliarse esta asignación en áreas de pacientes respiratorios en caso de que se genere alguna contingencia hospitalaria. El coordinador del Comité de Campaña de Invierno del Hospital Biprovincial, el doctor Pablo Tapia Urrejola, detalló lo que buscan los refuerzos para esta época del año. Escuchémoslo.
15: También no existan situaciones por la alta cantidad de pacientes con dificultades de atención en términos técnicos. Por lo tanto, aumenta la capacidad técnica, la seguridad de la visualización de los pacientes y también disminuye los tiempos de espera de los pacientes que consultan en los servicios de urgencia.
14: Desde el Hospital Biprovincial llamaron a que las personas que estén dentro de los grupos de riesgo se vacunen contra la influenza. El llamado fue dirigido especialmente a los adultos de 60 años o más, niños menores de 5 años, embarazadas, personas inmunodeprimidas, entre otras. Desde el Hospital Biprovincial indicaron que aún no se alcanza la llamada inmunidad de rebaño, que se logra cuando el 90% de la población en riesgo está vacunada. En el Hospital de Quillota hay un punto de vacunación para pacientes ambulatorios que estén dentro de los grupos de riesgo y que llegan al consultorio de especialidades. Se recomienda también reforzar el autocuidado con medidas preventivas como el lavado frecuente de manos, evitar la contaminación intradomiciliaria, por ejemplo, con tabaco, que los grupos de riesgo eviten el contacto con personas que presenten cuadros respiratorios y, si llegara a ser necesario, usar mascarilla. También se sugiere ventilar espacios cerrados y llevar una buena alimentación y estilos de vida saludables. Finalmente, los profesionales del hospital recomendaron evitar ir a la urgencia del Biprovincial si el cuadro puede ser tratado en un centro de atención primaria de salud, como son los SAR, los SAPU o los consultorios. El llamado es a dejar que la unidad de emergencias hospitalaria se aboque solo a los casos que sean de mayor gravedad, Milena.
9: Así es, entonces ahí está clarísimo el llamado del recinto hospitalario a la prevención, al autocuidado y al buen uso de los dispositivos de urgencia también. Muchas gracias, Natalia, que tenga muy buenas tardes.
14: Gracias, buenas tardes.
9: Celebrarán el Día del Padre en todas partes, pero en La Cruz y Quillota van a celebrar con panoramas familiares y con ambiente mundialero, nos cuenta el periodista Juan Pablo Rojas.
16: Las comunas de La Cruz y de Quillota están preparando panoramas especiales para celebrar el Día del Padre este sábado 20 de junio con actividades familiares gratuitas y también marcadas por el ambiente mundialero. En La Cruz, la celebración se va a realizar desde las 14:30 horas en el frontis del edificio consistorial con una jornada abierta a toda la comunidad. Esta actividad va a incluir la transmisión de partidos del Mundial de Fútbol 2026 en pantalla gigante, juegos clásicos, música en vivo, una nueva cambiatón de láminas del mundial y la entrega gratuita de 600 choripanes para los asistentes. La alcaldesa Filomena Navia Evia invitó a las familias cruzinas a participar de esta jornada, destacando que se trata de una instancia pensada para compartir entre padres, hijos, vecinas, vecinos y fanáticos del fútbol.
17: A contar de las 14:30 horas vamos a estar recibiendo a todos los padres de nuestra comuna. Vamos a tener una pantalla gigante en donde vamos a tener una zona de juegos digitales, vamos a tener una choripanada gratuita, vamos a tener la segunda cambiatón de láminas del álbum del mundial, patio de comida, feria de emprendimiento, sorpresas y todo dispuesto para que los papás de la comuna de La Cruz vengan a festejar junto a nosotros este día tan importante y de mucho amor que vamos a entregar ahí en el frente de la Municipalidad de La Cruz a contar de las 14:30 horas. Nos vemos.
16: En paralelo, Quillota también tendrá una amplia programación con la Expo Papá, que se va a desarrollar en la Plaza de Armas entre las 10 de la mañana y las 21 horas. La actividad va a contar con una feria de emprendedores quienes van a ofrecer sus productos pensados para regalar en el Día del Padre, como relojes, dulces, joyería, estampados, orfebrería, perfumes y otros artículos. Además, habrán food trucks, cafeterías, cervezas artesanales, exhibición de vehículos, autos modificados y motocicletas, junto a una muestra mundialera con objetos históricos vinculados al fútbol, incluyendo piezas relacionadas con el Mundial de Chile de 1962. El cierre de esta Expo Papá estará marcado por un show artístico con la presentación del artista urbano local Yaciel, un tributo a Pimpinela y el grupo Los Magnates de la Cumbia. De esta manera, La Cruz y Quillota ofrecen distintas alternativas para celebrar a los padres con panoramas familiares, música, comida, emprendimiento y fútbol durante toda la jornada de este sábado. 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
9: 12:55, nos vamos de inmediato al deporte. Piloto quillotano Maximiliano Olivares se quedó con el segundo lugar en fecha del Zonal Centro Enduro de Motociclismo. Todos los detalles con Juan Carlos Reyes.
24: Hace algunos días, en una pista especialmente habilitada en el sector de la Guarida del Puma, ubicado en la comuna de Santa María, se desarrolló la cuarta jornada del Campeonato Zonal Centro Enduro de Motociclismo, junto a destacados pilotos de diversas ciudades de la zona central del país. En esta ocasión fue parte de esta competencia el joven quillotano Maximiliano Olivares, el deportista que, pese a su edad, ya suma varios años en las pistas de la región y el país. Mostrando sus grandes habilidades, esta vez compitió en la prueba correspondiente a la categoría 85 centímetros cúbicos. Dejando nuevamente en evidencia sus grandes cualidades, el piloto, y en una disputada prueba, logró quedarse con el segundo lugar de la competencia al colocar un tiempo de 39 minutos, 41 segundos, 49 centésimas. Esta nueva positiva actuación permite reflejar el buen trabajo de preparación del piloto, como también de su moto, logrando disputar los primeros lugares del certamen frente a los mejores especialistas de la región y la zona central del país. Ahora, Maximiliano Olivares continuará con sus entrenamientos para sus futuras competencias, donde espera seguir sumando experiencias y buenos resultados, al igual como ocurrió hace algunos días en la comuna de Santa María. Juan Carlos Reyes, para Radio Quillota y Radio Observador, más noticias, mejor información.

0: como el diario La Tercera y la revista Vea, así como su trabajo en Valparaíso para los diarios La Nación y El Mercurio. Desde hace ya varios años, Waldo Lillo además es colaborador del diario El Observador, tanto en crónica como en deporte, aportando con su ojo certero con las imágenes para las noticias de nuestra zona. Es precisamente por eso que Unión La Calera quiso reconocer su trabajo ligado al deporte a través de la fotografía en los últimos 70 años, con un sencillo pero emotivo homenaje. El pasado domingo, en el partido que Unión La Calera disputó con la Universidad de Chile, Waldo Lillo ingresó al centro de la cancha del Estadio Nicolás Chaguanazar y, acompañado de sus hermanas, hijos, nietas y bisnietas, recibió el aplauso de los casi 4.000 espectadores por su importante labor profesional. Además, el club calerano le hizo entrega de una camiseta oficial, la que recibió visiblemente emocionado y agradecido por el gesto y por el cariño expresado por los asistentes al recinto deportivo, un escenario que él conoce desde su construcción original en los años 50. Ese homenaje se prolongó hasta el día de ayer, cuando en el Mall Open Plaza La Calera llegaron algunos jugadores de Unión La Calera, liderados por Sebastián Sáez y Kevin Méndez, quienes, junto con compartir con los hinchas que llegaron a la actividad, también lo hicieron con Waldo Lillo, que además de sacar algunas imágenes, fiel a su espíritu fotográfico, recibió el afecto de los jugadores, quienes autografiaron la camiseta que tiene estampado su nombre en el dorso. Sin duda, un merecido homenaje y reconocimiento para un hombre ligado toda su vida al deporte en La Calera. 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
2: Los organismos policiales de la zona de Hijuelas buscan a 5 sujetos, 3 hombres y 2 mujeres jóvenes que robaron una camioneta Mahindra blanca que su propietario utilizaba en viajes como conductor de Uber. Alrededor de las 10:30 de la noche de ayer miércoles recibió una petición para recoger en artificio al grupo de jóvenes, quienes le pidieron que se dirigiera en dirección Ocoa, en Hijuelas. Sin embargo, cuando el vehículo se encontraba en el sector de La Febre aproximadamente, los delincuentes le exigieron la entrega del móvil, a lo que no pudo poner resistencia y recibió también algunos golpes. Posteriormente, los 3 hombres y las 2 mujeres se adueñaron del móvil y se perdieron por los caminos del sector de Ocoa, mientras la víctima hacía la denuncia por el robo de su vehículo y herramienta de trabajo en Carabineros. Esto sucedió ayer, este robo entonces, hasta con golpes recibió la víctima, y este robo de la camioneta Mahindra blanca. Ya hace algunos días eran 835 los casos de personas que, habiendo confirmado su asistencia a diversas citas en el Centro de Salud Familiar Rosa Sánchez del Melón, no asistieron ni se disculparon por no aparecer en las horas y días convenidos. Se ha confirmado que sube la suma, ya son más de 1.000 personas los que no llegaron a sus atenciones en el CESFAM de Nogales. Ya superaron todos los niveles de credibilidad. Según las nuevas cifras, los irresponsables que no llegaron a su cita con los doctores, ya sea dentistas, kinesiólogos, psicólogos, profesionales de la salud en general, sumaron otros 538. En total, 1.473 personas que quitaron la opción de salud a otras. La situación, que ha sido muy comentada en la comuna, da cuenta de la irresponsabilidad de algunas personas que, teniendo la opción de llamar para excusarse por no asistir y así liberar algunas horas de atención de personas que sí lo están necesitando con urgencia en las diversas áreas de la salud municipal, simplemente no lo hacen, quitando la opción de otras que están, por supuesto, a la espera de esta opción de poder contar con alguna cita en los centros de salud comunal. Ya supera entonces 1.500.000 de ausencias confirmadas en solo un mes. Y habrá que esperar que se entreguen de los otros consultorios de salud en la comuna. Y yo esperaría también que se hiciera este mismo reporte, ¿no?, en los consultorios de la provincia, de la región y tal vez del país. Quizás con cuántas cifras nos encontraríamos.

0: despedimos. Nos encontramos mañana con más informaciones aquí en Informa Todo en Radio Observador y Radio Quillota. Ya vienen las noticias de Chile y el mundo en Radiograma con nuestro medio asociado, Radio Bio Bio. No se mueva del dial. Que tenga muy buenas tardes.
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0: presidente José Antonio Kast exigió una coordinación efectiva entre las instituciones involucradas para dar con el paradero de los menores haitianos cuyo destino aún se desconoce.
1: Hemos centrado sus cuestionamientos en el exdirector del Servicio Nacional de Migraciones, Luis Eduardo Thayer, por las decisiones adoptadas durante su gestión.
0: Dos cuerpos sin vida fueron encontrados al interior de un fondo en la localidad de Sotaquí, en la región de Coquimbo.
1: Un hombre fue asesinado a disparos por un ciclista frente a un paradero de buses en la comuna de Pedro Aguirre Cerda.
0: Y a esta hora se discute el sobreseimiento del exalcalde de Recoleta, Daniel Jadue, en el caso Luminarias.
1: Sigue la quinta y última sesión revisora de la acusación constitucional en contra del exministro Nicolás Grau.
0: Con el anuncio de un plan pro empleo por parte del Ejecutivo, economistas expusieron ante el Senado para un mayor crecimiento, señalando que debe considerarse una reforma al empleo público.
1: A días de comenzar las vacaciones de invierno, la influenza tipo A ocupa el primer lugar de los virus respiratorios circulantes. Autoridades refuerzan el llamado a la vacunación.
0: En noticias del exterior, el vicepresidente estadounidense J.D. Vance defendió el acuerdo con Irán y aseguró que la República Islámica no recibirá ni un solo centavo de Estados Unidos.
1: El presidente cubano Miguel Díaz-Canel reconoció que la realidad de la isla, marcada por una grave crisis económica, impone cambios urgentes y necesarios.
0: La capital rusa amaneció hoy día asolada por uno de los mayores ataques con drones ucranianos de toda la guerra.
1: En los deportes, Cristian Garay, el árbitro chileno, debuta hoy en la Copa del Mundo. El juez va a dirigir el partido por el grupo B entre Canadá y Qatar en Vancouver.
0: En el fútbol local, la Universidad de Chile juega desde las 20 horas ante O'Higgins en vuelo pendiente de la 13ª fecha del torneo chileno de Primera A.
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4: 1:04 p.m.
0: Muy buenas tardes, bienvenidos, gracias por acompañarnos. Iniciamos la revisión de las noticias. Esta es la edición del mediodía de Radiograma junto a Catherine Cubillos. Catherine, buenas tardes.
1: ¿Cómo estás, Tibanto? Buenas tardes. Buenas tardes también a nuestros auditores, a todos quienes ya están con nosotros y van a estar acompañándonos en esta revisión de las noticias. Siempre saludamos a todos ahí en las 43 estaciones de Bio Bio, la radio en todo el país, que están conectadas para informarse. También, por supuesto, quienes están en la plataforma digital, es biobiochile.cl. Y, por supuesto, quienes nos escuchan y nos ven a través de Bio Bio TV.
0: De inmediato vamos con las informaciones. El presidente de la República, José Antonio Kast, exigió una coordinación efectiva entre las instituciones involucradas para dar con el paradero de los menores haitianos cuyo destino todavía se desconoce.
1: Y en paralelo, el oficialismo centró sus cuestionamientos ahora en el exdirector del Servicio Nacional de Migraciones, Luis Eduardo Thayer, por las decisiones adoptadas durante su gestión. Gabriela Piña tiene toda la información y las nuevas reacciones a propósito de este caso. Hola, Gabriela, buenas tardes.
5: ¿Cómo están? Muy buenas tardes. Así es, esta mañana el presidente José Antonio Kast instruyó fortalecer la coordinación entre los distintos organismos del Estado para avanzar así en la ubicación de los menores de edad haitianos cuyo paradero aún no ha sido determinado.

0: protección de los niños, las niñas y los adolescentes debe ser la principal prioridad y aseguraron que se continuará colaborando con todas las diligencias que hoy lleva adelante el Ministerio Público. Tras una reunión que sostuvo esta mañana el mandatario con los tres poderes del Estado en el Palacio de la Moneda, la ministra de Desarrollo Social, María Jesús Wolf, quien quedó encargada de esta fuerza de tarea, apuntó a la relevancia de hacer un trabajo conjunto entre el gobierno y todas las instituciones que tienen relación con este caso.
1: Para despejar los vacíos de información que se han detectado y asegurar lo más pronto posible la protección de niños y adolescentes que eventualmente puedan haber sido vulnerados en sus derechos o cuyo paradero hoy se desconozca.
0: En esta reunión que se llevó a cabo esta mañana en el Palacio de la Moneda también participaron representantes de la Contraloría y desde ese ente habrían transmitido que ya durante la próxima semana se va a dar a conocer el informe completo de la Contraloría respecto a este caso, porque recordemos que la información que se conoce hasta ahora corresponde a un preinforme del ente fiscalizador. Así por lo menos lo adelantó la presidenta del Senado, la senadora Paulina Núñez, tras finalizado este encuentro en el Palacio de la Moneda.
2: Lo que se supo es que la próxima semana se va a conocer el informe final, porque estaban esperando también una información de la Dirección General de la Dirección de Migración y Extranjería y por lo tanto eso ya lo tienen.
0: En el plano político, en tanto, la controversia también escaló. Dirigentes de oposición comenzaron a lanzar dardos en contra del exdirector del Servicio Nacional de Migraciones, Luis Eduardo Taller, a quien atribuyen responsabilidad en decisiones administrativas adoptadas durante su gestión relacionadas justamente con todos estos procesos de reunificación familiar que son los que permitieron el ingreso de los menores de edad haitianos a nuestro país. Durante esta mañana, el presidente del Partido Nacional Libertario, Johannes Kaiser, justamente apuntaba a la necesidad de que se concreten las renuncias correspondientes de las personas que, de alguna forma, decía él, están ligadas a este caso. Pasemos a escuchar sus palabras.
3: Aquí tienen que renunciar los responsables. Tiene que renunciar el director de la Defensoría de la Niñez. Tiene que renunciar quien haya estado a cargo en la pedida en esta materia. Tiene que renunciar en Migraciones cualquier funcionario que haya estado a cargo de esta situación y no haya hecho lo que correspondía.
0: Desde la oposición, mientras tanto, los llamados han sido a no buscar responsabilidades políticas en medio de

0: sector. Pasemos a escuchar las palabras del secretario general del PS, Arturo Barrios, quien justamente apuntaba a esta idea de no buscar responsabilidades políticas en un caso que él decía es de extrema gravedad.
1: Es tan grave el problema, lo hemos conversado con los secretarios generales, es tan grave el problema. Son tantas las falencias que se observan, que se han cometido por parte del Estado chileno, ¿no? Que la pugna política queda al margen de esto. O sea, son niños que hoy día no sabemos dónde están.
0: Por su parte, el exdirector de Migraciones, Luis Eduardo Taller, defendió su gestión frente a las críticas por este caso y aseguró en conversación con T13 Radio que las denuncias realizadas durante su administración correspondían a hechos distintos a los que hoy investiga la Fiscalía, considerando que a eso apuntan parte de las críticas que han surgido. Taller sostuvo que Migraciones alertó oportunamente sobre posibles irregularidades y entregó antecedentes al Ministerio Público, pero afirmó que el caso actual se origina en observaciones realizadas por la Contraloría sobre hechos ocurridos en 2025, que serían, según lo que él ha planteado, distintos a los que se denunciaron en su momento por parte del servicio que él lideraba. Además, planteó que este problema revela fallas de coordinación entre distintas instituciones del Estado. Katy Nivaldo.
2: Hay plazos comprometidos, Gaby, porque en la mañana, claro, se habló, se intenta demostrar, ¿no?, que hay preocupación de parte del Ejecutivo, haciendo además un cónclave con otros poderes del Estado. Pero hemos hablado acerca de la burocracia, la excesiva burocracia en este caso, además, que demuestra su lado más amargo, que es que nadie finalmente se hace responsable, y para eso hay que ponerle plazo. Se habló acerca de alguno de ellos para ir viendo y chequeando cómo avanza este compromiso del Ejecutivo.
0: Por ahora, el único plazo claro que está establecido es el del informe de la Contraloría, que vendría siendo la próxima semana. Se daría a conocer todo este informe y por ende se tendría mucha más información para ver finalmente cómo va a actuar cada institución y qué antecedentes se tienen que buscar y dónde finalmente se van a ir a buscar a estos niños cuyo rastro en el fondo todavía no está del todo claro. Por ende, yo diría que el único plazo que por ahora

0: la ministra Wolf.
1: Gracias, Gabriela.
0: Muy buenas tardes.
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2: 1:12 p.m.
4: Revisamos información policial. Hay un hombre que fue asesinado a disparos frente a un paradero de buses. Esto fue en la comuna de Pedro Aguirre Cerda.
1: En tanto, una menor de 16 años permanece grave. Fue atacada con un arma blanca en medio de una riña en la comuna de Renca.
4: Y una investigación de la Brigada de Homicidios de la Policía de Investigaciones en el barrio Bellavista permitió incautar drogas y detectar ciudadanos extranjeros en situación irregular acá en nuestro país. Vamos a una de nuestras unidades móviles. Rodrigo Pino, buenas tardes.
5: Hola, buenas tardes. Partimos este resumen policial de la comuna de Pedro Aguirre Cerda. Esta situación registrada en horas de la madrugada, sector de la calle 30 de octubre con un Clotario Bles, donde se generó un llamado por parte de vecinos por disparos que se escucharon en la vía pública. Llega personal de carabineros en primera instancia y se constata de que en el lugar, en este paradero, había una persona que estaba atendida en la vía pública con disparos en su cuerpo y ya sin signos vitales. Se constató su muerte. Tras estos antecedentes, comenzó el trabajo en manos de la Fiscalía y en este caso también por parte de la Brigada de Homicidios de la PDI, quien confirmó que efectivamente esta persona se encontraba en este paradero y que habría sido abordada por un desconocido que se desplazaba en bicicleta y en medio de alguna discusión, no se tiene claro si por rencillas anteriores o una situación vivida en ese momento, es que el agresor que se desplazaba en esta bicicleta sacó un arma de fuego y disparó en reiteradas ocasiones en contra de la víctima para finalmente escapar del lugar. Esta persona, lo señalamos, es un hombre que es chileno de 40 años y que residía en este sector de Pedro Aguirre Cerda. Se está verificando sus antecedentes para ver si hay un vínculo con algún otro ilícito. Escuchemos las palabras del fiscal Luis Morales, quien entregó detalles de este asesinato.
6: Tuvo un altercado con una persona que iba transitando, aparentemente a bordo de una bicicleta, y luego de ese altercado, la persona que transitaba efectuó disparos con un arma de fuego en su contra, a raíz de lo cual la víctima recibió, por lo que tenemos hasta el momento, al menos unos 3 impactos balísticos que le ocasionaron la muerte en el mismo lugar.
5: Abajo se logró encontrar una bicicleta que sería de propiedad del presunto autor de este asesinato. Se retiró por parte de la Policía de Investigaciones y comenzó un peritaje en este lugar para tener claridad si hay alguna pista que permita identificar al autor de este crimen. Se han levantado también cámaras de seguridad cercanas a este sector de calle Clotario Bles y que permita dar más luces en torno a este homicidio, uno más en la región metropolitana. Nos vamos ahora hasta la zona norte de la capital, comuna de Renca, sector de Fanor Santiago con Santa Emilia. En una plaza se encontraba un grupo de menores de edad quienes estaban reunidos en este lugar y por razones que aún no están claras se produjo un incidente, una riña que terminó con una pelea importante dimensión y que terminó con una menor de 16 años con una herida con arma blanca. Se presume que habría sido atacada con un cuchillo en reiteradas ocasiones en su cuerpo provocándole una lesión en uno de sus pulmones, siendo derivada en condición grave hasta un centro asistencial. Afortunadamente es una lesión que no la tienen riesgo vital, pero de todas formas una acción grave, y quien estaría detrás del ataque sería alguna persona conocida por parte de la víctima. Escuchemos las palabras también del fiscal Felipe Olivari, quien entregó detalles de este procedimiento.
7: Estaríamos hablando de un delito de lesiones graves o incluso podría ser un delito de homicidio en grado de desarrollo frustrado. La víctima es una adolescente de 16 años quien señala conocer a la agresora y que esto se habría provocado por rencillas anteriores.
5: Y estas reseñas anteriores tienen que ser clarificadas en medio de la investigación encargada a la policía. Se dio a conocer este nombre de quién sería la presunta agresora. Hasta ahora no hay resultados en torno a su captura, mientras que, como señalábamos, esta menor se encuentra fuera de riesgo vital, pero con lesiones graves. Nos vamos ahora a mover hasta la comuna de Recoleta, sector de barrio Bellavista, calle Dominica, un operativo de la Brigada de Homicidios de la PDI, de la Unidad Metropolitana Centro Norte, que está indagando delitos vinculados a homicidios frustrados en este sector y que llegó hasta una vivienda, una suerte de cité, en la cual residen extranjeros, porque era una situación de interés, una zona de interés en medio de esta investigación que está actualmente manejándose en reserva. ¿Qué es lo que ocurre? Al interior se encontraron diversas personas en situación irregular, pero también diversos elementos como droga que podía ser comercializada en este punto, que podría dar luces también a parte de la investigación que está en manos de la Policía de Investigaciones. Escuchemos las palabras del subprefecto Juan Zúñiga de la Brigada de Homicidios, que también se refirió a este operativo operativo que dejó a 10 personas conducidas y 2 personas detenidas.
8: Nosotros estamos investigando, somos funcionarios de la Brigada Homicidio Centro Norte y la investigación particular que por la cual estamos realizando diligencia no, es la que no me puedo referir. No obstante, como le dije, se trata de un procedimiento en conjunto donde se encontró situaciones en personas irregulares en Chile.
9: ¿Encontraron droga?
8: Sí, encontramos sustancias ilícitas que van a ser puestas a disposición de los estamentos correspondientes. Hasta base y marihuana.
5: Estas personas fueron denunciadas al Ministerio Público, también extranjería. Se va a ver cuáles son los pasos a seguir respecto de estas 10 personas conducidas. Los 2 imputados también van a quedar a disposición del Ministerio Público. Cerramos con información lamentable de último minuto que tiene relación con un caso que está siendo investigado por la Fiscalía Metropolitana Occidente en la comuna de Melipilla. Se trata de una menor de 4 años que está grave en riesgo vital. Se trata de una agresión que habría sido realizada por terceras personas. Quiero que se sepa hasta el momento. Todo esto habría ocurrido al interior de una vivienda en el pasaje Lastenia Álvarez, donde de acuerdo a la información se encontraba dentro de esta vivienda esta menor de 4 años junto a su madre, la expareja de esta mujer, y también una tercera persona que sería un familiar de la madre de esta niña de 4 años. En medio de esta situación es que aparentemente, según el relato que entrega la propia madre de la menor, se había trasladado hasta el baño su expareja, pero un minuto después se escuchó gritos y al llegar a la habitación encuentra a su hija ensangrentada en su rostro, y esta persona, al ser esta persona escapó del lugar mientras que la mujer tomó a su hija en brazos y salió a la vía pública a pedir ayuda. Fue asistida por vecinos, posteriormente apoyada por carabineros, quienes fueron encontrados en la ruta, trasladadas al hospital de Melipilla, donde finalmente se constató esta herida grave por riesgo vital con participación de terceras personas. El Ministerio Público dispuso que finalmente el personal de carabineros del OS9, del Laboratorio de Criminalística, quien a cargo de esta investigación, se le está tomando la declaración a esta mujer, madre de esta menor de 4 años. Está buscando también la identidad de esta presunta persona que fue imputada por parte de la mujer como la presunta autor de esta agresión. Por ahora no hay resultados positivos en aquello, mientras que esta menor de 4 años ha sido derivada desde el hospital de Melipilla hasta el hospital Félix Bulnes acá en Santiago, donde permanece en esa condición grave y en riesgo vital. 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
1: La Policía de Investigaciones investiga un robo bajo la modalidad del turbazo que afectó a una familia en la comuna de Cerro Navia. El dueño de casa fue intimidado con armas de fuego por los delincuentes.
4: Y en otro procedimiento policial, carabineros detuvo a parte de una banda delictual que en la madrugada de hoy protagonizó una encerrona contra un grupo de trabajadores que se trasladaba en una camioneta, y esto pasó en la comuna de Estación Central, también acá en la región metropolitana. Revisamos la información. Cristian Borkowski, buenas tardes.
10: Muy buenas tardes, gusto de saludarlos. Sí, vamos a partir con lo último que señalaban ustedes, porque tiene una relevancia muy importante, dada las características de cómo ocurrió este hecho. Fíjense que un grupo de trabajadores que había sido recientemente retirado de sus domicilios por un furgón, una camioneta van, que la empresa les presta para que puedan llegar a sus labores, como todos los días estaban justamente realizando ese ejercicio. Y fue en la comuna de Estación Central, precisamente cuando estaban llegando al sector de la calle Manuel Rivas Vicuña, cuando un taxi le genera el frenado brusco, es decir, le habían hecho una encerrona al conductor de esta camioneta, justo cuando estaban esperando que uno de los trabajadores se subiera, porque estaban afuera de su casa, ahí en la comuna de Estación Central. Y fue ahí cuando estos ladrones se bajan, premunidos con armamento de fuego, y logran intimidar no solamente al chofer, sino que a todos los ocupantes de esta camioneta, a los cuales les roban absolutamente todo. Pero una de estas personas logra activar el GPS del teléfono que le roban estos ladrones. El conductor de la camioneta huye, se baja, y con esto evita que le roben el vehículo. Los ladrones, con esta situación, solamente huyen con las pertenencias de estas personas, de los trabajadores, y finalmente con este teléfono celular, que la historia es clave, porque producto del GPS que emitía, finalmente logran carabineros ubicar el estado donde estas personas estaban, la ubicación exacta donde estaban, que era un servicentro en la comuna de Cerrillos. Tuvimos oportunidad de hablar con una de las víctimas de este hecho. Habló con nosotros con los micrófonos de Bio Bio la radio. Ustedes van a escuchar a continuación lo que compartió con nosotros.
11: A pistola en mano, nos hicieron bajar todo. Yo logré esconder mi teléfono debajo del asiento y a ellos le quitaron todo. Y luego con mi teléfono nos pusimos en comunicación con carabineros y cosas así. Nos llevaron a una comisaría y allá con el GPS del teléfono del conductor se dieron cuenta dónde iban, y allá en la base le dijeron carabineros dónde estaban parados. Estaban en una bomba copé por allá.
10: fue finalmente Carabineros de la 34ª Comisaría Vista Hermosa, que está ubicada ahí en la comuna de Cerrillos, que logró desarrollar todo un operativo policial para dar con el paradero de estos ladrones, que estaban además en un taxi que había sido recientemente robado. Ese es el vehículo que estaban ocupando para realizar estas encerronas, y finalmente logran detener, aparte de la banda, los otros alcanzaron a escapar, pero hay dos que lograron ser detenidos, y también hay incautación de armamento. Estamos esperando nosotros que Carabineros también nos pueda entregar más detalles sobre este tema, y mientras esperamos eso, vamos a cambiar de tema y nos vamos a ir al otro hecho que ustedes destacaban. Una situación que también es muy preocupante porque afectó a una familia en la comuna de Cerro Navia, donde un grupo de ladrones llegó en dos automóviles hasta una casa que está ubicada en la calle Puira, que es un pasaje en rigor ahí en la comuna de Cerro Navia, y del cual se bajan aproximadamente 7 individuos, todos premunidos de armamento. Intimidan al dueño de casa, lo tiran al suelo, lo amenazan de muerte y registran todo el domicilio. Entre varias cosas le roban telefonía celular, y finalmente estos individuos huyen en los dos automóviles. La víctima, por cierto, llama a Carabineros. El Ministerio Público determinó que fuese la Brigada de Robos de la PDI, y ya van a escuchar ustedes al detective que se refiere a esta situación. Antes de eso, sí, estuvimos hablando con el fiscal que lleva la causa, Felipe Olivari Vargas, de la Fiscalía Centro Norte, habló con nosotros y nos explicó parte de este procedimiento policial que está siendo investigado.
9: Ingresan al mismo domicilio, lo intimidan, lo hacen que se acueste en el piso, revisan completamente el domicilio y finalmente terminan sustrayendo solamente un teléfono celular del papá de la víctima, para posteriormente huir en dos vehículos en los cuales habían llegado al lugar.
10: Claro, ese teléfono celular que terminaron robando es clave dentro de la investigación. ¿Por qué precisamente buscaron ese teléfono? ¿Qué contenía? ¿Qué información? ¿Algún contacto específico? Es por eso que la unidad policial que yo les mencionaba, que es la Brigada de Robos de la PDI, está investigando este hecho. Y tuvimos oportunidad de hablar con el inspector, el detective que está realizando esta diligencia. Ustedes también los van a escuchar a continuación, porque también nos entregaron más antecedentes.
12: La víctima se encontraba al interior de este instante, en que de manera sorpresiva, a las afueras, se estaciona un vehículo tipo van color blanco, del que descienden alrededor de 5 sujetos, quienes, premudidos con arma de fuego y bajo constante intimidación, irrumpen en él. Tras ello, realizan un registro y sustraen diferentes especies de carácter personal.

0: de personas que llegó en estos vehículos y finalmente termina ingresando a este domicilio con armamento de fuego, intimidando a la víctima, la que afortunadamente no resultó gravemente lesionada. Un tema que está en desarrollo a esta hora de la tarde y, por cierto, también en manos de la carpeta investigativa del Ministerio Público. Bío Bío, la radio.
1: Esto pasó en la región de Coquimbo, en el Valle del Limarí. La policía y el Ministerio Público iniciaron una investigación tras el hallazgo de dos cuerpos dentro de un fundo en Sotaquí, ya les decía, ahí cerca de Ovalle. Gonzalo Mérico, la información.
2: Carabineros inició la investigación tras el hallazgo de dos cuerpos de dos hombres adultos sin vida al interior de un fundo ubicado en las cercanías de la localidad de Sotaquí, ubicada a 15 kilómetros al oriente de la ciudad de Ovalle, en la provincia de Limarí. Los cuerpos presentaban impacto de diversos perdigones que habrían sido disparados por una o más escopetas. El hecho habría ocurrido en horas de la noche o la madrugada del día de hoy, por lo cual se inició de inmediato la investigación, esperándose la orden del Ministerio Público para el traslado de los cuerpos hasta el Instituto Médico Legal en la ciudad de Ovalle e iniciarse así también la investigación tanatológica acerca de la causa de la muerte de ellos. En el lugar trabaja personal de carabineros tratando de indagar las primeras evidencias que permitan esclarecer este hecho de sangre. En La Serena, Bío Bío, la radio.
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5: 1:26 p.m.
6: La 7 carabineros de Talca investiga el fatal accidente de tránsito registrado esta mañana a la ruta 5 Sur frente a la comuna de San Rafael. Esto es en la región del Maule. Hubo 2 fallecidos, 6 heridos graves. La información la tiene Miguel García.
7: 2 personas fallecidas y al menos 6 heridos, diversa consideración, es el saldo por ahora de este trágico accidente de tránsito del tipo volcamiento de un furgón con trabajadores registrado en hora de esta mañana, como informa oportunamente la radio, registrado en la ruta 5 Sur a la altura del kilómetro 240. Pista poniente de norte a sur frente a la comuna de San Rafael, acá en la región del Maule. En el lugar se había confirmado la muerte del conductor del vehículo de sexo masculino adulto y más tarde una pasajero de sexo femenino que permanecía internada con riesgo vital en el Hospital Regional de Talca. Por ahora, en materia de investigación, las causas de este fatal accidente de tránsito, indicaba Jorge Barros, teniente de las CIA de Carabineros de esta ciudad maulina.
8: Con la finalidad de investigar un accidente del tipo volcamiento, en el cual habría lamentablemente fallecido su conductor y una pasajera. A raíz de esto, se realizaron todas las diligencias propias de la especialidad, con la finalidad de poder determinar la causa basal y la dinámica de cómo se generó este siniestro vial. Antecedentes que serán puesto a disposición de la fiscalía local correspondiente una vez terminado el informe técnico.
7: Por ahora se desconoce el estado de salud del resto de los trabajadores que viajaban al interior de la máquina, quienes permanecen con diagnóstico reservado en el Hospital Regional de Talca. Aquí en Talca, la región del Maule, Bío Bío, la radio.
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5: 1:29 p.m.
6: Sigue la quinta sesión de la Comisión Revisora de la Acusación Constitucional contra el exministro de Hacienda Nicolás Grau. La información la tiene María Gramunt. María, te escuchamos. Buenas tardes.
9: Buenas tardes. Muy buenas tardes, así es, porque por más de 2 horas, casi 3, ya se ha extendido esta reunión aquí en el Congreso Nacional de Santiago, una revisión que también será la última instancia revisora previo a que la comisión ya vote el informe y posteriormente también la vote la Cámara de Diputadas y Diputados. En la sesión de hoy se ha revisado lo que plantea esta acusación, que recordemos, problematiza también las diferencias entre las proyecciones fiscales realizadas y elaboradas durante el gobierno de Gabriel Boric y las correcciones realizadas posteriormente por la actual administración. Uno de los invitados que asistió hoy hasta aquí, hasta el Congreso Nacional de Santiago, fue el exministro de Hacienda, Mario Marcel, quien reafirmó la misma postura que mantuvo el día de ayer, defendiendo esta falla en las predicciones y reafirmando también que estar en contra de esta acusación.
10: Los cambios que hubo entre dos informes, que son los de finanzas públicas del tercer y cuarto trimestre, son explicables, son lógicas y conducen a la diferencia que se observa entre esas dos variables.
9: Bueno, por ahora se sigue revisando y será el martes cuando llegará esta acusación a la Cámara de los Diputados. También otro de los invitados que hubo el día de hoy, de los primeros invitados de la mañana, fue el economista Gabriel Palma, quien defendió el error como algo muy común entre ministros de Hacienda. Además señaló que de aprobarse este libelo sería una mala visión que estaría dando el país para el exterior, diciendo que esto es algo que prácticamente le pasa a todos los ministros en lo que corresponde a las predicciones.
11: Y yo creo además que de aprobarse esta acusación, yo creo que se abren unas compuertas bastante poco saludables para una democracia. O sea, ya se crea un precedente para que cualquier ministro que tenga problemas de proyección, que van a ser todos, puede ser acusado.
9: Bueno, mientras sigue la revisión, podemos proyectar qué pasará el martes en la Cámara de Diputados y Diputadas. Recordemos que ayer también el Partido Liberal confirmó que habrá libertad para la votación. Y también al respecto, el diputado del Partido Liberal, Alejandro Bernales, explicó que este acuerdo se da debido a que esta acusación es algo también político y la relación que tiene tanto el Partido Liberal con el Frente Amplio, que es la que corresponde al exministro Nicolás Grau, se ha visto tensionada. Por lo tanto, el voto dependerá de cada integrante del Partido Liberal.
12: Hay que recordar que esto también es una acusación que es política, ¿no? Y desde esa perspectiva también acá hay que mencionar que lamentablemente en el pasado no han existido tampoco buenas relaciones, ¿cierto? Por ejemplo, en lo que era Frente Amplio con el Partido Liberal, y hay diputados que están evaluando, ¿cierto? También esa historia, ¿no?
9: Esta es la última instancia de revisión de esta acusación constitucional en contra del ministro Grau. Recordemos que mañana no se va a realizar debido a la falta de asistencia de los invitados, que también, como manifestó la presidenta de la comisión, la diputada del Partido Radical, Marcela Hernando, no se va a realizar debido a que fueron 23 los invitados y 14 los excusados. Por lo tanto, hoy día será hasta el total despacho. Recordemos, hoy día último, mañana no habrá y ya el lunes será la votación del informe por parte de la comisión para que el martes esté votando la Cámara de Diputados y Diputadas. Desde el Congreso Nacional de Santiago, Bio Bio, la radio.
13: A propósito de trámite legislativo, la Comisión de Educación del Senado recibió la presentación de la Dirección de Presupuestos respecto de los mecanismos del financiamiento de la iniciativa, que es la Sala Cuna Universal, que tiene en el corazón de esta propuesta el uso del Fondo de Seguro de Cesantía, que es solidario en una parte de él, y el aporte de los mismos trabajadores.
6: Senadores de oposición y también del oficialismo alertaron de inconsistencias en las cifras. En la derecha reconocieron que sería difícil apoyar costos adicionales al fisco y en la centroizquierda acusan que el proyecto no considera los derechos de la primera infancia a nivel educacional. Gonzalo Holguín, buenas tardes.
14: Muy buenas tardes, Nivaldo Cati. Sí, incluso todavía continúa la sesión de la Comisión de Educación del Senado, que ha sido muy intensa en lo técnico y que ha dejado muchas tareas pendientes para el Ejecutivo en una instancia en donde la Dirección de Presupuestos se ha presentado ante esta Comisión de Educación del Senado y en un trámite muy particular, porque la indicación sustitutiva del gobierno versa sobre asuntos laborales, pero la Comisión de Trabajo del Senado ya sesionó y despachó el proyecto para revisar este tema, solo que lo hizo cuando la propuesta era del gobierno de Gabriel Gabriel Boric hace varios meses atrás y quedó estancada finalmente en la Comisión de Educación, que tenía que ver solamente artículos relacionados específicamente con esa materia. Ya lo sabemos, el proyecto de sala cuna universal ofrece una propuesta de cotización de 0,35%, que en vez de ser un costo nuevo para el empleador, cambia el modelo de financiamiento y se compensa rebajando en igual magnitud lo que este aporta al seguro de cesantía, cuestión que evidentemente ha estado en medio de la controversia. Ha habido parlamentarios que lo han tratado como una cuestión cruel, que de visto un santo para vestir a otro, pero lo cierto es que es una manera de evitar que tenga impacto directo en los empleadores en un contexto en donde existe la ley de 40 horas y la reforma de pensiones, entre otras iniciativas que impacten directamente los costos de empleabilidad para la pequeña y la mediana empresa en particular. Al menos ese es el argumento que han planteado sus impulsores. La Dirección de Presupuesto, a través de un informe financiero que ingresó con la indicación sustitutiva, estima un mayor gasto fiscal de 11.044 millones de pesos el primer año y 6.176 millones de pesos en régimen, es decir, cada año de funcionamiento de este nuevo sistema, proyectando que el fondo se mantendría, según dice el gobierno, sustentable sin requerir aportes fiscales adicionales a los ya contemplados. Hay que decir que el aporte de Salacunas, un monto en dinero reajustable por UTM, estimado en torno a las 5,2 UTM mensuales promedio, pagado directamente al sostenedor del jardín o evidentemente de la sala cuna que ofrezca este servicio, pudiendo diferenciarse por regiones y fijándose cada 3 años por decreto a través de una comisión técnica que se va a crear, que dicho sea de paso también va a costar dinero del Estado y está contemplada, digamos, dentro de los gastos. Y además existe la libre elección y el copago, considerando que si el jardín cuesta más que el aporte, la diferencia la paga el trabajador, es decir, se descuenta de su propio seguro de cesantía y del fondo de seguro de cesantía solidario, y si es que la opción de jardín o sala cuna que escoge es aún mayor que la cobertura que genera ese fondo del seguro de cesantía, es el propio trabajador que ya de manera directa a su bolsillo tendría que financiar el jardín o sala cuna de elección. En ese contexto vamos a pasar a escuchar la presentación de la Dirección de Presupuesto, que hay que decir que no fue una presentación del director de presupuesto, sino que el que estuvo compareciendo ante la instancia fue Juan Ignacio López Podrá, quien él es representante y subdirector de la Dirección de Presupuesto en materia financiera y de estabilización. Vamos a pasar a escuchar su presentación y el elemento que tiene que ver con la manera en que esta iniciativa no va a impactar a los empleadores.
15: Esto implica que no hay costos adicionales para el empleador, es decir, no sube los costos de contratación, que ha sido una línea de trabajo importante, dado que ya existen aumentos importantes de costos salariales producto de otra reforma, entonces la idea es no subir los costos del empleador.
14: La senadora demócrata cristiana Yanna Proboste ha sido durísima contra este proyecto, durísima contra el gobierno y durísima también contra el gobierno anterior. Dice que el problema de fondo es que los gobiernos no entienden que legislar sobre esa lacuna no se trata solamente sobre la empleabilidad femenina, sino que también se trata sobre el financiamiento de los jardines infantiles y salas cunas a lo largo y ancho del país, las condiciones laborales de los trabajadores de estos jardines y también sobre los niños y su derecho a una educación de primera infancia de calidad. En ese punto en donde ella señala que existen inconsistencias numéricas concretas en, primero que todo, los costos que va a tener ese financiamiento para que los niños y niñas de trabajadoras mujeres que opten este servicio efectivamente tengan una prestación de calidad y que tenga todos los costos cubiertos en el proyecto de ley. Bueno, ella dice que hay inconsistencias en las cifras respecto de eso y también respecto de la cantidad de mujeres que eventualmente podrían acceder con sus hijos e hijas a este beneficio. Es en ese marco que dice que no se puede negar un derecho, que es el derecho de los niños a tener una buena primera educación de infancia, y no se puede hacer eso, digamos, con la excusa de que se quiera beneficiar otro derecho con el que también está de acuerdo, que tiene que ver con la empleabilidad femenina. Escuchamos a la senadora Yanna Proboste.
16: Nunca el gobierno ha entendido, ni el anterior ni este, la lógica de defender un derecho para los niños y niñas. Un derecho legítimo al que nosotros apoyamos, como es la mayor inserción laboral de las mujeres, no puede ser a costa de debilitar otro derecho que es la educación inicial de nuestros niños y niñas.
14: El senador Rojo Edwards, que hizo las veces de presidente de comisión durante esta jornada, dijo que su voto no va a estar disponible si es que este proyecto genera mayor gasto fiscal, incluso considerando que el financiamiento grueso de la propuesta corre a cargo de los trabajadores.
17: A ver, aquí se consideran altos costos. Autorizar un nuevo gasto va a ser bastante difícil y eso va a requerir de una explicación mucho más profunda. Como senador fiscalmente conservador me va a costar muchísimo, así que le va a costar mucho contar con mi voto si es que hay costos adicionales.
14: Los senadores opositores también tienen dudas sobre los mecanismos de control y seguimiento del uso de estos recursos, considerando que se va a desarrollar de parte de una comisión técnica independiente prácticamente del Estado como un organismo autónomo, y la pregunta la hace, la incógnita la pone sobre la mesa el senador del Partido Liberal, Vlado Mirosevich, quien dice que el Ejecutivo hasta el momento no ha podido contestar la pregunta de cuál es la razón técnica de que este organismo tenga estas características. Lo escuchamos.
18: Se establece, leo textual, el fondo de esa laguna tendrá personalidad jurídica, será un patrimonio independiente y separado del patrimonio de su organismo administrador y del fisco, así como también de otro patrimonio bajo administración fiscal o cualquier servicio público. ¿Cuál es la razón técnica de establecer este principio?
14: Todavía queda tiempo de trámite, se espera que la próxima semana se vote o se comience a votar esta iniciativa, y tenemos una duda razonable que se le hemos planteado, de hecho, al gobierno. Estamos esperando una respuesta a la Secretaría General de la Presidencia para ver, Nival Ducati, cuál es la modalidad de trámite de este proyecto, volviendo a recordar que el grueso de la indicación sustitutiva versa sobre temas laborales al tocar el seguro de cesantía, pero la Comisión de Trabajo ya cumplió su trámite respecto a ese tema cuando la iniciativa la tramitaba el gobierno de Gabriel Boric. Entonces basta ver si es que se van a dar la vuelta en el Senado, si es que esto eventualmente va a simplemente cambiar de sala y la primera comisión de trabajo que lo vea va a ser la de la Cámara. En fin, muchas dudas respecto de los tiempos y el formato de tramitación de una iniciativa que es bastante compleja y para la cual, ojo, más allá de que estén los votos o no, los tiempos son acotados según el Ejecutivo, pero el detalle técnico comienza a generar bastantes dudas y podría eventualmente empantanar la posibilidad de un acuerdo político para ver si este es el mecanismo de financiamiento correcto para la sala cuna universal. Y me toca a ti.
6: Gracias, Gonzalo.
14: Buenas tardes.
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5: 1:41 p.m.
6: El empleo público sube al debate, esto respecto de lo que el gobierno ha calificado como crisis laboral. Expertos han advertido falencias estructurales en el funcionamiento del Estado y aseguran que para un mayor crecimiento se necesita una reforma constitucional en esta materia.
13: Y entre las propuestas se planteó avanzar hacia una carrera funcionaria unificada, limitar los cargos de confianza y también reformar el sistema de alta dirección pública. Vanessa Gajardo, buenas tardes.
19: ¿Cómo están? Muy buenas tardes. Recordemos que fue hace exactamente una semana, en una entrevista, que el ministro de Hacienda, Jorge Quirós, ventiló que el Ejecutivo está preparando lo que él denomina como plan de empleo, considerando los problemas estructurales que ha dejado ver ese indicador en los últimos años y también lo que ellos mismos como gobierno han calificado como una crisis. Va a ser, por supuesto, el ministro de la cartera, Tomás Rau, quien va a hacer el anuncio formal en las próximas semanas, pero de momento ya se ha dejado entrever que esto implicaría cambios, por ejemplo, a la ley de 40 horas con temas de flexibilización, cambios a la ley Karin, recordemos que en paralelo lo anunciaba Gonzalo, también se está discutiendo el proyecto de sala cuna luego de que se presentaran las nuevas indicaciones del Ejecutivo. Son todas las cosas que se están discutiendo en el plano, ¿no?, para hacer frente a estas altas cifras de desocupación que se mantienen hace más de 40 meses en nuestro país. Pero en el mundo técnico hay una mirada adicional a todo esto y señalan que el crecimiento y la inversión necesariamente se logran con una reforma en particular al empleo público, un debate que se arrastra hace muchísimo tiempo en nuestro país. Hoy, en el ex Congreso, se desarrolló un seminario en esta materia donde se hizo un diagnóstico de este punto en particular y se plantearon propuestas para reformar el empleo público. María José Abud, directora ejecutiva del Centro de Estudios de Horizontal, dijo que el Estado ni siquiera tiene noción de cuántos funcionarios públicos tiene. Dijo que esto es muy desafiante a nivel municipal, que se ha hecho ahí una diferencia importante entre ese grupo de funcionarios y los funcionarios del gobierno central, que es lo que siempre estamos conociendo a través de la opinión pública. Escuchemos las declaraciones de la experta.
20: Desde el 2017 el empleo público crece más rápido que el privado. Si vemos la tasa de crecimiento desde el 2017 hasta diciembre del 2025, observamos que el empleo público ha crecido un 36% versus un 14% del privado.
19: Es en esta materia los distintos expositores proponen un régimen unificado a la carrera funcionaria que diferencia lo que son los asesores de gobierno y los funcionarios de carrera. Sobre los asesores hablan de que tengan cupos limitados que efectivamente expiren al término de cada administración. También resuena fuerte lo que es una reforma al sistema de alta dirección pública que funcione más, dicen, como un órgano colegiado que otra cosa. Por su parte, José Antonio Valenzuela, director ejecutivo del Centro de Incidencia Pivotes, expuso que el estatuto administrativo, bien digo, se ha mantenido sin cambios a través de los años y se refirió a las cifras que tenemos en la actualidad y que escapan de lo que permite, de hecho, el marco legal.
21: El estatuto administrativo, en su artículo 10, señala que solo un máximo de un 20% de los funcionarios en el Estado pueden corresponder a funcionarios de contrata y, sin embargo, llegamos a alrededor de un 60%, o sea, eso se triplicó.
19: ¿Por qué se produce esto? Es la pregunta. Si el estatuto administrativo en la norma está señalando un límite, ¿no?, para el número de funcionarios. Bueno, esto ocurre porque cuando se discute la ley de presupuesto se da espacio justamente para aumentar la dotación funcionaria, lo que también ha abierto un espacio, dicen los expertos, a la discrecionalidad. De momento, las cifras que se manejan es que el 13% de los ocupados en nuestro país hoy corresponden a funcionarios públicos. El año 2023, el 7,1% del Producto Interno Bruto era ocupado en pagar, digamos, sueldos. Hasta ahora este seminario todavía no concluye. Estamos en medio de las exposiciones del ministro de la cartera, Tomás Rau, y también del presidente de la ANEF, José Pérez.
6: Gracias, Vanessa.
19: Gracias, Vanessa. Buenas tardes.
22: La Argentina Alimentos Marinos presentó una demanda por más de 140 millones de dólares en contra del Estado de Chile, y esto es por la ley de fraccionamiento pesquero.
6: Que argumentan que hay un perjuicio económico con la actual ley que se extendería hasta el año 2040. La información la tiene José Manuel Lagos.
23: Alimentos Marinos presentó una demanda civil en contra del Estado de Chile solicitando una compensación que supera los 140 millones de dólares por el perjuicio económico que genera la aplicación de la ley de fraccionamiento pesquero para la compañía, cuyas operaciones se tiene en Lota, Coronel y Talcahuano. La pesquera acusa que renunció a sus permisos de pesca a cambio de licencias transables de pesca y con ello los ajustes patrimoniales y operacionales sobre la base de reglas del sistema vigente desde 2013 promovido por el Estado, un panorama que cambió con la nueva norma en vigencia desde comienzos de año, señaló el abogado de Alimar, Tomás Menchaca.
24: Alimar renunció a sus permisos de pesca a cambio de unas licencias transables de pesca que le garantizaban determinados derechos, a lo menos hasta el año 2032, entre ellos el derecho a una determinada participación en la cuota global anual de captura. Y antes de que venciera el plazo, a partir del 1 de enero de 2026, la ley de fraccionamiento le quitó parte de esos derechos claramente adquiridos.
23: En ese contexto, el nuevo esquema de fraccionamiento pesquero modificó la distribución de cuotas entre sectores industriales y artesanales, reduciendo la participación industrial de Alimentos Marinos en distintas pesquerías estratégicas para su operación. Por ello, la empresa considera que al existir cambios en las políticas públicas que generan impactos patrimoniales, deben existir mecanismos de compensación.
24: La norma de fraccionamiento redujo el fraccionamiento hasta el año 2040, por lo cual la demanda de Alimar considera los perjuicios hasta esa fecha. Cuando a alguien se le priva de un bien que es de su propiedad, aunque haya razones de interés público para hacerlo, es evidente que debe ser indemnizado y así lo establece la Constitución Política.
23: La demanda se encuentra en tramitación en el tercer juzgado civil de Santiago. Se trata de la cuarta acción civil por parte de una pesquera en la región del Biobío. Anteriormente lo hicieron Landes, Camanchaca y Foodcorp.
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0: clasifica inmediatamente a la segunda ronda, ya sea México o la República de Corea, partido que se va a disputar a partir de las 9 de la noche. A propósito de ese duelo, esto decía Javier Aguirre, el vasco, el técnico del equipo azteca, sobre la responsabilidad que tienen para enfrentar este partido a los coreanos, duelo que se va a disputar en Guadalajara.
1: Pues nosotros tenemos la obligación de intentar ganar el partido, con lo mejor que tengamos, dar los 26 aquello para lo cual fuimos convocados, y ya está. Esperemos que estemos bien en el partido, esperemos que tengamos continuidad en un rendimiento, que el otro día fuimos un poquito a impulsos y seamos capaces de ganar el partido haciendo buen fútbol.
0: Esos son los partidos que se van a disputar por el grupo A. Se van a jugar también los dos duelos del grupo B, a las 3 de la tarde Suiza ante Bosnia y a las 6 de la tarde Canadá y Qatar. Rivales que llegan todos con un punto, porque en la primera fecha empataron Suiza ante Qatar 1-1 y Bosnia ante Canadá también por idéntico marcador. Así es que, insisto, este es el comienza la fecha de las calculadoras para ir definiendo dónde van a salir los clasificados de manera directa, que son los dos primeros de cada grupo, más 8 mejores terceros. Seguramente, si este partido termina de esta manera y México y o Corea, cualquiera de los dos, gana el compromiso esta noche, de aquí seguro va a salir, o podría eventualmente salir, uno de los mejores terceros para la siguiente ronda, fase de los 16avos de final. Eso en el Mundial, porque también hoy se va a poner al día el torneo chileno. Juegan a partir de las 8 de la noche en el Estadio Nacional Universidad de Chile ante O'Higgins. Fernando Gago, a propósito de las críticas, el nivel, los resultados que no llegan, bueno, esto decía el técnico de la U.
2: Todos entendemos que el fútbol es resultado. Desde chiquito creo que nos enseñaron a todos los futbolistas de competir para ganar. Entonces creo que el fútbol, el juego en sí, todos los procesos se quieren rápido, se tratan de buscar rápido. Y entiendo que la profesión de entrenador siempre vamos a estar cuestionados y es algo normal.
0: A cierre volvieron a hablar del Mundial porque hoy debuta Chile en la Copa del Mundo 2026, Cristian Garay, el juez del compromiso, juez chileno, va a dirigir a partir de las 6 de la tarde Qatar, el partido ante Canadá y Qatar. Si tiene una buena actuación, dará para ir a Plaza Italia, ¿no? A festejar, ¿vale? ¿No? No sé.
3: Digo, si pones 5 rojas.
0: Para sentirnos cerca el Mundial.
3: ¿Ah? No pasa nada.
0: ¿Nada? Ya. Chao.
3: Gracias, Felipe.
4: Chao.
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8: ¿Qué tal? Bienvenidos y bienvenidas, aquí comienza Pulso Deportivo en este día jueves 18 de junio. 14 horas con 4 minutos, estamos iniciando el programa del día de hoy, el penúltimo programa de esta semana. A esta hora en La Calera, cielos parcialmente despejados, hay un sol que, aunque usted no lo crea, porque usted no ha, si no ha salido de aquí, afuera está agradable la jornada, está bien agradable. No sé si aquí en La Calera me decían que no, pero en la comuna de La Cruz, llovió hoy por la mañana. Y llovió, no es que llovizno, llovió cerca de media hora, 40 minutos aproximadamente de lluvia, chubascos que cayeron a eso de las, 8 y media, 9 de la mañana más o menos, cayó lluvia, cayó agua en la comuna de La Cruz. Aquí parece que no. Pero bueno, cielos amenazantes durante gran parte de la mañana, pero no hubo precipitaciones. Un saludo para todos los que escuchan Pulso Deportivo a esta hora aquí en Radio Observador. Le contaremos lo que está sucediendo en el Mundial. Acaba de terminar un partido de la jornada de hoy jueves. Le contaré también la programación de lo que sucede hoy día. Debuta un chileno en el Mundial, ¿sí? Cristian Garay, el árbitro. Bueno, y sus asistentes también van a debutar hoy en el Mundial del 2026, en Norteamérica 2026. Eso además de noticias locales, internacionales, nacionales, todo eso se lo contamos a partir de este momento junto a Milton en la pared técnica y junto a ustedes allí sintonizando el 105.5. Nos vamos al inicio del programa con buena música.

Comenzamos Pulso Deportivo, lo hacemos hablando del Mundial de Fútbol, que es la noticia del fútbol y del deporte por estos días en el mundo. Ayer se jugaron varios partidos, resultados algunos que alcanzamos a dar en la jornada de ayer de Pulso Deportivo: el triunfo de Austria sobre Jordania por 3-1, el empate 1-1 entre Portugal y la República Democrática del Congo. Eso sí lo alcanzamos a dar, los resultados. Lo que vino después durante la tarde, bien entretenido. Inglaterra derrotó por 4-2 a Croacia ayer en Dallas. El triunfo por la tarde noche de Ghana ante Panamá por 1-0. En Canadá se jugó ese partido. Allí debutó Cecilio Waterman, el delantero de la Universidad de Concepción. Y por la noche, triunfo colombiano, fiesta en Colombia por la victoria de 3-1 de la selección Colombia frente a Uzbekistán. 3-1 anoche en México. Hoy jueves ya se jugó un partido, acaba de terminar hace muy poquito. La República Checa empató 1-1 con Sudáfrica. Comenzó ganando el equipo checo, pero poco a poco Sudáfrica fue mereciendo algo más, lo empató y creo yo que terminó incluso mereciendo el triunfo el equipo sudafricano. La jornada continúa hoy a las 3 de la tarde con el partido que van a jugar Suiza con Bosnia-Herzegovina, 3 de la tarde en Los Ángeles. Luego a las 18 horas en Vancouver, en Canadá, el local, la selección local, Canadá va a jugar frente a Qatar, partido que es dirigido por Cristian Garay, el árbitro chileno. Que en la mañana escuchaba al Mauro Valencia que sacaba las cuentas, informaciones. Va a ganar como 90 millones de pesos por dirigir este partido. Chuta. Uno se queda sin palabras después de eso. Claro, porque este es como un, es como un turno extra de Garay, po. No son como los turnos de la radio. Tendría que ser turno como en 30, en 50 años para ganar los 90 palos que va a ganar Cristian Garay hoy día por dirigir a Canadá y Qatar. Nada asegura, porque es el otro, le pagan, pero nada, eso no viene asegurado con que va a arbitrar bien, pues puede pegarse el tremendo condoro, no solo él, sino cualquier árbitro, y va a recibir la plata igual. Bueno, pero no hablemos de plata hasta ahora. Canadá con Qatar a las 18 horas en Vancouver, en Canadá. Y la jornada de hoy jueves termina a las 21 horas en Guadalajara. Va a jugar México frente a Corea del Sur. Digamos que los partidos de hoy jueves, marcan el inicio de la segunda fecha de este Mundial de Norteamérica 2026. Mañana juega Estados Unidos, Brasil, en fin. Pero eso va a suceder mañana. Como les digo, acaba de empatar la República Checa con Sudáfrica y los partidos que les acabo de comentar son los que se vienen para la jornada de este día jueves en el Mundial. Nos vamos a la pausa musical y ya volvemos con más informaciones aquí en Pulso Deportivo.

Seguimos en Pulso Deportivo. Una noticia que la verdad llama la atención. A ver, el nadador chileno Sebastián González, que tiene 24 años, completó el cruce de Hawái, una exigente travesía de aguas abiertas que une las islas de Molokai y Oahu a través del Kaiwi Channel. Con este resultado se convirtió en el primer hombre chileno y el primer latinoamericano más joven en realizar este cruce de alto impacto. La prueba fue completada en 19 horas y 58 minutos en una ruta, reconocida internacionalmente por sus condiciones de alta exigencia, debido a la presencia de corrientes, oleaje y cambios en el estado del mar. El nadador chileno, Sebastián González, señaló que fue un cruce muy exigente, tanto física como mentalmente. Sabía que era una prueba difícil, pero veníamos trabajando hace meses para llegar bien preparados. Estoy muy contento de haberlo completado y de poder sumar este logro para Chile, Antofagasta y para la natación de aguas abiertas. Durante la travesía, el deportista chileno debió resistir a algunas de las condiciones más exigentes de las aguas abiertas, incluso presenciando tiburones y delfines, además de fuertes vientos y un intenso oleaje que hicieron más difícil su avance. Estas adversidades pusieron a prueba su resistencia física y mental durante casi 20 horas de nado ininterrumpido entre las islas de Molokai y Oahu. Esta tremenda travesía, ya completada, se suma a otros importantes hitos de su carrera, entre ellos la triple corona mundial de aguas abiertas, que contempla los cruces de Manhattan, Catalina y el Canal de la Mancha. Con este logro, Sebastián González continúa consolidando su trayectoria internacional en la disciplina y suma un nuevo antecedente para la natación chilena en aguas abiertas. Algo así como lo que hace Bárbara Hernández, que también está entre las más destacadas del mundo y de Latinoamérica, es lo que consiguió Sebastián González, este joven nadador chileno de 24 años, que nadó casi 20 horas de nado. Imagínate, 20 horas. Y yo que no sé ni nadar. Pero Sebastián González lo hizo espectacular. Bien por él, bien por el deporte chileno, bien por este nado de aguas abiertas. Nos vamos a la música y a una pausa también, ¿cierto? Y ya volvemos.

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Seguimos en Pulso Deportivo, segunda parte del programa del día de hoy. Son las 14 horas con 36 minutos. Estamos en directo aquí en Radio Observador en el 105.5 en este día jueves. A ver, buenas noticias. Sigamos con las buenas noticias para el deporte chileno, porque el primer objetivo, podemos decir, logrado para las Diablas, la selección chilena femenina de hockey césped, que en la Nations Cup, que se está disputando en Auckland, Nueva Zelanda, logró clasificar a semifinales. La selección chilena empató 2-2 con Corea del Sur en un duro partido y de esta manera selló su clasificación a las semifinales de la Nations Cup. Las dirigidas por Cristóbal Rodríguez comenzaron ganando por 2-0 gracias a los goles de su máxima figura, Fernanda Arrieta, al minuto de juego y a los 13 minutos. Pero las surcoreanas reaccionaron y lo empataron con goles convertidos por Hyun Choi a los 15 minutos y Yuri Lee a los 28 minutos de partido. Con este empate frente a Corea del Sur, Chile llegó a 4 puntos en el grupo B con una victoria, un empate y una derrota, y se ubicó segunda la selección chilena en la tabla detrás del grupo, detrás de Nueva Zelanda, que sumó 9 unidades. Ahora las Diablas, el equipo chileno, tendrá que medirse con India, que se ubica novena en el mundo y que ganó el grupo A con puntaje perfecto. O sea, ganó todos sus partidos el equipo indio. Ese partido entre Chile e India se jugará este sábado a las 0 horas de nuestro país. La otra semifinal la van a jugar Nueva Zelanda y Estados Unidos. ¿Por qué es importante esta Nations Cup? Lo hemos dicho cada vez que hablamos de esta competencia y también de las Diablas. Es que quien resulte campeón va a lograr clasificar a la Pro League. La Pro League es la liga más poderosa del mundo en el hockey césped femenino y donde juegan las mejores selecciones del mundo. ¿Cómo se logra llegar a esta Pro League? Solamente siendo campeón de la Nations Cup. O sea, Chile, para llegar a conseguir eso, tiene que ganar esta Nations Cup, vencer a la India este sábado y luego ganar la final. Ese es el camino, no solamente para Chile, para cualquiera de las selecciones que están participando de la Nations Cup. Bueno, esperemos al sábado y ojalá logre clasificar a la final, y ahí puede ser cualquier cosa, esa es la verdad. Pero lo que ha hecho la selección chilena femenina de hockey césped hasta el momento, más que positivo, confirmando el buen nivel de este deporte en las mujeres de nuestro país en este circuito internacional. Vamos a la música aquí en Pulso Deportivo y ya volvemos con más informaciones.

Seguimos en Pulso Deportivo. Cuando vi el titular de esta noticia, me ilusioné. Dije, le van a quitar puntos a un equipo en primera y Calera se salva. Pensé yo, pero no era en primera división. El Tribunal de Disciplina del NFP castigó con 20 partidos de suspensión al preparador físico de Rangers, Leandro Méndez. Esto luego de acreditar que este preparador físico solicitó a la árbitra Natalia Vera modificar el informe arbitral del partido ante la Universidad de Concepción, disputado el 15 de mayo de este año por el Campeonato Femenino de Ascenso. En su informe, la jueza señaló que Méndez, o sea, el preparador físico del equipo femenino de Rangers, se acercó al camarín de los jueces después del partido y pidió que la expulsión del técnico de Rangers, Mauricio Valenzuela, fuera registrada a su nombre. De acuerdo con la árbitra, Méndez justificó la solicitud argumentando que el entrenador no podría ausentarse en la siguiente fecha por motivos personales. La jueza respondió que no existía ninguna posibilidad de acceder a esa petición. Durante la audiencia en el Tribunal de Disciplina, el preparador físico, acompañado por su abogado, negó haber realizado esta petición. Que se la resumo, expulsaron al entrenador de Rangers, del equipo femenino de Rangers, termina el partido y este preparador físico va al camarín, al vestuario de las árbitras y le dice a la jueza, oiga, profe, pucha, ¿por qué en el informe no coloca que me expulsó a mí y no al profe? Ella le dijo que no se podía hacer eso. Bueno, en la audiencia, repito, el preparador físico negó haber hecho esta solicitud. Sí reconoció que conversó con la árbitra, pero aseguró que solo manifestó su desacuerdo con la expulsión del entrenador y comentó que una eventual sanción perjudicaría al equipo debido al reducido número de integrantes del cuerpo técnico. A pesar de esta defensa, entre comillas, que hizo el preparador físico de Rangers femenino, la primera sala del Tribunal de Disciplina estimó que el informe arbitral goza de presunción de veracidad y concluyó que no existían antecedentes probatorios suficientes que contradigan el informe. En su resolución, el Tribunal de Disciplina calificó el hecho como una conducta de extrema gravedad e incluso la definió como una situación inédita en el fútbol profesional chileno, tanto femenino como masculino. Y le dio 20 partidos de suspensión a este preparador físico. No, con esto ya no puede estar nunca más en este año, por lo menos en el banco de cuerpo técnico de Rangers. Pero una sanción inédita, así como esta infracción es inédita, estimada así por el Tribunal de Disciplina. Este es uno de los castigos más duros que ha aplicado el Tribunal de Disciplina en la historia. Esto en contra de Leandro Méndez, este preparador físico de Rangers. ¿Qué me dice? Vámonos a la música aquí en Pulso Deportivo y ya volvemos.

¿Alguna noticia del ámbito local antes de despedirnos el día de hoy? Como una manera de prepararse para los futuros torneos regionales de fútbol a nivel de selección que se van a jugar próximamente, este sábado en el Estadio Municipal de Hijuelas, las selecciones de Hijuelas, adulta y sub-17, van a disputar partidos amistosos ante su similar de La Ligua. A las 5:30 de este sábado, en el Estadio Municipal de Hijuelas, van a jugar las selecciones sub-17 de La Ligua e Hijuelas, y luego a las 19:30 lo van a hacer los equipos adultos de Hijuelas y La Ligua. Partidos amistosos para ir poniéndose a punto y preparándose para los torneos que se vienen en el segundo semestre. También en el ámbito local, contarles que la semana pasada finalizó el campeonato de apertura serie 60 años, hablamos de fútbol, que organiza la Liga de Viejos Tercios de Nogales El Melón. Esta competencia se juega en las canchas del ex asentamiento El Melón todos los fines de semana. Bueno, y en la última fecha se coronó campeón el equipo, el club Santa Teresa de Nogales. En este su último partido goleó 5-1 a Magisterio y aseguró de esta manera el título de campeón. No solamente recibió el trofeo que lo acredita como el campeón, sino también el premio para su arquero, para Eduardo Cortés, que fue la valla menos batida del campeonato, y también para Luis Rojas, goleador de Santa Teresa y goleador del campeonato. Así que premiación por partida triple, podríamos decir. Así que, bueno, felicitaciones a los jugadores, dirigentes del club Santa Teresa de El Melón, que se coronó campeón del campeonato de apertura de la Liga de Viejos Tercios de Nogales y El Melón la semana pasada. Después de esta noticia nos vamos, nos despedimos. Gracias por su compañía. Nos reencontramos mañana con Pulso Deportivo a las 14 horas. Hoy a las 19 con la Sintonía Roja. Cada vez más cerca del fin de semana. Recuerde que comienza Copa Chile y también juegan los juveniles de Unión La Calera, la sub-20, el sábado, el paso a la final del campeonato regional del fútbol formativo. Cuídese mucho, que esté bien. Chau, chau.

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8: ¿Qué tal? ¿Cómo están? Muy buenas tardes. Bienvenidos. Estamos ya comenzando con toda la buena energía, la alegría, la compañía, esta tarde libre en la cual estamos 2 horas junto a ustedes. Sin más que hablar, vámonos de inmediato a escuchar buena música. Esta música variada para todos los gustos. Iniciamos de inmediato. Tarde Libre. Bienvenidos.

saludamos de inmediato a quienes nos acompañan. 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Junto a ellos continuamos, vamos avanzando por este camino musical que nos trae siempre Tarde Libre.

Nuevamente con ustedes acá en Tarde Libre y te comento que hay entrenadores que coinciden sobre andar como un ejercicio importantísimo, más que trotar y caminar rápido. A esto le llaman el paseo de abuelo. Hay muchos especialistas que nos recuerdan que mantenernos activos es la clave para mejorar nuestra salud y también aumentar la longevidad. Por eso, cada vez hay más alternativas sumamente sencillas y también accesibles, como por ejemplo una caminata. Si es en compañía, mucho mejor, ¿no? Y obviamente hay ahora muchas caminatas que se convierten ya en una experiencia social donde la gente se viene a conocer en estas excursiones y son caminatas tranquilas. Y hay que destacar también que la caminata es una de las actividades cardiovasculares más completas. Te ayuda muchísimo a la salud de tu corazón, a fortalecer los músculos y los huesos y también a contribuir para mantener un estado de ánimo bueno. Según explican algunos entrenadores, mire qué interesante, dice que salir a caminar todos los días quema entre 300 y 350 calorías. Caminar normal, ni trotar ni caminar rápido, sino paseo de abuelo. Y agregan que un entrenamiento de 40 a 45 minutos pueden ya ser 600 calorías y a largo plazo esta constancia puede traducirse en un impacto notable sobre el peso corporal. Y más que perder peso, esta actividad reduce el riesgo de diferentes enfermedades, entre ellas la enfermedad cardiovascular en un 25%, la demencia en un 38% y los síntomas depresivos en un 22%. Por lo tanto, caminar estimula la síntesis de proteínas musculares, mejora la sensibilidad a la insulina y reduce la inflamación crónica. Ayuda además a mantener activo el cerebro. Qué importante que es esto, ¿eh? Qué importante es hacer ejercicios y no dejarlos. Muchas veces nos ponemos perezosos porque hace mucho frío, porque no nos dan ganas, pero hay que esforzarnos y hacer tal como nos comentan acá los entrenadores y los expertos, una caminata de abuelo. Tranquilos, pero caminar. Qué interesante, qué importante. Nosotros vamos a seguir escuchando buena música porque también son canciones que nos pueden acompañar a una buena caminata. Sigamos, continuamos en Tarde Libre.

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También hoy es el Día de la Gastronomía Sostenible. También tenemos el Día Internacional para contrarrestar el discurso de odio. ¡Qué largo, ¿eh? Tremendo. Un 18 de junio, por supuesto. También es el Día Internacional del Sushi. Este es más cortito. Día Internacional del Sushi, listo, ¿eh? El Día Mundial del Cáncer de Riñón. También estamos con el Día Mundial contra la Incineración. Los días raros y alternativos también los tenemos, ¿no? Si tenemos de todo acá. El Día Internacional del Picnic. Mire, no se da ahora el picnic. Antes uno sí hacía mucho picnic, me acuerdo. Y en las películas se ven ahí cuando hacen picnic parejas por lo general, y ahí les declaran el amor a la mujer, o la mujer también ahora está un poco más osada y también declara su amor. Bueno, en fin, que era lindo el tema de los picnics. Pero lo más importante, que hoy es el Día Mundial del Orgullo Autista. Y se celebra desde el año 2005. Esta está orientada a disminuir la discriminación e impulsar la aceptación hacia las personas que presentan esta condición de origen neurológico. Y se trata también de sensibilizar y concienciar a la población acerca de la neurodiversidad, destacando el respeto, el acompañamiento y la no discriminación. La creación de este día fue en el año 2005 y ha sido por iniciativa del grupo Ask Peace for Freedom, una organización sin fines de lucro que lucha por los derechos de los autistas. Ellos quieren lograr cambios positivos y también generar conciencia en la sociedad acerca de los prejuicios de las personas con respecto al autismo, sumando el esfuerzo de otras organizaciones para conmemorar esta efeméride. Usted me preguntará qué es el autismo propiamente tal. El autismo, o TEA, es un trastorno del espectro autista. No es enfermedad cerebral ni una discapacidad. Es una condición o trastorno permanente de origen neurológico y genético que se inicia en la etapa de la infancia y consiste en un conjunto de alteraciones que afectan el neurodesarrollo infantil, incidiendo en las habilidades sociales, comunicacionales y también conductuales del individuo. Desde el año 2013, el término autismo se modificó por TEA, o trastorno del espectro autista, el cual comprende tres trastornos: trastorno autista, trastorno generalizado del desarrollo no especificado y síndrome de Asperger. Qué importante es este día, y cómo nos hace siempre poner atención a todo lo que el ser humano desea, que es el respeto de los demás, y que es, por supuesto, lo que quieren conseguir con este día de los niños, de la gente TEA. Vamos a continuar acá en Tarde Libre. No te vayas de nuestra sintonía. Quédate con nosotros porque ya estamos de regreso.

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Vamos a una pausa musical, como siempre y de costumbre, y estamos de regreso.

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Continuamos en este día de invierno donde afuera el viento te mata, pero acá tenemos el mejor refugio musical para tu tarde y lo encuentras en Tarde Libre. Continuamos por la 105.5 Observador Radio.

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Y dicho todo esto, continuamos en Tarde Libre por la 105.5.

Y como siempre, por supuesto, nos gusta saber qué es lo que ha sucedido un 18 de junio de diferentes años, en diferentes lugares. Y nos sorprendemos muchas veces de cosas o sucesos que ocurren y que nos cuesta creer que sean verdad muchos de ellos, ¿no? Bueno, pero ahora vamos a conocer lo que sucede en el año 1981, un 18 de junio, porque acá en esta fecha se reconoce formalmente la epidemia del SIDA por parte del colectivo médico en San Francisco, en California. Y en el año 1986 ocurre el suceso conocido como la matanza en los penales de Perú. No sé si usted ha oído hablar de eso. Le cuento que fueron acciones militares que cobraron la vida de 300 presos acusados de terrorismo y que formaban parte de un motín en las prisiones de San Juan, del Urigancho y el Frontón. Son sucesos importantes que pasaron un 18 de junio de diferentes años y te las comento y las recuerdo acá en Tarde Libre.

0: Bien, y estamos ya despidiendo nuestro programa Tarde Libre. Agradecida enormemente por tu sintonía, por tu compañía. Mañana nos encontramos con esta misma energía, con la misma alegría, en otra Tarde Libre. Que tengan lindo término de jornada. Hasta mañana. Chao, chao. Adiós.
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1: 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Las 5

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2: El 18 de junio de 1794 se fundó la ciudad de Constitución en la región del Maule. Se fundó con otro nombre, el nombre de Villa de Nueva Bilbao de Gardoqui, y se establecieron en ella unos 50 habitantes, que en los primeros 10 años apenas superaban los 500. Por decreto del 8 de agosto de 1828 fue cuando se le cambió el nombre de Constitución, y se le puso Constitución en homenaje a la Constitución Política de la República promulgada justamente ese año 1828 en nuestro país. Según la página web elmaucho.cl, los inicios de la ciudad de Constitución se remontan al año 1578, cuando se instalaron en las riberas del río Maule algunos españoles que intentaron hacer allí un astillero para construir embarcaciones a la corona española. Estos son los primeros antecedentes que se tiene de la instalación de habitantes en el sector, y desde allí se hereda la tradición que se mantiene hasta el día de hoy de la construcción de embarcaciones justamente en la desembocadura del río Maule. Ese primer astillero pertenecía al capitán de navío don Juan Jufré, quien se dio la tarea de construir pequeñas embarcaciones que prestaban auxilio a otros asentamientos españoles, por ejemplo, Concepción. Siguiendo con los documentos, aparece ya por ahí por el año 1618 una merced de tierras, hecha por el gobernador de la época, que se la otorgó al alguacil mayor, don Pedro de Recalde. ¿Qué es lo que le entregó? Le entregó extensos territorios para instalar también astilleros para la construcción de embarcaciones. Y se cogió la zona de la desembocadura del Maule, hoy día que es conocida como la Barra del Maule. Por el año 1793, la dueña de las tierras en donde se fundaría la Villa Nueva de Gardoqui era doña Josefa de Olivares, y propietario de una vasta zona de la desembocadura del Maule era don Manuel de Astaburuaga, cuya familia tiene descendientes hasta en la actualidad. Es un apellido incluso que domina una de las calles de la comuna. Finaliza este sitio de internet elmaucho.cl. En verdad, es un hecho fortuito el arribo de quien sería el fundador de la villa en 1794, Santiago de Oñederra, experto constructor de embarcaciones. La historia dice que ese personaje arriba a las tierras del Maule para construir embarcación, donada por un particular español a la corona, y que de acuerdo a los documentos, se señala el acontecimiento, poseía esa embarcación una gran envergadura. Pero fue el 18 de junio de 1794 cuando se fundó la ciudad de Constitución.
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5: Rayos Correa, las críticas del oficialismo comienzan a extenderse hacia el exministro Álvaro Elizalde.
6: Aquí tienen que renunciar los responsables. Cualquier funcionario que haya estado a cargo de esta situación y no haya hecho lo que correspondía.
7: Son tantas las falencias que se observan que la pugna política queda al margen de esto.
8: La justicia rechazó el sobreseimiento.

0: Siento definitivo de Daniel Jadue en el caso Luminarias. A 5 años de las primeras diligencias, el exalcalde de Recoleta podría ser formalizado en la lista.
1: Creemos que no habían antecedentes que permitieran arribar a la convicción de que absolutamente inocente el don Daniel Jadue, ni que tampoco ha habido delito, así que estamos conformes con la resolución.
2: La Corte Suprema quedó en acuerdo con la resolución sobre la legalidad del allanamiento al vicepresidente de Azul Azul, José Ramón Correa, representante legal de Romántico Viajero, ligado al caso Sarto.
3: Entendemos que hay un error en la valoración de los antecedentes concretos que se tuvieron a la vista al momento de decretar por el cuarto juzgado de garantía la medida intrusiva. Y eso es lo que tratamos de dejar claro hoy día.
0: Pues a Alejandra García, a cargo de la causa del megafraude a Fonasa, se inhabilitó tras abrirse un acuerdo de remoción en su contra por viajar al extranjero con licencia médica.
4: Si esa inhabilidad se resuelve favorablemente, o sea, se declara que la jueza está inhabilitada, se anula el juicio. No va a haber fallo, este juicio ya está terminado, o sea, solo falta la dictación del fallo.
2: En un balance de los 100 primeros días de su administración, el Ejecutivo aseguró que son el gobierno que tomó las decisiones difíciles para devolverle a Chile el rumbo.
5: Expectativas de campaña absolutamente incumplidas. Hay señales que son positivas y hay señales que nos preocupan.
6: Creo que ha ido de menos a más.
0: El oficialismo descartó que la idea de una eventual acusación constitucional contra el ministro Jorge Quirós significa una amenaza real y acusó que se trataría de un nuevo chantaje de la oposición.
7: Cuando uno presenta o quiere presentar una acusación constitucional, se debe basar en el mérito de esta.
8: Como una especie de represalia, como una especie de venganza.
2: La Comisión de Seguridad de la Cámara de Diputados aprobó en general un proyecto que busca aumentar las sanciones por atentados o insultos a funcionarios policiales en el marco de la agenda Naín Retamal 2.0.
9: Vamos a avanzar en esta ley tan importante que es para la seguridad y protección de nuestros carabineros y de la policía de investigaciones.
0: Parlamentarios y alcaldes de la región metropolitana sostuvieron un encuentro para impulsar una iniciativa que busca penalizar el uso de los rucos.
10: Queremos que nuestras veredas, parques y calles vuelvan a estar seguros, usados por las personas.
2: El Ministerio de Salud advirtió un alza en los virus respiratorios. La positividad alcanzó un 52% previo a las vacaciones de invierno.
11: La influenza no se toma vacaciones. Queremos hacer un llamado directo a todas las personas y adultos responsables de niños entre 6 meses y 5 años que aprovechen este espacio de las vacaciones escolares para poder acudir a los distintos puntos de vacunación.
0: Noticias del exterior. Las Fuerzas Armadas estadounidenses levantaron el bloqueo a todos los buques comerciales con destino y origen en Irán tras la firma del acuerdo.
2: La derechista Keiko Fujimori se acerca a ser la próxima presidenta de Perú al avanzar en cerca de 40.000 votos al izquierdista Roberto Sánchez.
0: La opositora Dinora Figueroa regresó a Venezuela tras una invitación de Estados Unidos para abordar la transición política en ese país.
2: Y en el deporte, desde las 20 horas, Universidad de Chile recibe a O'Higgins de Rancagua, completando la primera rueda del torneo nacional.
12: Si nosotros ganamos, seamos terceros, con 15 partidos por disputar, queda un montón y eso es lo que tenemos que intentar y seguir trabajando y tener el compromiso total de lo que representa esta institución y esta camiseta.
0: A esta hora, el árbitro chileno Cristian Garay debuta como juez principal en el Mundial 2026, dirigiendo el partido entre Canadá y Qatar.
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14: 6:06 p.m.
0: Buenas tardes, bienvenidos, gracias por acompañarnos. Iniciamos la revisión de las noticias en esta edición vespertina de Radiogramas junto a Néstor Aburto. Néstor, buenas tardes.
2: ¿Cómo estás, Nivaldo? Auditores, muy buenas tardes. Saludamos a todos quienes se conectan a través de las 43 estaciones de Biobío a lo largo y ancho del país. Pero recuerde que la radio no solo se escucha, sino ahora también se ve en Biobío TV, Senal.cl, señal 26.1 de televisión digital de libre recepción. Nos va a encontrar en distintos y diversos cable operadores a lo largo y ancho del país, en televisión de streaming como Zapping o directamente en YouTube como BioBio. Nos va a encontrar en vivo y en directo. En X, con el arroba BioBio, también estamos transmitiendo este noticiario completamente en vivo. Desde ya los invitamos para que usted se comunique con nosotros, nos cuente lo que está pasando, comente las noticias, también haga sus denuncias, nos envíe imágenes, videos, todo nos sirve para comunicar a las multiplataformas que tiene BioBio. Lo puede hacer a nuestro número de WhatsApp, más 569-9200-7888. Nos puede llamar al 800-810-810, que es nuestra línea completamente gratuita.
15: Contacto con Radio BioBio de Concepción, porque manifestantes fueron detenidos por carabineros en medio de la visita del presidente José Antonio Kast al mercado de Concepción. Carlos Morales nos va a entregar más antecedentes.
16: Con al menos 4 detenidos terminó esta visita realizada por el presidente de la República, José Antonio Kast, hasta el mercado central de Concepción. Una visita que en la cual también participó el ministro de Vivienda, Iván Poduje, y estuvo encabezada por el alcalde de Concepción, Héctor Muñoz. A las afueras de este mercado hubo una manifestación donde participó un grupo reducido de personas. Según pudimos conversar con carabineros, no hay una cifra exacta, ya que es un procedimiento policial en completo desarrollo, pero esto habría sido por agresiones verbales por parte de los manifestantes hacia personal de carabineros. Es por ello que personal de control de orden público del COP tomó detenido entonces hasta el minuto y de manera preliminar a 4 personas al término de esta actividad encabezada por el presidente en pleno centro de Concepción. En el lugar, BioBio, la radio.
14: 6:08 PM.
2: Y carabineros identificó a la persona que falleció, esto en un accidente de tránsito ocurrido en Curicó. Luis Cabello, desde Radio BioBio de Curicó, nos va a contar más.
17: Fuentes policiales han confirmado hace poco momento a la radio la identidad de la peatón que fue atropellada y muerta por un motorista de una aplicación. Este lamentable accidente se acaba de presentar esta tarde aquí en las esquinas de Freire con Calle Yungay. De acuerdo a lo establecido por la policía, la víctima fatal corresponde a la vecina curicana María Dueñas Ortiz, una persona mayor de 65 años de edad, correspondiendo a una ex profesora de esta comuna. En el lugar todavía permanece el cuerpo de la persona fallecida, a la espera de los peritajes que están desarrollando los equipos de las 7 carreteras de Talca acá en el lugar. Señalar que el conductor de origen extranjero que guiaba la motocicleta está hasta ahora en calidad de detenido en la policía de carabineros. 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
14: 6:09 PM.
15: Durante esta jornada fueron formalizados 2 imputados por el homicidio de un ciudadano extranjero en la comuna de Los Espejos. Contacto con nuestra unidad móvil en la capital, Jaime Sepúlveda, buenas tardes.
18: ¿Cómo están? Muy buenas tardes. 2 personas fueron formalizadas durante las últimas horas en medio de la investigación de un delito de homicidio registrado en la comuna de Los Espejos. Toda esta situación se remonta hasta el pasado 24 de abril en las inmediaciones de la población José María Caro, en donde la víctima en compañía de otra persona a bordo de una motocicleta concurrieron a esta comuna y se generó una disputa.

0: 120 días. De igual manera, las diligencias que están en desarrollo por la Policía Civil se mantienen en curso, ya que hasta el instante se habla de un tercer involucrado que hasta el minuto no ha sido ubicado, por lo cual se encuentra prófugo. 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
3: 6:12 p.m.
4: Hasta ahora Santiago, la temperatura es de 14 grados con 3 décimas, la humedad es del 63%. Santiago mañana estará con escasa nubosidad y una máxima de 21 grados, mientras que en la región de Valparaíso se esperan también cielos con escasa nubosidad, máximas de 18 en Valparaíso y en Viña del Mar, 22 en Carrera, Quillota, Quilpué, 23 en San Felipe y en Los Andes. La Serena y Coquimbo, mañana cielos despejados, en la tarde nubes leves, máxima 18 grados. Copiapó despejado con una máxima de 27, Antofagasta escasa nubosidad con una máxima de 17, Iquique nubosidad parcial, en la tarde despejado máxima 20, Arica nublado variando despejado máxima 21 grados, Rancagua en la zona central escasa nubosidad y una máxima de 20 grados, en la región del Maule mañana se esperan cielos con nubosidad parcial, en la tarde escasa nubosidad, máximas de 18 en Talca y en Curicó. Chillán, nubosidad parcial, máxima 13. Concepción, cielos cubiertos, la máxima será de 12. Los Ángeles, nubosidad parcial, máxima de 12. ¿Qué ocurre en Temuco? Amanecerá con nubosidad parcial, pero la tarde y noche, cielos cubiertos con precipitaciones, una máxima de 13. Valdivia, nubosidad parcial, en la tarde, cubierto, precipitaciones, máxima de 11 grados. Osorno también, nubosidad parcial, en la tarde, cubierto y lluvia, máxima de 11 grados. Puerto Montt, nubosidad parcial, en la tarde, lluvia, cubierto, máxima de 10 grados. La isla de Chiloé, cielos cubiertos con chubascos, máximas de 11 en Ancud y 10 en Castro. Coyhaique, nubosidad parcial, en la tarde cubierto con lluvia, una máxima de 7. Punta Arenas, nubosidad parcial, en la tarde cubierto y lluvia, una máxima de 5. El archipiélago Juan Fernández estará con nubosidad parcial, en la mañana cubierto, en la tarde nubosidad parcial, una máxima de 17 grados. Isla de Pascua cubierto, chubascos y una máxima de 22.
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4: A ver. El Estado se ha puesto en marcha. El Estado se ha puesto en marcha para ubicar a estos niños haitianos. Y veremos cómo reacciona el Estado, porque todo lo ocurrido es simplemente la demostración de la deficiencia del Estado en preservar, por ejemplo, los derechos de estos menores de edad, que no se sabe dónde están, y no se sabe cómo están porque, yo insisto en la validez de una política migratoria, pero que sea, digamos, regulada, ¿no es cierto? Y aquí lo que ocurrió es que el Estado falló para entregar licencias, libertades, digamos, para esta migración. Esto permitió un ingreso desordenado, por decirlo suavemente, porque no sabemos si hay comisión de delitos, trata de personas, etcétera, etcétera. No hubo capacidad del Estado de hacerle seguimiento a las personas que permitió ingresar. O sea, todo un desastre. Entonces, hoy día nos encontramos con la primera reacción de este denominado Estado burocrático, ¿no? Vamos a hacer una comisión, que las instituciones nuevamente hagan una revisión de lo que se hizo. ¿Y todo por qué? Bueno, porque todo se hizo mal. No estaríamos revisando qué se hizo bien o qué se hizo mal o por qué pasó esto si se hubiese actuado como corresponde. Entonces, insisto, separar el debate legítimo de qué política migratoria tiene Chile, qué elementos deberían poner sobre la mesa para que las personas que, en este caso, un Estado acepta, pero tendrá que ser con ciertas garantías, dejando eso de lado, que un debate legítimo, hay países, ¿no es cierto?, que establecen cuotas, incluso cuotas profesionales, en esto tengo entendido, ya, dejando.
3: Sí, Oceanía.
4: Aquí lo que hay es un Estado,
3: sí, pero
4: que, o por debajo de la mesa, quiso hacer algo, pero que falló en lo fundamental, que es la preservación de los derechos, en este caso de menores, que ingresaron a nuestro país, que por lo tanto el Estado tenía el deber de garantizar sus derechos.
3: Mira, tú en el mundo privado, cuando tomas decisiones, y esto le puede ocurrir a cualquiera, incluso a cargo de, no sé, un mini market, uno va tomando decisiones, ¿no? O sea, lo que es del sentido común, lo que es mejor hacer, no lo que el jefe a uno le instruyó, obviamente eso en general está como una línea, pero uno en el día a día también toma decisiones. ¿Por qué lo menciono así? Porque acá se tomaron un montón. Hubo un análisis interno de una política, ¿no es cierto?, que era apoyar, porque eso es lo que se está hablando, ¿no? Durante los 4 años de Gabriel Boric era apoyar lo que estaba, la crisis, la brutal crisis que estaba viviendo el pueblo haitiano. Les mataron al presidente, recuerden que hubo una operación, entraron tipos armados en la noche y mataron al presidente en su cama, literal, a vista y paciencia de toda su familia. De una crisis donde Puerto Príncipe está tomado por un grupo de narcos, o incluso, yo no sé si son narcos directamente o son colaboradores de grandes narcos centroamericanos.
4: Son bandas armadas, no son varias, o sea.
3: Y que operan y controlan sectores.
4: Y son tantas que algunas operan como una federación.
3: Efectivamente. ¿Ah?
4: Y se disputan con otra, pero claro.
3: Y por el otro lado de la isla está Cabo Haitiano, ¿no es cierto? Donde hubo fuerzas de tarea de Chile muchísimo, porque hay que recordar también que aquí la familiaridad que puede tener el pueblo haitiano que no habla español, que ellos hablan entre francés y creolés, es porque también Chile tuvo una presencia muy fuerte en Haití, producto de la MINUSTA, ¿no es cierto?, por las misiones de paz que se llevaron adelante para colaborar, digamos, con el retorno a una democracia en ese país, algo que no se ha podido, por eso algunos hablan que es un Estado fallido. Pero, ¿por qué menciono esto? ¿Y por qué lo digo cuando se toman decisiones en el mundo privado? Porque acá se quiso colaborar, pero se utilizó la misma institucionalidad del día a día, esta poltrona del empleado público, del funcionario que no hace más de lo que tiene en una cartilla, donde delante de todas estas instituciones se les pasaron una y otra vez, ¿no es cierto?, los sobres amarillos que tanto hablaron, los medios de comunicación. Recordaba ayer un ex parlamentario que con Cristian Borcos que andaban a la siga de los haitianos que bajaban de los aviones el año 2025, el 2024. Es decir, esto se sabía, todos son generales después de la batalla, pero sí hubo alertas de personas específicas que levantaron la mano y dijeron, oye, algo está pasando. La institucionalidad fue el problema. Si se quería ayudar a Haití, donde todo lo que viene desde ese país, un Estado fallido, como lo han denominado varios especialistas, era entonces reforzar el trabajo con ese país si se quería trabajar en materia de, valga redundancia, en materia de reunificación. ¿Me explico? Si se quería entregar por parte del Servicio Nacional de Migraciones para unir a papás haitianos, papá, mamá, que se vinieron acá buscando un sueño, imagínense, buscando, teniendo un sueño de vivir en una condición algo mejor de lo que se está viviendo en Haití. A uno no le gusta hablar de lo que uno ha vivido, pero por este trabajo, por BioBio, me han tocado estar en 3 oportunidades en Haití. Y sabemos exactamente, con nuestros ojos, aquí en la radio lo hemos contado, de lo que se vive en Puerto Príncipe y en Cabo Haitiano.
4: Mira, la violencia en Haití en los primeros 5 meses de este año ha provocado al menos 2.310 muertos. Y imagínense la región metropolitana. La zona metropolitana de Puerto Príncipe, de la capital, está dominada en un 75% de la superficie por las bandas armadas. O sea, el Estado no controla el 75% de la zona metropolitana de la capital de Haití.
3: Puerto Príncipe, que yo le voy a decir, porque esto no me lo cuentan, uno lo vio, tiene canales donde va, lo digo o no lo digo,
4: los desechos.
3: Desechos, ríos de caca, lo que usted imagínese, el mal olor, el hedor que sale.
4: El alcantarillado
3: es una excepción. Es una excepción. Pero sin embargo, a pocas cuadras de eso, los que han estado allá lo saben, los haitianos que hablan español nos pueden escribir a nuestro WhatsApp, tenemos hartos auditores que son haitianos y que ya dominan el español y que pueden escribir, hoy día nos llamaban algunos, tú te encuentras con venta de autos sobre los $100,000 en una calle. ¿Sabe por qué se lo digo? Porque esta es la realidad. Y si alguien quiere escapar de allá y Chile quiere apoyar, está perfecto. Pero la institucionalidad lo que debía haber hecho era no tener a un burócrata frente a un vidrio viendo si es que viene un certificado, viene esto, si falta esto, si la fotocopia, si vamos a bajar los niveles o los estándares para exigirle documentos a quienes vienen de ese país. ¿Por qué lo menciono? Porque ahí es donde migraciones, interior, con cancillería, con las policías, tenemos tanto agregado en distintas partes del mundo de las policías, y que en Puerto Príncipe de hecho lo hay, está la PDI, haber levantado una verdadera oficina que trabaje, pero absolutamente punto a punto respecto a este programa de reunificación familiar. Eso es lo que haría si a uno lo mandan en un mundo privado y tienes que dejar tomar todos los resguardos.
4: Y antes, si el Estado de Chile efectivamente quiere implementar una política o quiso implementar una política para ayudar, como tú dices, a Haití,
3: que es lo más probable, a la luz de lo hecho, así era.
4: Y debió haber sido un debate, yo creo que un poco más transparente, no lo fue. Está bien, tú puedes traerlo, pero no puedes aquí tratarlos como un desecho.
3: No.
4: Mínima responsabilidad, ¿no es cierto? Entonces, ¿qué es lo que ocurre hoy día? Que hoy día está lleno de campamentos con haitianos, gente de mucho esfuerzo. Está bien, puede que hayan ahí delitos.
3: Con una cultura distinta a la de nosotros.
4: Pero eso es minoritario. Y la mayoría de gente que viene aquí y que ha venido a ganarse la vida. Entonces, cuando un Estado adopta una política para atraer o abrir la puerta y después son tratados ahí como un desecho, eso es inaceptable. Y por lo tanto, también hoy día, que hubiera una preocupación, ¿qué se hace con esa gente a la cual se le aceptó ingresar y que hoy día está invisibilizada? Porque esa es la verdad. Algunos trabajando en condiciones muy, muy precarias, con el problema del idioma de muchos de ellos también.
3: Sí, que es muy complejo.
4: Entonces también necesito una mirada un poco más amplia. ¿A qué se compromete el Estado y qué se hace en virtud de esos compromisos? Porque esa gente ya está acá.
3: Ya, pero seguramente van a seguir las responsabilidades políticas. Y solo para terminar, y vamos a dar vuelta a la página porque este es otro tema, que a muchos nos llamó la atención, ¿no? Que se diera a conocer en alguna prensa especializada en materia de defensa, de que Estados Unidos había encargado, ¿no es cierto?, para la venta 11 F-35. Quienes viven en Santiago, quienes viajaron de regiones a la FIDAE, pudieron observar este avión de guerra, ¿no es cierto?, que trajo Estados Unidos para, que hizo demostraciones, el sonido era inmenso, se podía ver el avión cómo rompía la fuerza de gravedad, etcétera, etcétera, todas las bondades de este avión. Y se decía, mire, hay un país que cerró este acuerdo con Estados Unidos. Se le pregunta al ministro de Defensa y dice, mire, las compras nunca ni se pueden ni confirmar ni descartar, y hay todo un tema de estratégico, de secretismo, qué sé yo. Yo le voy a decir de inmediato, compra de F-35, no. Chile no va a gastar $150 millones de dólares en adquirir, se supone, esos 11 aviones. Y la razón es muy simple. La razón es muy simple. Porque Chile tiene y necesita trabajar, ¿no es cierto?, en un programa para recambio de aeronaves que ya están de buques que ya están o fragatas que ya están. Hoy día hubo una actividad en Talcahuano donde estuvo el presidente, estuvo el comandante y jefe de la Armada, ¿no es cierto? Justamente en estos temas. Pero se necesita, no hay plata, y por ende cualquier adquisición que se haga no va a entrar en un debate ahora, porque no hay plata.
4: Hay prioridades.
3: El ministro Quiroz les va a decir, señor, no, no hay ninguna posibilidad, hay prioridades. Pero aun cuando existan prioridades, les voy a decir de inmediato, porque nos enteramos de esto y es bueno que todos como ciudadanos sepamos. Si es urgente dentro de esa lista de prioridades el recambio, por ejemplo, de dos de los submarinos que tiene la Armada. Eso sí, entre ellos el Thompson. ¿Por qué? Porque están cumpliendo su vida útil. Los submarinos, yo creo que uno, gracias a este trabajo, se entera, conversa, habla con las personas que están vinculadas y uno entiende que esto no es porque queramos tener un submarino y vernos distintos. No, tenemos 4.000 kilómetros de costa y evidentemente el submarino puede resultar clave y ha resultado clave incluso en descubrir, observar, mirar y entregar data, ¿no es cierto?, para el combate del mismo crimen organizado, el narcotráfico. Eso podría estar dentro de las prioridades antes de un F-35. Pero si nos vamos a los aviones, hay prioridades. Por ejemplo, el recambio de los Hércules C-130. ¿Se acuerda el que explotó en camino a la Antártica?
4: El que se precipitó, claro.
3: Claro, que se supone que explotó, que no se encontraron solo en el mar de Drake un par de pedazos. Bueno, esos aviones que cumplen ya 50 años en operaciones, o que tienen 50 años, tienen menos en operaciones en Chile, pero que tienen 50 años operando, que se han adquirido, son necesarios y forman parte de la estructura estratégica. Imagínese un terremoto en alguna parte de Chile donde las carreteras se caen. Estos aviones, como los Hércules, son claves para el suministro de bienes, de servicios, ¿no es cierto?, para hacer puentes aéreos. También está el caso del 767, que es este avión multipropósito que traslada al presidente, pero también tropa. También es un avión de los fines de los 80, que también requiere cambio. Es decir, hay un montón de prioridades, tanto aéreas, navales, militares, qué va a pasar con los Leopard, antes de los aviones F-35. Para aclarar ese punto, ya que muchos preguntaban, ¿es verdad que Chile va a adquirir estos aviones F-35? No. El orden de prioridades, la verdad que es otro, y por ahora tampoco hay una carta estratégica. Vamos a ver si el presidente Kast presenta en los próximos meses una carta vinculada a esto que estamos hablando.
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23: 6:32.
4: El presidente José Antonio Kast exigió una coordinación efectiva entre las instituciones con el fin de esclarecer el paradero de los menores haitianos que entraron al país de manera irregular.
3: Mientras continúan las dudas por las explicaciones de Luis Eduardo Taller Correa, el oficialismo apuntó sus críticas al exministro Álvaro Elizalde, quien de momento ha guardado silencio. Gabriela Piña está con nosotros. Hola, Gabriela.
24: ¿Cómo están? Muy buenas tardes. Esta denuncia por el ingreso de menores de edad haitianos a nuestro país continúa, sabemos, movilizando a todo el mundo político. ¿Y quién se hace responsable? Es una pregunta que de momento aún sigue sin respuesta. En el gobierno, eso sí, han sido cautos. Esta mañana el presidente José Antonio Kast se reunió con representantes de los tres poderes del Estado, además de la Contraloría General de la República y también el Ministerio Público, todo esto en el Palacio de la Moneda. Tras el encuentro, el gobierno anunció que sostendrá nuevos encuentros para despejar los vacíos de información que se han detectado en torno a este caso, según lo plantearon, y fue la ministra de Desarrollo Social, María Jesús Wolf, quien va a encabezar la articulación de diversos ministerios del gobierno, bien digo, para trabajar en este tema, quien destacó el trabajo de coordinación que está llevando adelante la Moneda.
25: Establecer una coordinación efectiva entre las instituciones para encontrar las respuestas y soluciones que demanda este grave caso.
24: Quien también participó de este encuentro que se realizó esta mañana fue la presidenta de la Cámara Alta, la senadora de Renovación Nacional, Paulina Núñez, quien comentó que en este encuentro se había dicho que durante la próxima semana ya se debiese conocer el informe completo, el informe final de la Contraloría, que fue el que dio a conocer todo este caso.
26: Lo que se supo es que la próxima semana se va a conocer el informe final, porque estaban esperando también una información de la Dirección General de la Dirección de Migración y Extranjería, y por lo tanto eso ya lo tienen.
24: Y en paralelo al trabajo de la Fiscalía y también del gobierno para esclarecer todo este caso, las miradas del mundo político comenzaron a dirigirse hacia las decisiones que se adoptaron durante el gobierno del expresidente Gabriel Boric en torno a este tema. El principal foco de los cuestionamientos ha recaído en el exdirector del Servicio Nacional de Migraciones, Luis Eduardo Taller, militante, por cierto, del Frente Amplio. Esta semana, él mismo ha multiplicado sus apariciones públicas para defender su gestión y las decisiones que se adoptaron durante ese periodo. En concreto, sus intervenciones han tenido por objetivo explicar los cambios normativos aplicados en ese periodo y el funcionamiento de los mecanismos de control migratorio. Pero lo cierto es que los argumentos que él ha entregado no han logrado despejar las dudas en torno al proceso migratorio que se llevó adelante y han abierto así un nuevo debate sobre las responsabilidades políticas asociadas a todo este caso. Esta mañana, en conversación con T13 Radio, acusó Steyer una falta de decencia en el debate en torno al caso e hipocresía, porque, según planteó, en el año 2023 la Cámara le solicitó flexibilizar criterios de visas a haitianos, que ha sido uno de los puntos por los que más se le ha criticado. Una frase que fue cuestionada por el secretario general del Partido Republicano, Vicente Bruna.
0: Señor Steyer, esto no es un debate, es una situación de extrema gravedad. En segundo lugar, lo único irracional y exagerado es intentar bajarle el perfil a una situación tan grave como esta.
24: En esta misma entrevista, Steyer defendió su gestión y también aseguró que las denuncias realizadas durante su administración, que datan del 2023, correspondían a hechos distintos a los que hoy investiga la Fiscalía. A su vez, planteó que el caso revela fallas de coordinación entre distintas instituciones del Estado, no solo del Servicio de Migraciones. El caso, además, ha puesto la atención sobre otras exautoridades de la administración Boric que tuvieron participación en la conducción del área migratoria. En el oficialismo han planteado que las decisiones adoptadas no dependían exclusivamente del Servicio Nacional de Migraciones, apuntando algunos dardos al exministro del Interior Álvaro Elizalde. Las críticas surgieron principalmente en el Partido Republicano y el Nacional Libertario. De hecho, el presidente de esa última colectividad, Johannes Kaiser, afirmó que debiesen renunciar todas las autoridades de estas instituciones que están involucradas en todo este caso.
1: Aquí tienen que renunciar los responsables. Tiene que renunciar el director de la Defensoría de la Niñez. Tiene que renunciar quien haya estado a cargo en la PDI en esta materia. Tiene que renunciar en Migraciones.
24: En la oposición, en tanto, han llamado a evitar recriminaciones prematuras y han planteado que la prioridad hoy día debe ser el avance de la investigación judicial para así esclarecer los hechos. Desde el Frente Amplio, partido en el que milita Luis Eduardo Steyer, defendieron sus explicaciones y afirmaron que ha aclarado oportunamente las alertas levantadas por el servicio que en ese momento dirigía. En tanto, el secretario general del Partido Socialista, Arturo Barrios, instó a dejar de lado la disputa política y concentrarse en el fondo del problema, poniendo el énfasis en la protección de los menores y también en el esclarecimiento de todo lo ocurrido.
2: Son tantas las falencias que se observan, que se han cometido por parte del Estado chileno, que la pugna política queda al margen de esto.
24: Mientras tanto, otras exautoridades de la

0: referido al tema es la exministra del Interior, Carolina Toa, quien aseguró hace un par de días en entrevista con el Mercurio que durante su gestión se presentaron efectivamente querellas contra 3 empresas involucradas en presuntas irregularidades y que posteriormente se suspendió la entrega de visas en Haití, que es también a lo que ha apuntado en más de una ocasión el exdirector de Migraciones, Luis Eduardo Taller.
1: Igual, a ver, esta es una reunión, efectivamente, a ver, hay una nueva administración, hay que ver, porque claro, es fácil, pues, también es facilista decir, bueno, al gobierno también esto le sirve, porque si uno lo mira en términos políticos, toda esta crisis, el gobierno no tiene nada, no, de hecho, gente de su sector fue la que hizo la denuncia, o sea, podemos entrar en esa suma y resta, ¿no es cierto? Al gobierno le conviene esta polémica, sí, podrá decir un analista por acá, o por allá. Pero la verdad que acá hay al menos 200 niños que no se sabe dónde están. Como decía Nibaldo en Causa y Efecto, puede que estén en un lugar muy precario, en un campamento, tal vez están en Maipú, tal vez están en Estación Central, en Colina. Estoy hablando acá de la región metropolitana, pero también lo puede estar en Valparaíso.
2: Los campamentos tienen direcciones, pero son direcciones inexistentes para el Estado, ¿no? Hay campamentos que tienen, que tú dices.
1: Entonces, por ejemplo, el campamento que estaba acá en la comuna de Cerrillo, me acuerdo de la alcaldesa anterior, que lo hablamos cuántas veces, que llegaron muchos haitianos ahí a ese campamento. Puede que los niños estén ahí, que sería el mejor de los casos en el sentido de que se pueda dar con ellos, que se pueda tener registro. Yo creo que esa es una prioridad, yo creo que el presidente Kast no se equivoca, el fiscal nacional no se equivoca, Eugenio Campos no se equivocan cuando hay que ir a buscar esos niños, saber dónde están. En paralelo, y esto es lo otro, en paralelo, yo me imagino que se miraron las caras todos hoy día, todos ahí. La Contralora tiene que haber bajado los lentes para mirarlos bien, porque al final la única que hizo, y esto no es por tirarle flores, pero es la institucionalidad de la Contraloría la que nos tiene hoy día hablando esto, claro. Pero me imagino que se miraron y dijeron, aquí algo pasa. Somos unos completos e ineptos burócratas, pasando también por el Poder Judicial, y todos miramos para el lado. Entonces, aquí se necesitaba proactividad. Es efectivo que si hoy día hablaba con un fiscal en off y me decía, mira, ¿cuál es el problema? El problema es que cuando nosotros se intentó hacer una investigación, ya sea por oficio o porque la PDI vino a dejarnos los documentos, los niños tenían los documentos, eran reales. Pero nadie hizo una sumatoria de 1 + 1 + 1 + 1, dejarse caer en ese avión cuando llegaba.
0: Que es a lo que apuntan las diferentes instituciones, ¿no? Como en este proceso, dependiendo de las capacidades que tiene cada institución para fiscalizar, de todas formas quedan ciertos vacíos, por así decirlo, y se van echando la culpa, por así decirlo, entre ellos. Pese a que, y es relevante también decirlo, ¿no? El proceso para traer a un menor de edad, uno se imagina que es un proceso burocrático bastante amplio, que hay demasiadas instituciones de por medio, y aún así pasó lo que pasó.
1: Para mí, yo lo voy a decir, esto es del punto de reporteo, al final el vuelo, porque cuando uno dice son todos unos ineptos al final del día, porque el vuelo del 15 de octubre, estaban todos oficiados, digámoslo así, sí. Todos se habían mandado cartitas. Todos se habían mandado escrito. Es que no me contestaste, te vuelvo a mandar otro.
0: Y ya, las alertas estaban en todas las instituciones.
1: Con todo eso,
0: todas.
1: Les aterrizó un avión en la nariz, les revoloteó por las cejas, las pestañas, les pasó por el lado del oído la turbina del avión, y todo al final estaban mirando al techo. Por eso ese vuelo del 15 de octubre es un vuelo que no tiene excusa la institucionalidad chilena. Antes de eso, pucha, uno podría decir ya, uno no juegue, uno escucha y mira y cuenta historia, pero la del 15 de octubre, ese avión fantasma que más encima tenía un itinerario que era Guayaquil y nadie ha explicado por qué se cambia a Lima, donde venía una X cantidad en la lista, X cantidad de niños, y de la noche a la mañana bajan a los niños en Lima, estuvo 12 horas el avión aterrizado ahí, y después se suben a otro donde había menos niños, ¿qué pasó con los otros? Los devolvieron a Haití. Hoy día hablaba con un colega en el editor de Radio Exitosa de Lima, ellos también están investigando, ¿no es cierto?, a nivel de Contraloría, a nivel de Contralores Aéreos, ¿qué pasó esa madrugada del 15, o perdón, noche del 14 de octubre cuando aterriza ese avión allá?
0: Continuaron los mismos niños, bajaron algunos se subieron a otro vuelo. Son cosas que quedan en el aire y que uno también se hace esa interrogante, porque al final también es importante decir que la reunificación familiar es un derecho. Y el Estado chileno
1: está logrando
0: que se concrete ese derecho, sobre todo porque, claro, traen a los menores de edad y llegan a nuestro país. Y uno piensa también cómo es posible que tampoco haya un seguimiento, ya teniendo quizás, ok, está el tema de que la situación en Haití es compleja a nivel político, es difícil, y lo ha planteado también Luis Eduardo Taller, conseguir los documentos legalizados y todo ese proceso. Pero estando en Chile, como uno dice, es tan complejo hacer un seguimiento a todos estos niños para hoy día ni siquiera saber dónde están todos.
1: Y Taller tiene que, digamos, o se queda solo, o tiene que decir, pues si lo habló con el subsecretario del Interior de la época, si lo habló con el ministro del Interior o ministra del Interior, porque recuerden que primero estaba Carolina Toá, ¿cuál fue el análisis que hubo? ¿Qué impacto tuvo las peticiones que había de la UNICEF sobre el tema de la reunificación? Yo creo que todavía queda harto por conocerse.
0: Muchas interrogantes abiertas.
1: Y lo más importante, ¿quién pagó los aviones? Porque yo no creo que este señor dueño de una de estas aerolíneas que vive en Estados Unidos lo haya hecho como ONG. ¿Alguien financió esa operación aérea?
2: ¿Cuánto cobraron?
0: Que son vuelos que solo traen niños, en su mayoría.
2: En su mayoría de niños. ¿Qué agencias de viaje estuvieron involucradas?
1: Estuvieron estas cinco que están en el radar desde hace rato, que son las, ¿se acuerdan cuando LAB se llamaba una aerolínea? Con Sky, que fueron las primeras que estuvieron operando con Puerto Príncipe, estoy hablando del 2014 al 2017, si la memoria no me falla, fue el mismo sistema, porque ahí cobraban un ticket, básicamente, claro, de $3,500 a casi 3 millones y algo de pesos, en condición que en un pasaje normal, por ejemplo, a República Dominicana, lo decíamos ayer, cuesta, no sé, se puede meter usted ahora en internet, si lo compra un mes antes, son 600, 700 mil pesos. O sea, igual estaban haciendo un gran negocio.
0: Que es una de las teorías también que sea.
1: Por eso.
0: Gracias, se ha puesto en la investigación.
1: Gracias,
0: Gabriela. Muy buenas tardes.
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6: Buenas tardes, Radio Biobío, les habla Javiera. Es para informarles que hay taco o tránsito muy lento en el acceso a la comuna de Rengo, esto por la caletera o por la calle de servicio, viniendo desde el norte en dirección al sur. El tránsito está muy lento, al parecer es porque están trabajando por la caletera y, bueno, obviamente también por la hora, ya hay mucha congestión, para que los conductores vean o consideren rutas alternativas. Yo les recomiendo que ingresen por Rengo, pero a través del peaje, o quizás ingresando por Rosario, por la comuna de Rosario, porque al menos por la caletera está muy, muy complicado el tránsito. Saludos.
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7: Faltan 12 minutos para las 7 de la tarde.
2: La justicia rechazó la solicitud de sobreseimiento definitivo presentada por la defensa de Daniel Jadue en el marco del denominado caso Luminarias, al estimar que existen diligencias pendientes.
1: Daniel Jadue lleva, recuerden ustedes, 5 años siendo investigado y según el Ministerio Público, las próximas semanas podrían adoptarse una decisión respecto de una eventual formalización en este tema. Marcela Rojas ha estado reporteando y está en contacto con nosotros. Hola, Marcela.
8: ¿Qué tal? ¿Cómo están? Muy buenas tardes. 5 años después de la primera diligencia que se realiza por el caso Luminarias, Daniel Jadue vuelve a ponerse en escena sobre este caso y sufre un nuevo revés judicial porque el tercer juzgado de garantía de Santiago rechazó la solicitud de sobreseimiento definitivo o parcial presentada por su defensa, Sabas Chaguán. El exalcalde de Recoleta va a continuar siendo investigado por parte de la fiscalía al concluir el tribunal que aún existen diligencias pendientes y antecedentes que tienen que ser analizados antes de poder poner término a la causa de forma definitiva. La investigación del caso Luminaria se origina por presuntas irregularidades en la adjudicación del contrato para el recambio de las luminarias LED en Recoleta con la empresa Itelcom, una lista que también forma parte de una indagatoria de mayor alcance por eventuales delitos de fraude al fisco, de cohecho, lavado de activos y otros ilícitos también asociados a licitaciones similares en distintas comunas del país. De hecho, diligencia la lleva a la Fiscalía Regional, la Fiscalía de Chillán, bien digo. En el caso de Daniel Jadue, la Fiscalía busca establecer si es que tuvo participación en los hechos investigados, aunque hasta ahora, 5 años después, no ha sido formalizado. Precisamente ese fue uno de los argumentos de su defensa, el exfiscal nacional Sabas Chaguán, que sostuvo durante la audiencia que luego de casi 5 años de investigación, el Ministerio Público no ha reunido antecedentes suficientes para sostener la imputación en contra del exjefe comunal. A juicio de la defensa, no existen elementos que permitan atribuirle participación en los hechos, por lo que solicitaron el sobreseimiento definitivo o parcial de la causa contra Daniel Jadue. Sin embargo, la jueza del tercer juzgado de garantía de Santiago, Pamela Muñoz, desestimó esta petición. En su resolución sostuvieron que el sobreseimiento definitivo exige acreditar con certeza que el hecho investigado no constituye un delito o que la participación del imputado, en este caso Daniel Jadue, puede descartarse de manera indubitada. Estándares que, a juicio del tribunal, no se cumplían en esta etapa del proceso. La magistrada Pamela Muñoz agregó que la investigación continúa vigente y que el Ministerio Público mantiene diligencias pendientes, entre ellas la revisión de escuchas telefónicas que permanecieron extraviadas durante gran parte de la investigación y que recientemente fueron recuperadas e incorporadas a la carpeta investigativa. Antecedentes que todavía tienen que ser ponderados antes de adoptar una definición permanente. Pasemos a escuchar las declaraciones de la jueza Pamela Muñoz del tercer juzgado de garantía de Santiago en medio de esta resolución en la que rechazó el sobreseimiento definitivo de Daniel Jadue.
9: También hay intervención de la municipalidad en las bases de licitación con cambios en aquella que solo afectan y benefician a esta empresa Itelcom. Señala además que hay una preocupación por personal por parte del señor Jadue por levantar las prohibiciones o las restricciones en la constitución finalmente de la licitación.
8: La resolución fue valorada por la Fiscalía. El fiscal adjunto de Chillán, Sergio Pérez Noa, sostuvo que el tribunal compartió la postura del Ministerio Público al estimar que no existen antecedentes para concluir que Daniel Jadue sea absolutamente inocente o que los hechos investigados no constituyan algún tipo de delito por su parte. El persecutor afirmó además que la investigación ya cuenta con antecedentes suficientes para que la fiscal regional Nayet Mancilla pueda adoptar una decisión durante las próximas semanas respecto de una eventual formalización para el exalcalde de Recoleta, que de concretarse estaría ocurriendo cerca ya de 5 años después del inicio de las primeras diligencias del caso, marcando nuevamente un hito en este caso Luminarias. Pasemos a escuchar las declaraciones del fiscal adjunto de Chillán, Sergio Pérez Noa.
10: Creemos que no habían antecedentes que permitieran arribar a la convicción de que absolutamente inocente el don Daniel Jadue, ni que tampoco ha habido delito, así que estamos conformes con la resolución. No está formalizado en esta arista, es una decisión que tiene que adoptar la fiscal regional. Como se explicó latamente en la audiencia, la demora se ha debido que hicimos todo lo necesario para recuperar aquellas escuchas que faltan. De todas maneras, hay antecedentes que permiten realizar una ponderación del caso y tomar las decisiones adecuadas.
8: La querella del Consejo de Defensa del Estado que fue presentada durante la jornada de ayer, El fiscal Pérez Nova señaló que si bien aún no ha sido revisada por parte del Ministerio Público, en detalle sí constituye un antecedente adicional que va a tener que ser considerado con el resto de la evidencia recopilada durante la investigación y sobre todo ya para una eventual formalización en contra del exalcalde de Recoleta.
2: Gracias, Marcela.
1: Gracias, Marcela.
8: Buenas tardes.
1: Buenas tardes. Sigamos porque la Corte Suprema dejó en acuerdo la resolución de los recursos presentados por el Ministerio Público y la defensa del abogado José Ramón Correa en una causa derivada del denominado caso Audio.
2: La discusión no apuntó al fondo de la investigación, sino a la legalidad del allanamiento realizado en el domicilio y oficina del abogado, una diligencia que fue declarada ilegal por la Corte de Apelaciones de Santiago.
1: La Fiscalía recurrió ante el máximo tribunal buscando revertir esa decisión. Su argumento es que José Ramón Correa sí tenía la calidad de imputado al momento del allanamiento, por lo que la diligencia se ajusta a derecho y las especies incautadas pueden seguir siendo utilizadas en esa investigación.
2: Además, el fiscal de Alta Complejidad de Oriente, Juan Pablo Araya, dijo que la resolución de la Corte de Apelaciones contiene errores de derecho que justifican su revisión.
11: Entendemos que hay un error en la valoración de los antecedentes concretos que se tuvieron a la vista al momento de decretar por el cuarto juzgado de garantía la medida instructiva. Y eso es lo que tratamos de dejar claro hoy día ante la excelentísima Corte Suprema, que efectivamente la fundamentación concreta respecto de la autorización de entrada y registro, respecto de Romántico Viajero S.P.A., estaba en tanto en la resolución como en la solicitud del Ministerio Público.
1: Por su parte, la defensa insistió en que el debate de este jueves fue exclusivamente procesal y recordó que la Corte de Apelaciones acogió por unanimidad su planteamiento al
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0: Buenas tardes, ¿qué tal? ¿Cómo les va? Con la alegría de siempre estamos comenzando una edición más, la penúltima de estudio de esta semana de la Sintonía Roja, porque mañana es la última de estudio. El fútbol, hay partido el domingo, pero de estudio mañana finalizamos, para alegría de muchos, el descanso el día sábado y el domingo volvemos con el fútbol. El saludo para Milton, que está en la parte técnica, y a mi lado, con las ganas de siempre de dar su opinión, Jorge Kiko Chaguán. ¿Cómo estás, Kiko?
1: Muy bien, un gusto.
0: Igual, Kiko.
1: Siempre es grato llegar acá. Siempre lo digo todos los días, ¿no? Ver a Milton ahí con la calidad que trabaja, a Mauro, a usted, don Ricardo.
0: Sí.
1: Y echando un poquito de menos a...
0: ¿A quién?
1: A Beto. Ayer no estuvo, ¿eh?
0: No, pues no estuvo.
1: No, no estuvo ni siquiera escuchando el programa.
0: En el contacto interactivo, dices tú. Ni siquiera así.
1: Interactivo.
0: No estuvo, pero...
1: Estaba entretenido viendo los partidos del Mundial.
0: Estaba jugando Canadá ahora.
1: Sí.
0: Dirigiendo un chileno.
1: Con Qatar.
0: Claro. Sí. Y ya de...
1: ¿Qué, ya qué?
0: Había cobrado un penal y no era penal. Y me había mostrado amarilla.
1: Las líneas también.
0: Sí. No, había
1: Rocha
0: mostrado amarilla.
1: ¿Y Retamal?
0: Claro.
1: A ver.
0: Y no era amarilla, era roja.
1: Oy, está al revés. Pero yo creo que lo está haciendo bien.
0: Sí. ¿Y está ganando con tranquilidad a Canadá?
1: No, es superior. Muy superior. Muy poco el equipo de Qatar, ¿eh?
0: Sí.
1: Bueno, pero no importa, muy poco.
0: No todos los paisanos son del nivel. Hay paisanos que también son...
1: Claro.
0: Hay paisanos malos, digamos.
1: Oye, estuve conversando un rato con Rivero, con Víctor.
0: ¿Ah, en serio? ¿Te lo tomaste?
1: Me atrevía, no, lo llamé.
0: Ah, lo llamaste.
1: Teléfono. Sí, o sea,
0: ¿ya?
1: Independiente de lo que es la parte, el trabajo de él y la parte futbolística.
0: Sí.
1: No tiene nada que ver una amistad de mucho tiempo con que él sea el técnico y yo esté hablando estupideces contigo acá.
0: Claro, dándolo de perdedor toda la semana.
1: ¿Cómo?
0: Me dijiste que lo dabas de perdedor toda la semana. Me imagino.
1: Y ahí estuvimos conversando harto rato. Y
0: ¿está preocupado,
1: 15
0: Víctor,
1: minutos. No? No, tiene la fe de que va a volver a retomar... el nivel que en algún momento tuvo el equipo.
0: Ya.
1: No jugando mal, está perdiendo, ¿eh? O sea, no es un equipo que tú lo veas y estés jugando horriblemente mal y pierda los partidos. O sea, siempre muestra algo y mantiene algo de peligrosidad.
0: Claro.
1: El equipo de Lima.
0: Pero sí.
1: Lleva 5 fechas sin ganar, ¿eh?
0: 5 derrotas consecutivas.
1: Claro.
0: Sí.
1: Pero, ¿sabes qué? Es una mezcla, porque fue en Copa de la Liga y fue en el Campeonato Nacional.
0: Claro.
1: No fueron todos los partidos perdidos en...
0: Creo que uno en la Copa de la Liga.
1: Uno. Oye,
0: harto. Todo el resto en el campeonato.
1: Campeonato, sí. Nacional. Pero ahí estaba viendo que iba a tener que... Bueno, es lo que habla todo técnico. Que esté a cargo de un equipo, trabajando y va a terminar la primera rueda y tiene la posibilidad de contratar, contrata hasta el que va 10 puntos arriba.
0: Sí, todos contratan.
1: Claro,
0: Colo-Colo, que va puntero, estaba pensando en refuerzo, sí. Po.
1: Sí, que fue gratis y hacía mucho tiempo que no lo llamaba.
0: Ya. Yeah.
1: Porque como de repente la gente se le va los humos a la cabeza y no te llaman ni nada, los tiene que llamar uno y cuando no marcha bien, ojo, ¿eh?
0: Claro, porque cuando anda bien,
1: todos lo llaman. Sí. Ahí es donde está.
0: Ahí tú no lo llamabas.
1: No, ¿y para qué? Pues si lo llama todo el mundo. ¿Te acuerdas cómo salió el Daniel Castro? ¿Quién más? El arquero, ¿qué apellido tiene? ¿Borges o no? El arquero
0: de
1: Limache. El mismo Víctor ahí, entrevistado por todos lados.
0: Por todos lados.
1: Y cuando las cosas no andan bien, no lo toman mucho en cuenta.
0: Mira, Deportes Limache, ya que estamos hablando de don Víctor Rivero.
1: Perfecto. Si es que está dentro de lo que es el campeonato nacional también.
0: ¿Le diste la bendición entonces? ¿Te pidió la bendición? Porque a veces
1: me la pide. Ahora fue suficiente.
0: Ya. Bueno, tal, por ahora no es rival directo de Calera.
1: No.
0: Así que si le vaya bien nomás. O la llamada.
1: Que llegue una Copa Sudamericana sería algo pero extraordinario para...
0: En el campeonato de primera división lleva 5 fechas sin ganar.
1: Mira. O sea, tiene un empate.
0: Empató el 24 de abril, desde ahí que no gana.
1: Chuu.
0: desde el 24 de abril, que empató con Audax. El último triunfo fue el 17 de abril.
1: Ese partido merecía un poco más también Limache, con Audax.
0: Sí. ¿Mm? El último triunfo fue el 17 de abril, cuando le ganó 3-0 a la U de Conce. Y de ahí empató 2-2 con Audax, perdió con Católica 2-0, perdió con La Serena 4-1, perdió con Coquimbo 3-2 y perdió con Deportes Concepción 3-2.
1: Partido. ¿Te das cuenta que en la mayoría de los partidos el equipo sigue anotando? Yo creo que el partido más malo que ha hecho Deportes Limache fue en Serena.
0: Sí, pues ahí se comió.
1: ¿Ah? No, y tampoco mostró muy, o sea, y también mostró muy poco en ese partido, ¿no? Pero los demás han mantenido el nivel.
0: Y si sumamos Copa de la Liga, lleva 8 partidos sin ganar.
1: Puta, qué lamentable, ¿eh?
0: En la Copa de la Liga empató con O'Higgins de local en este intertanto, perdió con Palestino de visita 3-2 y perdió con Everton 1-0. Son 8 partidos sin ganar.
1: Mira, te das cuenta que cuesta levantar los equipos, ¿no? Uh-huh. ¿Mm? Cuesta levantar los equipos, ¿no? Cuando entran en la racha.
0: Es una racha larga de
1: negativa.
0: Sí, muy negativa.
1: Y muy larga, ¿eh?
0: Sí,
1: estamos hablando mayo, junio, lleva 2 meses y medio sin poder levantar el equipo, sin ganar un partido.
0: Y independiente que se le dé o no se le dé importancia a la Copa de la Liga, entre medio quedó eliminado la Copa de la Liga. No. De hecho, llegó al último partido ya.
1: Eliminado. Sí, con eliminado. Everton fue, ¿no?
0: Claro, con Everton.
1: Con Everton. Sí. Que perdió con un penal, ¿no? En los últimos minutos, parece.
0: Perdió 1-0, pero. A ver.
1: Fue algo raro ahí.
0: Minuto 83.
1: ¿Viste? En los últimos minutos. Lamentable, ¿eh? Lamentable que no esté pasando por un buen momento el equipo, ¿eh? Porque hubiese mantenido, no te acuerdes que estaba a un punto de Colo-Colo.
0: Estuvo a punto.
1: Pero peleando con Colo-Colo y en la punta. ¿Te das cuenta cómo van bajando?
0: Colo-Colo lo alcanzó a Limache. Claro. Limache era el puntero del campeonato.
1: Increíble, ¿eh? ¿Cómo hubiese estado la gente de Calera si Calera hubiese tenido esa campaña que tuvo? Estar puntero y ahora estar en la medianía de la tabla y con 8 fechas sin poder volver al triunfo. Imagínate, hubiesen reventado al técnico, lo matan.
0: Pero estaríamos tranquilos, o sea, tranquilos sí, en la posición por lo menos.
1: No, y no tan tranquilo, ¿eh? Porque cuando los equipos entran en la racha mala, cuesta que salgan de ahí. Yo creo que el paro que va a haber, las nuevas contrataciones que va a hacer ese equipo,
0: ¿sí?
1: Rivero le va a dar una mejoría para volver al nivel que tuvo en las primeras fechas.
0: Fíjate que Limache terminó con 21 puntos de esta primera rueda. Un punto menos que lo que terminó Unión La Calera el año pasado.
1: Mira.
0: La primera rueda. Hicimos 22 con Lema.
1: Con Lema.
0: Que empezamos muy parecido, o sea, no igual. Pero
1: la mala racha de Lema comenzó en la segunda rueda.
0: Claro. Pero,
1: y no fueron partidos tan consecutivos perdidos.
0: Pero ya en la primera rueda el equipo fue de menos, o sea, de más a menos, ¿te acuerdas? Que tú estabas vuelto, bueno, todos estábamos vueltos locos con.
1: Que yo le dije que íbamos a sacar 40 puntos en la segunda rueda.
0: Claro.
1: Inventamos partido.
0: Y ahí no, tuvo 9 fechas sin ganar Lema.
1: Esto es el fútbol, acá no hay nada. dicho, pues, o sea, tú no puedes hablar de que ahí tú tienes en este mundial los equipos que le han empatado, bueno, a grandes equipos.
0: Sí.
1: No podemos nombrar el partido de Brasil con
0: Marruecos.
1: Con Marruecos, pero porque Marruecos tiene
0: parejas,
1: buen nivel, claro. Pero Cabo Verde, ¿cuál fue el otro equipo que bueno, Cristiano Ronaldo con Portugal, con
0: claro,
1: quien empataron?
0: Con
1: Congo.
0: Congo.
1: Entonces, son partidos ahí. ¿Tú imaginabas que podían empatar esos dos equipos que te acabo de nombrar?
0: No, nunca.
1: Entonces, imagínate cómo está el fútbol.
0: ¿Cuántas cartillas se rompieron con esos?
1: Muchas, muchas.
0: Con esos empates.
1: Bueno, y Galerita anda ahí, ¿eh?
0: Pensando en Unión San Felipe, el rival del domingo, Kiko, Unión San Felipe, bueno, lleva años, así como Calera, pero peor que Calera, diría yo, porque se ha salvado, incluso está por secretaría.
1: Pero tiene algo que no tiene Calera.
0: Sí, echa la cancha niños de casa.
1: No, pero aparte, ¿sí? En el historial de San Felipe tiene un campeonato.
0: Ah, sí. Po.
1: Logró un campeonato en los años 70.
0: Años 71. 70, primera, segunda campaña, división, 71,
1: gran
0: campeón
1: campaña,
0: de primera.
1: ¿Qué es lo que todo Calera espera, po? Ganar un campeonato
0: en primera división.
1: En primera división.
0: Sí, po. Pero su presente en los últimos años ha sido de.
1: Muy malo. Muy mal. Muy mal.
0: Salvándose en las últimas fechas.
1: Son muy pocos los equipos de provincia que han ganado campeonatos en primera. Acá en Chile yo creo que deben haber muchos equipos que jamás han ganado un campeonato en primera división, ¿no?
0: Muchos. De provincia campeones son pocos.
1: Son pocos, ¿eh?
0: Bueno, Wander, Everton, Coquimbo ahora.
1: ¿Ahora?
0: Sí.
1: Cobresal no lo pueden nombrar porque ganó un campeonato corto. No lo nombres.
0: Pero es fue de media, también, po.
1: Sí, pero fue de media rueda, ¿no?
0: Ahí si Calera gana un título, no estaríamos hablando
1: bueno,
0: de los campeones
1: ganar,
0: de primera.
1: Pero no tiene tanto valor como ganar un campeonato como este, el que estamos jugando ahora.
0: Campeonato largo, dices tú.
1: Claro.
0: Huachipato ha sido campeón. Dos veces. Tres veces.
1: Mira.
0: ¿Del sur?
1: ¿Concepción?
0: No.
1: No.
0: De primera no.
1: ¿Y Temuco?
0: Tampoco. O sea.
1: ¿Antofagasta?
0: Tampoco.
1: ¿Iquique? Parece que sí.
0: En primera no.
1: ¿Iquique parece que sí o no?
0: Cobreloa, bueno, el del norte.
1: Cobreloa.
0: Fuerte. Grande. Pero ahí, sí, no son muchos los equipos de provincia que han sido campeones.
1: Que ahí te puedes dar cuenta tú que cuesta ganar un campeonato, que a lo que menos se abocan la gente de los dueños del club.
0: Uh-huh.
1: Ahora menos todavía. Es mucho más difícil porque no está dirigido el equipo
0: para ser campeón
1: justamente. Todos los equipos dirigidos por gente de la ciudad con dueños nacionales tratan de que tu equipo gane un campeonato. Yo creo que era lo más valorable que podía existir, ¿o no?
0: Ser campeón
1: o pelearlo,
0: sí, po.
1: Pero acá ya se perdió en muchos equipos, Ricardo. Es mucho equipo.
0: El tema de la plata, que hemos hablado tantas veces.
1: Ellos estando en la medianía de la tabla, están feliz.
0: Uno podría pensar que teniendo plata,
1: claro,
0: irían por un título.
1: Es que hay un detalle. Teniendo plata con Arturo Chaguán, con la gente de acá, del pueblo, con los dirigentes locales, este equipo tendría otro manejo. No de la forma que se está manejando en la actualidad.
0: Ah, sí.
1: Con los dirigentes locales.
0: Sería diferente.
1: ¿Quién más está? Cecil Jaime, el Henry, la gente que ha estado metido, Ramón García, José García, y toda esa gente que siempre ha estado vinculado al club.
0: Los últimos dirigentes locales.
1: Claro. Esto hubiese sido totalmente diferente lo que estamos viviendo. Lo que menos se hubiesen preocupado es de contratar futbolistas afuera, o sea, chicos de afuera. Acá hubiesen estado jugando todos los niños chicos de acá.
0: Sí. ¿Cómo era?
1: Claro, porque también tenían menos contacto que los que pueden haber ahora con la llegada de los empresarios. De verdad. Entonces cambia, ha cambiado mucho esto.
0: Y
1: Calera, yo creo que va a tener que luchar y mucho para salvar la categoría. Hablaba con Víctor en la mañana de Clervaux y me dice que no cumple minuto y tiene cupo extranjero, ¿no?
0: Puede ser.
1: ¿La verdad o no?
0: Puede
1: yo
0: ser,
1: creo
0: ¿no?
1: que tiene que ser así, ¿o no? Entonces, ese chico va a ser difícil que lo contrate un equipo. Muy difícil. O sea, tú no vas a contratar a un futbolista que esté dando los primeros pasos en el fútbol para que te ocupe un cupo extranjero. Y tampoco vas a traer un futbolista de la edad de él,
0: que no
1: tiene
0: cumpla,
1: las dos contras, sí. Que no te cumpla los minutos.
0: No te cumple los minutos y es extranjero.
1: Claro. Entonces, es difícil que va a tener que comenzar a jugar en equipo que sea mucho más chico en primera vez, ¿no?
0: Y volvió a Colo-Colo el Yepo.
1: Volvió a Colo-Colo. Sí,
0: definitivamente no se quedó en.
1: Puede que en dos o tres años más explote y sea muy buen jugador. Po. Mira, salió un lesionado grave, ¿eh? Rodilla, debe ser.
0: De Canadá.
1: Mm.
0: Oye, Unión San Felipe.
1: Ya ha tenido una mejoría leve, ¿eh?
0: En las últimas fechas.
1: Claro.
0: De hecho, de los últimos 6 puntos ganó 4. Porque ganó de local.
1: Y empató.
0: Le ganó a Puerto Montt de local. Y después empató con la Unión Española en la Santa Laura. En un partido que ganaba incluso. Y al final se lo empatan con un penal.
1: Lo tuvo ganado en 2 oportunidades.
0: Dos veces, sí. Marcha en el 13º lugar con 16 puntos.
1: Miren la parte que...
0: Claro.
1: Acá esto no dice nada, Ricardo. El tema... que vaya último en Primera B y enfrente a Calera.
0: El tema es que, claro, uno puede decir, oye, la campaña ahí nomás, pero está lejos de Rangers, que es el colista que tiene 3, po. Están relativamente tranquilos, a diferencia de años anteriores.
1: ¿Tú crees que ese equipo de Rangers tenga alguna posibilidad de salvar la categoría?
0: Es muy difícil.
1: ¿Ah?
0: Es muy difícil.
1: Difícil, ¿eh? Muy difícil.
0: Hoy está a 9 puntos de salvarse. Está a 9 del penúltimo.
1: Está lejos, ¿eh?
0: Esto es Calera, parecido a Calera al 2017, po.
1: Claro.
0: Así, y tiene lo mismo, 15 partidos para salvarse.
1: Pero ojo, aquí Calera no tenía tan pocos puntos.
0: No, porque.
1: En esa. Pero estábamos distantes
0: a 10.
1: Claro, de que.
0: Calera estaba más lejos todavía.
1: Más lejos todavía.
0: Un punto más lejos.
1: Y con 2 partidos jugados que se había rescatado un punto.
0: Uh-huh.
1: O sea, 2 partidos perdidos ya. En lo que había corrido la segunda rueda.
0: Calera
1: tuvo dos fechas menos en esa oportunidad.
0: Sí. Pero tú lo has dicho varias veces.
1: Eso no se repite nunca más. No lo puede hacer nadie. Mira, yo sabes que yo contrato un técnico y le digo, mira, acá tienes chipe libre. Pero como chipe libre, contrátame, mira, aquí tienes el Mundial, ¿ya? Tráeme 20 futbolistas elegidos del Mundial y yo te los pago. ¿Quién te gusta? Cristiano Ronaldo, que venga. Messi, que venga. Nómbrame todo, lo mejor.
0: ¿Ya?
1: Hácete una selección mundial. No, de verdad te lo digo, ¿eh?
0: No te preocupes de plata.
1: No te preocupes, si acá hay plata, Ricardo Maturana tiene. Y vamos a formar un equipo que esté en las condiciones que estuvo Calera el año 2017 y te apuesto que no lo logran. No logran. Tienen que enredar un par de partidos por ahí y no lo ganan. No lo ganan. Pero si está la muestra acá, Ricardo, que el Cabo Verde era
0: Cabo Verde.
1: Gente, empató con el equipo
0: España.
1: Que puede salir campeón mundial, ¿eh?
0: Sí.
1: Y Congo empata con
0: Portugal, Cristiano Ronaldo.
1: Ya no tienes nada que hablar de fútbol acá. Por eso que te digo, o sea, eso que se logró el año 2017, yo
0: sí.
1: Creo que no va a haber ningún equipo en el mundo
0: que lo
1: pueda
0: repite.
1: Lograr. No, es imposible. Imposible. Ahora, hay un detalle ahí. ¿Y sabes cuál es el detalle?
0: ¿Cuál?
1: Que no llegaron figuras despampanantes, po. Acuérdate del plantel que tenía
0: sí.
1: El técnico ahí, Rivero. Hasta llegaron 2, 3 futbolistas. Niños chicos, weón, de juveniles de otro equipo.
0: Claro.
1: Y que fueron integrando el equipo y jugaban de lateral derecho. ¿Cómo se llamaban estos?
0: Bueno, estaba Astete, estaba Vázquez.
1: Ahí está jugando todavía. Todavía está jugando ahí.
0: Sí, po. ¿Qué más Fierro? ¿Te acuerdas?
1: Yo creo que los más fuertes como trayectoria era Gonzalo Abani y Viotti.
0: Y
1: Rosales, que jugaba en
0: sí,
1: el medio, ¿no?
0: Claro.
1: Pero yo creo que lo demás era. Bueno, y Lucas, po, que había mostrado que.
0: Y Felipe Salinas, que también ya venía
1: Salinas
0: con la carrera hecha ya.
1: Claro, pero también venían.
0: Sí, pues,
1: imagínate, pues, bueno, para mí el Parafina
0: Morales
1: era el mejor central de Chile, ¿te das cuenta?
0: Y era, pues.
1: Pero lejos que era el mejor de Chile, y no jugó nunca más, pues.
0: No.
1: ¿Te das cuenta, no? Y de ese equipo, creo que hay jugando 4 futbolistas.
0: Que son los más jóvenes.
1: Justamente.
0: Hay muchos ya retirados ya.
1: El lateral derecho que venía de Wander. Que está jugando en Rangers.
0: En Rangers, sí, pues. Vázquez.
1: Kevin Vázquez está jugando.
0: Y uno lo ve con cara de joven, pero ya.
1: Claro, no, ya tiene más de 30 años. Sí. Estamos hablando de 9 años atrás.
0: Sí, po.
1: Está jugando también Astete. Por ahí lo he escuchado nombrar.
0: Sí, no me acuerdo en qué club está.
1: En qué equipo está, pero de primera vez. Está jugando el volante de las patas cuadradas que dijo por ahí un comentarista muy famoso.
0: Diego Orellana.
1: Orellana.
0: En Iquique.
1: En Iquique. Bueno, y estos cabros chicos que trajo de O'Higgins.
0: Fierro.
1: Fierro desapareció. O de estar en algún equipo.
0: En segunda profesional creo,
1: mira,
0: que está jugando. Vos, creo.
1: Mira. O sea, imagínate el logro que se logró en ese año, oye, y con el plantel,
0: el
1: que tuvo. ¿Quién más pudo haber estado
0: jugando? El uruguayo, el tanque Rivero, el delantero, ¿te acuerdas? Está jugando en un... no sé en qué equipo, en Argentina.
1: Ah, está jugando. Sí, ahí hay otro. Sí. Pero los demás, ninguno está jugando. El lateral izquierdo tampoco está jugando. ¿Quién era el lateral izquierdo? ¿No era Piñones? ¿O no?
0: Claro, Wilson Piñones.
1: Claro, no está jugando ya, bueno, estaba
0: retirado ya.
1: Estaba terminando.
0: Sí.
1: Entonces ahora acá... ¿qué es lo valorable?
0: ¿Qué cosa?
1: Que era un plantel que nadie podía imaginar que podía llegar a lograr lo que se logró.
0: No, era muy difícil.
1: O sea, tú querías, oye...
0: Queríamos.
1: Tú, pero no, tú querías salvar la categoría y saliste subiendo campeón a primera división.
0: Sí, no, eso ya, era yapa. Po.
1: Ya no,
0: como queríamos, yapa. Queríamos salvarnos. ¿No?
1: Como yapa. Entonces, de repente...
0: Lucas Fierro está jugando
1: Fierro.
0: Deportes Rengo, en segunda profesional.
1: Es que es de por ahí, parece. ¿Eh? Venía de O'Higgins, debe ser de los alrededores de Rancagua. ¿Eh?
0: Sí, y Temuco, perdón, Astete está en Temuco.
1: Está en Temuco.
0: Sí.
1: Y no hay más, ¿no? ¿O hay más? ¿De ese plantel?
0: No, así jugando creo que no.
1: No hay más.
0: Bueno, Joao todavía está jugando.
1: Ah, de
0: en
1: veras.
0: Perú.
1: Perú. Bueno, que ahí está alternada.
0: Sí, po.
1: No tuvo la titularidad
0: no.
1: Durante todo el año, ¿eh? No, no la tuvo, ¿eh?
0: Germán,
1: poco, ¿eh?
0: Voy a buscar dónde está Germán Rivero.
1: Tenía poco y se logra algo tan importante por Ricardo.
0: Está jugando en Ecuador Germán Rivero, en el Deportivo Cuenca.
1: Debe tener 34 años.
0: Exacto, 34 años.
1: ¿Viste? Increíble, ¿eh?
0: Un día vamos a hacer el repaso, porque una vez me acuerdo que un hincha me pasó la lista y me dijo, sería bueno que ustedes vieran esta lista y dijeran qué fue de
1: todo. Ah, perfecto.
0: Así como lo que estamos haciendo, pero con todo el plantel.
1: Que sería bueno, ¿eh? De ese equipo.
0: De ese equipo. ¿Qué fue de?
1: ¿Qué fue de? ¿Eh? ¿Quién te dijo eso? Está que, buena idea.
0: Don Mario Rojas, el papá de Milena.
1: Ah, mira, claro.
0: ¿Qué
1: claro,
0: fue de?
1: Claro. Que a la gente le importa mucho, ¿eh?
0: Sí, pues le gusta.
1: Claro,
0: saber,
1: oye, mira, claro.
0: ¿Te acuerdas de este?
1: Claro.
0: Sí.
1: Y el equipo que era horrible, po, ¿no? Horrible, fue el que estuvo...
0: El de antes, po. Antes de ese equipo.
1: Antes de ese equipo. Porque de ese equipo, ¿quién queda? Para formar el plantel que forma Víctor
0: Quero. ¿Quién queda?
1: ¿Quién queda, po?
0: Quedaron dos, pero después
1: mira,
0: quedó
1: buena
0: uno.
1: Memoria, Ricardo, ¿no?
0: Quedaron dos, pero después quedó uno. Quedó Mirko Serrano.
1: Que se va.
0: Y Felipe Salinas. Son los dos que continúan.
1: Claro.
0: Y porque a Felipe no.
1: De ese equipo también podría haber estado ahí de los destacados, de los que tenían mucho, era Mario Berrío.
0: Claro.
1: Que nos sigue.
0: Se retira.
1: Era uno que tenía todas las condiciones para haber ayudado a lo que se logró.
0: Sí.
1: ¿O no? Pero de los demás yo creo que no. Se cambió todo, ¿eh?
0: Todo.
1: Oye, ¿y se podía cambiar todo el equipo? Imagínate la fortuna que tuvo Calera. Porque si llegan y dicen, oiga, tiene que contratar 8. Yo creo que contrata 8 y no logran lo que se logró.
0: No, lo que pasa, Kiko, es que ¿Por qué fue así? ¿Por qué fue así? Porque nosotros hicimos una rueda.
1: Pero terminó el campeonato.
0: Era un campeonato aparte. Se llamó torneo transición.
1: ¿Ya?
0: O sea,
1: terminó ese campeonato.
0: Calera terminó último en el 2000.
1: A 20, cuerpo.
0: 2015, 2016, dos ruedas, terminó último. Y después, para completar el año calendario, se jugó ese torneo de transición de julio a diciembre.
1: Mira.
0: Y por eso las 15 fechas. Era como la tercera rueda.
1: Mira.
0: Pero por eso era un campeonato aparte. Y por eso se podían ir todos y contratar todo de nuevo.
1: Yo, ¿sabes qué? Yo siempre tenía en la mente lo mismo que. A ver, lo mismo que tiene mucha gente en la ciudad, en el pueblo. Que parece que en alguna oportunidad o en varias oportunidades te lo he dicho,
0: ¿ya?
1: De que el futbolista tiene que ser nacido en la cantera, haber vivido, haber tenido la camiseta empapada de un club,
0: sí,
1: para que le hiciera empeño. Y yo, ese equipo, era como que todos hubiesen nacido en el Hospital de Calera. Y hubiesen vivido toda la vida en Calera. Y hubiesen salido todos de las divisiones inferiores de Calera.
0: Sí.
1: Por el empeño que le hacían, man. Yo nunca había visto un equipo con tanta entrega, man. Es algo pero increíble, man. Yo creo que, fíjate que con eso, ese equipo tenía el 80% logrado lo que se estaba jugando.
0: ¿Con la actitud?
1: No, de la forma que se entregaban. Y no estaban fracturados, tibia, peroné, y no tenían que sacarlo, pero a la fuerza de la cancha, po.
0: Como Aván.
1: Claro, Aván, ¿te acuerdas?
0: La Serena.
1: No, y de la forma que corrían, ¿no? Cómo metían, cómo corrían. Y se ganaron muchos partidos por eso, ¿eh? Sí. Que habíamos sido superados futbolísticamente. Hoy un día llega acá uno de los partidos que jugamos con Iberia, ¿o no?
0: ¿El 3-3?
1: Claro.
0: Iberia.
1: Bueno, ahí estaba liquidado.
0: Sí, perdíamos 3-1.
1: Pero si ya estabas muerto, ¿o no? Ya. Y el equipo no podía, a base de puro empeño, meter, correr, luchar, se llega al empate, que sí, es un punto, ¿eh? Que hubiese sido demasiado importante para cómo se termina, ¿o
0: capaz
1: no?
0: Capaz que.
1: Claro, hubiésemos perdido todo.
0: Sí,
1: claro.
0: Oye, Reino Curoto, que está siempre atento, me aporta que del equipo anterior, ese que terminó último, hay uno que hoy día está jugando en Colo-Colo.
1: No te puedo creer.
0: Álvaro Madrid.
1: Ah, pero este era un niño chico. Sí,
0: es que ese equipo era muy niño chico, po. Salvo extranjeros que llegaron, pero había mucho joven.
1: Álvaro Madrid.
0: Álvaro Madrid, está Pedro Sánchez, ¿te acuerdas?
1: Pero no del equipo que gana el campeonato.
0: No, él se va.
1: Del anterior.
0: Sí,
1: vuelve a Everton.
0: Vuelve a Everton.
1: Claro. Mira, ¿eh?
0: Ahí tenía como 20 años Madrid.
1: Y que no funcionó acá. No anduvo bien.
0: No, que el equipo en general era.
1: Y ahí tienes tú, sin desmerecer, ¿eh? El futbolista hizo muy buena campaña
0: en Everton.
1: En Everton, todo. Mantuvo una regularidad futbolística. Jugó muchos partidos durante muchos campeonatos. Pero yo creo que no tiene el nivel como para haber llegado a Colo-Colo. O Colo-Colo está muy barato ahora.
0: Yo creo que
1: no sé si me entiendes lo que te digo.
0: Sí.
1: O sea, tú para llegar a Colo-Colo, llega el Piti con 850 goles por temporada. Pum, no sé si me entiendes. Con un nivel futbolístico extraordinario. Llega a Colo-Colo y juega muy poco. Pum. No sé si me entiendes lo que tenías que tener para jugar en Colo-Colo.
0: Es que había un tal Carlos Caselli.
1: No sé
0: si jugar.
1: ¿Me entiendes a lo que voy?
0: Sí.
1: Entonces de repente tú ves que llega Aquino. Bueno, Aquino llega con el cartel
0: del mejor de Argentina.
1: Del mejor futbolista argentino, pues, y llega acá. Y ahí te puedes dar cuenta tú que el fútbol chileno no es tan malo.
0: ¿Por qué llega él?
1: No, pues porque llega el mejor jugador de Argentina acá, pues, y no ha hecho nunca nada,
0: pues. Es verdad.
1: ¿Ah? Sí, o tú dices, es verdad, para
0: darte, ya, sí,
1: para
0: dejarte
1: para
0: tranquilo,
1: que
0: también
1: quede tranquilo.
0: Sí, no, porque tenemos que ir a la pausa también, Kiko. Nos vamos a la pausa y quédate tranquilo y ya volvemos.

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10: Estamos de regreso en la segunda parte de la Sintonía Roja. Voy a leer algunos mensajes que han dejado en Facebook los auditores. Luis Salinas Pacheco dice: buenas tardes, estimados. ¿Cuál es el motivo de que el partido contra Unión San Felipe sea sin público?
11: Por el problema que hubo con las barras, ¿no?
10: El año pasado, sí. El año pasado, Unión La Calera recibió a San Luis de Quillota. Desde la barra de Unión La Calera se lanzaron fuegos artificiales a la galería donde estaban los hinchas de San Luis, y un par de hinchas, incluso un niño, resultó herido con...
11: Pero eso. Tú harías un tipo de vandalismo como ese ingresando al estadio... La calidad que tiene el estadio,
10: ¿no? No. Y no, por eso mismo.
11: El estadio, la forma que está, no te puede llevar a eso, ¿no? Con la limpieza, el orden, ¿no? Lo bonito que es. Uh-huh.
10: Bueno, eso hizo que el Tribunal de Disciplina sancionara con 4 partidos sin público a Unión La Calera. Se cumplió uno con Coquimbo Unido el año pasado, en la Copa Chile. Todo esto se tenía que cumplir en Copa Chile. Se cumplió uno, se alcanzó. Nos quedan 3 fechas, que son los 3 partidos locales de esta fase de grupo.
11: O sea, esta semana.
10: Toda esta semana, porque el domingo recibe. El domingo recibe Unión San Felipe, el miércoles recibe a la U, Unión La Calera, y el domingo la próxima semana recibe a Wanderers. Todo sin público. Esa es la razón.
11: Miércoles de nuevo con la U.
10: Con la U ya parece repetido ya, pues.
11: Y ya no tienen brillo los partidos.
10: Ni un brillo.
11: No, ninguno.
10: Así como me dices tú.
11: Oye, imagínate que esos equipos pasaban 40 años y venían a jugar un rato acá, ¿te acuerdas?
10: Y la locura, ¿no?, que se armaba por lo mismo.
11: ¿Te acuerdas? Ya ahora esperaban, la gente ya no los puede ver ya.
10: La gente esperaba un año para verlo.
11: Claro, perfecto. Y no, y tenías que estar en primera.
10: Sí, porque se bajaba, tenías que pasar 20 años
11: para verlo. Claro, no sé si me entiendes.
10: Ahora, esta es la 4ª vez en el año que van a jugar. Imagínate.
11: Ya nos acostumbraron ya, ¿te das cuenta o no?
10: Alfonso Yarzún tiene una pregunta para ti. Dice: hola, buenas tardes. Pregunta para Kiko. Hoy estuvo en Quillota.
11: Mira, he ido todos los días a Quillota, weón. ¿Sabes hace cuánto tiempo que no iba a Quillota? Mucho tiempo, weón. Pasaba por la tetera, no, o sea, para el centro, nada.
10: Ya.
11: Yeah. Sí, estuve en Quillota, estuve en la calle Aristía, 220.
10: ¿Qué?
11: ¿220? En calle... ¿Qué quieres que...? ¿Por qué dices? ¿Qué? Así, pero...
10: ¿Y por qué esa misma actitud fea que tienes conmigo?
11: Ricardo,
10: ¿por qué no la tienes? ¿Por qué no la tienes con Don Alfonso que está preguntando si tú andabas en Quillota?
11: ¿Andabas en Quillota?
10: De sapo, dile.
11: ¿Cómo
10: pues,
11: no?
10: Igual que a mí.
11: No, pues a ti te estoy... Porque tú como que te admiras.
10: ¿Qué hay ahí en Aristía 220?
11: Está, entregaban unos lentes ópticos.
10: Ya. Yeah.
11: Que Ricardo Díaz, el ex arquero, el loco Ricardo, me había mandado un papel para que los retirara en mayo, man.
10: ¿A nombre de él?
11: Sí, eran de él los lentes.
10: Yeah. ¿En mayo?
11: En mayo me lo mandó. Sí, tendría que haberlos retirado hace un mes atrás los lentes, y no, y el problema es que había perdido hasta el papel para retirarlo. Tuve más de 1 hora y media, 2 horas, y sí, pero anduve en Quillota a mediodía.
10: Y desde mayo que Ricardo Díaz no puede leer un diario, ¿no?
11: No. ¿Y sabes por qué no lo hice en forma rápida lo de Ricardo? Porque él me pidió que no era con apuro.
10: No era urgente.
11: Y el problema es que tuve que ir 3 veces a Quillota, porque primero no encontraba la dirección.
10: Ya. Yeah.
11: Segundo, encontré la dirección.
10: Estaba cerrado.
11: Se habían trasladado. Que ayer encontré la dirección donde estaban y se habían trasladado a Aristía
10: 220.
11: Y así que hoy rematé allá y había mucha gente, bueno, esperando, así que ahí me quedé.
10: ¿Pero pudiste retirar los lentes? Dos pares de lentes. Ahora hay que ir a dejárselo.
11: Sí, ahí voy a ver cómo lo hago para mandarlos en esta cuestión de que envían las
10: Starken, claro, esas cosas. Querido Rodrigo Olgueta dice, en Aristía andaba buscando una talabartería. Dice, y ahora le tira flores de nuevo a Rivero. Nadie le cree ya. Ese Rodrigo Olgueta.
11: Oye, a este Rodrigo Olgueta ya déjalo ahí nomás. Que disfrute escuchando.
10: ¿Juega si con le Everton gusta escuchar,
11: ahora? ¿Quién?
10: ¿Con Everton?
11: Bueno, ahí van a ganar, pues. Sí, van a ganar.
10: ¿San Luis?
11: Sí, pues si no tienen nada, que ganen nomás, pues. En el campeonato que empaten de local nomás, pues.
10: Ferenc Ramírez dice saludos a todos en el panel. Solo dejar a todos invitados para el partido de la Sub-20, semifinal, campeonato nacional. Unión La Calera.
11: Sábado en la mañana.
10: Unión La Calera, Magallanes, 4 de la tarde el sábado. Estadio Municipal.
11: No, sí, yo voy a ir. ¿4
10: de la tarde?
11: 4 de la tarde. Pero ¿sabes qué? ¿Qué? No quiero ir, weón.
10: ¿Por qué?
11: Porque no soy. No le doy fortuna, no le doy.
10: No, ¿cómo puedes decir?
11: Sí, acuérdate cuando viajamos y fuimos a Pueblo Nuevo, weón, a ver la final con un equipo imbatible que tenía Calera y las jugadas.
10: No, pero es que
11: San Luis, weón.
10: No existen esas cosas de la mufa y
11: que
10: todo eso.
11: Ya uno va a ver que el equipo salga campeón o gane el partido.
10: Mira, y fuera de broma. Fuera
11: es que
10: broma.
11: No vamos nunca.
10: No, pero esta
11: ¿y
10: es
11: qué pasa cuando la gente llena los estadios y no van nunca a los estadios?
10: No importa. Oye, voy a decir, esto que voy a decir es fuera de broma. Y Feren seguramente va a estar de acuerdo conmigo. Así como cuando hemos visto, o tú has visto, después de los partidos, a Joaquín Soto y le das la mano.
11: Perfecto. Y le digo dices, que el mejor.
10: Tú eres el mejor.
11: Aunque juegue, aunque sea el más malo de la cancha.
10: Exactamente. ¿Tú crees que esos jóvenes, que son las futuras promesas de Unión La Calera, que tú estés en el estadio, un ex campeón de Unión La Calera, es importante que esté ahí?
11: Pero ¿sabes qué? ¿A qué hora es el partido?
10: 4 de la tarde.
11: Está bueno.
10: Buena hora, po.
11: Pero tú quieres ir porque va a hacer alguna nota.
10: No, o sea, igual, po. Pero sentarme ahí a apoyar a los chicos, po.
11: Sí, podríamos ir, po. Vamos, po.
10: Sí.
11: Vamos a ir.
10: Ya.
11: Vamos a ir. Bien. Y me gusta ver, ¿ah?
10: Sí, po.
11: Me gusta ver.
10: Pero después con base decir, como te decía el otro día, mira,
11: este lateral derecho puede jugar.
10: Puede ser. Bueno, claro. ¿Por qué no lo pones?
11: Claro.
10: Tu amigo Martín. Bueno, la gente puede seguir escribiendo a nuestro muro de Facebook. No te enojes, Kiko.
11: No, es que tú son dices broma, tu amigo no, Martín, también broma, que sean bromas. Sí. O sea, no porque yo defienda al técnico, no, haya defendido a los otros compadres, técnicos.
10: ¿Cómo? No eres compadre. Claro. ¿No lo llamas como llamaste a Víctor Rivero?
11: No, es que la relación con Víctor es totalmente diferente.
10: Es diferente.
11: Totalmente diferente.
10: Sí.
11: Es una amistad de mucho tiempo.
10: ¿De cuándo eras jugador, Víctor?
11: Pero sin duda.
10: Sí.
11: ¿Cuánto tiempo atrás estuvo Claudio Nigretti aquí? 20 años atrás, pum.
10: Exactamente.
11: ¿Ah? Sí. Ya, entonces no puedes comparar. Y de antes que conozco a Rivero.
10: Sí, pues, ¿Mm? Sí, más de 20 años.
11: Claro, más de 20 años, entonces no. Es totalmente diferente.
10: Oye,
11: que le decía a Nigretti y yo, oye, saca el pailón y pone a Rivero.
10: ¿Cuál era el pailón?
11: Pa' aquí te lo voy a nombrar, pum. Y un día lo puso.
10: Ah, pongo. ¿El que era de Everton ese?
11: No, otro, parece que era Torres.
10: Torres, pues, Carlos Torres, ¿no?
11: Sí, ese. Y llegue y no sé qué problema tuvo Nigretti ahí, que llega a la casa y me dice, voy a poner a
10: Rivero.
11: Al que me dice usted, me dice.
10: Al segundo.
11: Era muy caballero Claudio Nigretti.
10: ¿Trataba de usted?
11: Sí.
10: Ya.
11: Está bien.
10: ¿Tú igual lo trataba de usted?
11: Sí.
10: Me imagino que sí, po.
11: Sí. No, sí, de verdad. Y lo puso a Rivero, po, man. Cuando nunca se me olvida el partido.
10: Ya.
11: Porque yo lo había molestado tanto para que lo pusiera, man. Pero no siendo amigo con Rivero,
10: ¿no?
11: No. Yo le decía, ponelo porque me daba la impresión de que podía rendir más que
10: Torres.
11: Que el arquero que estaba. Lo puso.
10: ¿Contra
11: pero,
10: quién?
11: Pero lo puso, a ver, obligadamente, No por decisiones técnicas.
10: Se dio la instancia.
11: Algún problema había tenido este caballero que era algo conflictivo.
10: Desordenado,
11: parece, no recuerdo.
10: Era así, desordenado.
11: No recuerdo, no. Y lo pone. Y Calera.
10: ¿Pero con quién el rival?
11: Con Iquique.
10: ¿Iquique? Acá.
11: Y jugaba Puch.
10: Oh,
11: por Deportes de Iquique. Sí. Y mira, no recuerdo si ganamos 1-0 ¿Ya? Y Rivero en el último minuto pega una tapada abajo en el vertical derecho del lado de del camarín. ¿Ya? Que era gol de Quique, weón. Y la tapa el Víctor, weón. Chucha, nos volvimos locos, weón.
10: ¿Tú fuiste al estadio? ¿No?
11: Pero si yo iba al estadio, yo iba al estadio, tenía derecho a voy a voto ahí, y además que el técnico estaba todo el día conmigo, Claudio Negrete.
10: Vivía contigo.
11: Y llega Negrete que usaba unos abrigos largos, sí, con unos pañuelos rojos.
10: ¿Pintones?
11: Claro. Y puta, Claudio, le digo, weón, viste, weón, Rivero, weón, cómo nos salva, weón. Sí, dijo que aquí habló maravilla, weón. Pero maravilla, habló. Yo dije, oye, este weón se lo lleva a la selección argentina. Si el equipo no andaba bien, pues, weón. No andaba bien ese equipo.
10: Jugó muy bien Víctor Rivero.
11: Y llega, y no, iba todos los días Claudio para la casa. Todos los días, y pasaba todo el día conmigo ahí en la casa.
10: Y todos los días siguientes siguió hablando bien de Rivero.
11: Perfecto. Y conversábamos mucho de fútbol ahí y todo. Y había el rubio chico, es el win, el que lo hizo debutar él en Temuco, bueno. Inti Cuando.
10: Ah, Inti Schroeder.
11: Schroeder. Y ahí hablábamos todo. Puta, yo dije aquí.
10: Ganó el puesto Rivero.
11: Pero sin duda, pues. Llegue la próxima fecha y lo saca.
10: ¿Lo sacó? ¿Y las flores que le tiró?
11: Y no, y ¿sabes qué? Él tenía una particularidad negativa. Mira, no le gustaba que te metiera en el equipo y no era muy amigable con los futbolistas. Le levantaba la mano nomás, le.
10: Distancia.
11: Claro. Y cuando lo saca, weón. Y Calera, no recuerdo el otro partido, pero nos tocó afuera y pierde, weón.
10: Ay, perdió.
11: Y perdió. Y este arquero, weón, el que Torre, te digo, sale a cazar mosca, weón, y nos hacen un gol. Y ahí lo.
10: Ahí te enojaste.
11: No, ahí me calenté. No, ahí me calenté.
10: ¿Y le dijiste?
11: Le dije, pero después no recuerdo que lo haya puesto más a Víctor, weón.
10: Bueno, desde entonces que tú conoces a
11: y
10: Víctor.
11: De antes, weón. De antes.
10: Mira.
11: De antes, porque el hombre era comerciante también, pues.
10: Sí, porque. Sí, Víctor, pues, se acuerda de esa historia, ¿no?
11: Pero se tiene que acordar. De Nigretti, pues. Sí, pues sí.
10: Pero sí, él sabe que tú.
11: ¿Y sabes qué? Mira, me acordaste de algo.
10: ¿Qué cosa?
11: De algo, de una actitud que tuvo este caballero Víctor Rivero.
10: Ya. Don Víctor.
11: Que lo mató a Claudio Negrete. Cuando llegan y lo despiden a Claudio Negrete.
10: Ya.
11: ¿Por qué? Porque los dirigentes querían que siguiera jugando con los hombres maduros del equipo.
10: Ya. Yeah.
11: Ya. No te voy a nombrar a los hombres maduros que habían en el plantel, pero. Y Claudio Negrete dijo: se pierde en San Felipe 2-1 con un gol de del taladro que había llegado, no sé, un argentino.
10: Sí, Álvarez.
11: Ya.
10: Hizo un gol en el clásico 1-0. Acá.
11: Perfecto, pero estaba en ese plantel, ¿no? Este jugador es que para enchufarme, bobo.
10: 2005, puede ser.
11: Ya, listo. Y ahí estábamos y todo, y llegan y termina el partido en San Felipe, y Negrete llega y dice, ¿sabe qué? Habla con los dirigentes y dice, yo del próximo partido no juego más con esta gente. Con ninguno de estos, claro. Y voy a poner a todos los chicos de la. Le gustaban los chicos de la cantera. Y así que, no, que aquí, que allá, y empezaron a discutir, porque Negrete no quería saber nada, si ya no teníamos nada que perder ni nada que ganar, después de haber perdido ese partido. Y lo despiden, pues, bueno. Bueno, no lo despidieron, él lo despidieron de palabra, pero él no fue a trabajar.
10: Ya.
11: Y por ahí tú no sabes los amigos que hay en el fútbol. Llegan y dicen que los dirigentes van a hacer una carta como que lo van a despedir por abandono de trabajo.
10: Ah, ya.
11: Sí, que bueno, el Claudio estaba ahí siempre. Y ahí yo lo ayudé en algunas cosas, en algunos detalles, como para que le pagaran por último un mes, dos meses. Pero uno, dos días antes, porque Claudio se quedó como 7 días más, 8 días más después del problema. Uh-huh. Esperando que
10: tema legal y la plata y todo.
11: Y ¿sabes quién fue el único futbolista que se fue a despedir de él?
10: Víctor Rivero.
11: Estábamos en el centro de llamado y entró el Víctor y llegó y habló con él y le dijo, lo saludó y se despidió de él. Yo le dije, mira, ¿ha venido algún otro huevón para acá? Así le dije.
10: Ninguno.
11: No, y se quedó ahí, no, si este era un caballero, dijo. Y ahí me habló del momento que lo había hecho jugar, que lo había hecho bien, uh-huh, y que lo había castigado sacándolo, ¿entendí?
10: Sí.
11: Pero
10: ya era tarde.
11: Gente finísima, sí. Claudio Negrete.
10: ¿Y bueno, qué está ahora Claudio Negrete?
11: Allá está, pues. Parece que trabaja en la nube, en las divisiones inferiores. Y
10: no,
11: todo.
10: He vuelto a conversar con él.
11: Pero simpático.
10: Podemos tratar de llamarlo un día.
11: Sí, yo estoy ahí con el Facebook, con el. ¿Se puede llamar por ahí o no?
10: Se puede gestionar, ¿no? Que de un número y
11: muy caballero.
10: Sí, es técnico.
11: Oye, pero tenía salidas muy buenas.
10: Escribió de nuevo Alfonso Yarzún, dice, yo estuve ahí.
11: No te puedo creer.
10: Escucho el programa todos los días. Saludos. Buen gesto tuvo Kiko por ir a buscar los lentes.
11: Del loco Ricardo.
10: Sí. Miguel Aliaga dice.
11: Estaba ahí. ¿Pero dónde estaba?
10: No sé.
11: Pregúntale dónde estaba para saber.
10: ¿Dónde estaba Alfonso? Miguel Aliaga Onoso dice, recuerdo los partidos preliminares. Ahí se visualizaban a los futuros futbolistas de Calera. Jóvenes de la zona. Ahora nos muestran jóvenes de otros equipos. No hay sentido de pertenencia, dice Miguel.
11: Oye, que era importante el equipo reserva que tenía Calera en los años 70, un 70 y tanto. Ahí jugaban los Bustos de las Cabritas, los Rojas del Melón, los Gutiérrez de la Cruz.
10: Semillero de los que después llegaron.
11: Y ahí se iban formando domingo a domingo. Uh-huh. Y de repente, oye, cuando a uno de ellos lo mandaban al primer equipo o lo citaban, olvídate, la gente cómo los quería.
10: Los iba a ver.
11: Los iba a ver y todo. Y había una cercanía a Ricardo totalmente diferente.
10: Como dice Miguel Ángel ahí, pues sentido de pertenencia.
11: Sí, algo era, mira, ¿sabes qué? A mí, yo estoy feliz. Yo creo cuando voy al estadio ahí con ustedes a hablar acá y todo de la radio, y a ver el partido, de partida entramos con la credencial esta que tenemos acá.
10: Sí, que te gusta mostrar a ti.
11: Ya, perfecto. No me voy a calentar porque voy a. Y yo creo que estoy en otro país cuando veo el estadio.
10: De otro estadio.
11: Que uno nacido y criado acá, con el estadio antiguo, ¿no? Que, a ver, que a mí me gustaba más el estadio antiguo.
10: Ya.
11: Que este.
10: Sí, lo has dicho en otras oportunidades.
11: De verdad, o sea, la cancha, cómo era, las galerías que se podrían haber arreglado, haber perfeccionado más el estadio antiguo. Pero ahora, ¿cómo está?
10: No, pues.
11: El estadio te da más frialdad también, ¿eh? Ojo, ¿eh?
10: Sí.
11: Te da más frialdad. El estadio con la tierra, era otra cosa. Sí, era esa galería grande que habían hecho.
10: Llamaba al sacrificio.
11: Claro.
10: Y calentar en la cancha 2.
11: Calentar en la cancha 2.
10: O los chicos, o los juveniles jugaban en la cancha 2.
11: En la cancha 2.
10: Los partidos.
11: Y ahí habían partidos durante toda la semana. Sí, o sea, todos los fines de semana se jugaba el fútbol amateur ahí.
10: También.
11: En la cancha 2, los infantiles, juveniles, todos los equipos que estaban en el campeonato de Calera jugaban en la cancha 2, Pedro Hugo López, la cancha El Mina. Y había muchas canchas donde jugábamos y muchas canchas malas.
10: Otros tiempos, Kiko.
11: Sí, y había otra cercanía también ahí, con la gente. Y la gente se identificaba mucho más con el club. Todos esos detalles, se han perdido. El estar en la fila ahí, esperando sacar
10: la entrada.
11: La entrada, la gente hablaba.
10: Sí.
11: Veían la gente, era otra cosa, otra cosa.
10: Oye, escribió Mabel Gómez Torres.
11: La señora Mabel. ¿Qué dice? La conozco. Y 48 años.
10: Hola, buenas noches, recién me conecté.
11: Más de 48 años.
10: Recién me conecté, dice ella. ¿Por qué el partido con San Felipe sin público todavía estamos castigados? Sí, señora Mabel, todavía estamos castigados y vamos a seguir castigados en esta grupos.
11: Y bueno, en una semana no va, se termina, va a ser rápido.
10: Claro.
11: Domingo, miércoles, domingo.
10: Si Calera llegara a clasificar a la próxima fase de la Copa Chile.
11: ¿Que tú crees que lo va a hacer?
10: No lo sé. Podría jugar el próximo partido de local con público, porque ahí se acaba, con Wander se acaba el castigo, los 4 partidos, porque con Coquimbo el año pasado ya cumplimos 1. Esa es la razón.
11: ¿Escribió
10: Alfonso?
11: ¿Sí?
10: No, todavía no. A lo mejor se escribe, mañana te cuento porque ¿dónde estaba? Que sea tu gran...
11: Claro, porque había gente ahí, pero había mucha gente. Yo era el más lolo, imagínate. ¿Y por qué me miras así?
10: No, sí, estoy
11: había mucha gente imaginando. mucha gente mayor. Bueno, y había demasiada gente esperando, man, lo mismo que estaba esperando yo, man, así que.
10: Lo que el que se escribió fue otra vez Rodrigo Elgueta.
11: ¡Ay, oh, este Rodrigo Elgueta! Que dice, escuche callado el programa.
10: Dice, man, que la chaqueta que anda usando no tiene marca.
11: Bueno, se la dije.
10: Oye, ¿es la misma la otra vez?
11: En la, pero si tengo 8 nomás, no tengo 20.
10: ¿8
11: tengo, man? No tengo 20, tengo 8. ¿Y tú dijiste la marca? ¿Harrow? ¿Harrow? ¿Cómo sí, se llama
10: Harrow,
11: eso?
10: Harrow.
11: ¿Ah? Bueno.
10: Sí. Ah, 8 partes.
11: Pero
10: me acordé que el otro día.
11: De la legítima.
10: El otro día
11: sin
10: la,
11: H.
10: La Milena le dijo al Milton que si ve una foto mía de hace 9 años, me va a ver con la misma parca. Y no, tú me dices que ahora tienes 8.
11: No, yo tengo 8, sí, más o menos 8, sí.
10: Lo que

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